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1: Vení, vení, prepara el fuego, asqueroso.

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Muy pero muy buenos días. Una semana más que comienza en el aire de la RCL. Ya para ir despidiendo septiembre. Se va el mes de la primavera. Una semanita exacta de primavera llevamos. Y está más inestable. Ay, ay, ay. Bravo. Ahí va el gris. Lunes en la ciudad. Todavía parece con algún resabio, algún sobrante, algún remanente de lluvia que andará dando vueltas. Bueno, le metió, ¿eh? Le dio con ganas. Sí, bueno, arrancamos esta semanita zafando del agua. No está mal, ya cuando se arranca el día con lluvia. Ay, se pone bravo ahí. Ahí se pone bravo. Nos da un respirito. Veremos por cuántas horas y damos inicio a este lunes. Y sí, vienen los gauchos y llueve. Es como que no falla, pero no sé hace cuánto que no falla. Y si alguna vez falló, ni nos acordamos, no queremos acordarnos, lo borramos de nuestra mente para seguir sosteniendo eso de no, cuando vienen los gauchos llueve. Y mayormente sí, ocurre. Y otra vez pasó. Pasó como también pasó junto a esta nueva edición de la reconvertida peregrinación. Bueno, cierto malestar, en algunos casos cierto descontrol. Bueno, cuestiones para tomar apuntes. Y que serán una de las cuestiones de nuestro programa del día. Nos vamos a poner en marcha después de un fin de semana que no ha tenido tanta actividad producto de esto con el fútbol. Hoy estará jugando Flandria de local, Luján de visitante. Será un lunes cargadito deportivamente hablando. Bueno, hablando de deportivamente, el sábado terminaron los Juegos Suramericanos y se han venido 7 medallas para Luján. Muy bien los deportistas lujanenses aportando a la selección argentina, a la delegación albiceleste en las diferentes disciplinas. Un fuerte aplauso para todos ellos. En un rato también será tema del día, tema del programa. Bueno, como así también algunas otras cuestiones que poco a poco iremos compartiendo en nuestra etapa inicial y luego profundizando en distintos momentos del programa. Lo bueno es que no hace un frío bárbaro, eso está bien. Y encaramos el lunes. ¿Qué va? No queda otra. ¿Nos ponemos en marcha? Si lo hacemos colectivamente, nosotros aquí, ustedes allá. Bueno, entre todos empujamos para que arranque la máquina. Vamos todos juntos. Nos ponemos en marcha con Guille Viñolo y el señor Ledesma. Van a ser este tema en la mañana. Es Doña Ubenza, Ezequiel Ledesma y Guille Viñolo, sonando así.

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1: Guille Viñolo, Ezequiel Ledesma, con su versión de Doña Ubenza, así, para arrancar despacito, a no forzar la máquina. Lunes de empezar tranquilito, si ya se arranca las corridas la semana. Ay, no es un buen síntoma, don Gonza, bienvenido.
2: Buen día, Alejandro, buen día para toda la audiencia, el placer de saludarlos nuevamente. Lo veo con algunas galletitas en su mano y me preocupo porque si yo comí tortas fritas al llegar significa apá, que le erré de puerta, ¿no?
1: Apá.
2: Disculpe, vecino, disculpe si le robé y me equivoqué.
1: Arrancamos con alguna galletita. Ayer estaba... ¿Qué, amas usted o la patrona?
2: No, ninguno.
1: Ah, ninguno de los dos. Ajá. Está bien. Bueno, es válido también, aunque no daba ni para asomarse a comprar ayer. Bueno, igual fue raro, porque en un momento salió el sol, y listo, cambió la mano, de repente, así sin más. Bueno, queda mucha inestabilidad por delante, ¿eh? Evidentemente son épocas inestables en varios aspectos, y en el climático también. Hay un pronóstico de precipitaciones sobre nuestra cabeza. En el transcurso de hoy puede que caiga alguna gotita, no más que eso, alguna gotita, son bajísimas las chances, pero mañana a la madrugada y durante la noche bien tarde del miércoles quizás tengamos algo de lluvia en nuestra ciudad. También dan en el pronóstico para el sábado, pero bueno, ese será otro cantar. 15 grados, la actual, 90% la humedad, un vientito a 14 kilómetros por hora. La máxima para hoy va a alcanzar los 18 grados, así que no se moverá demasiado el mercurio en el transcurso de la jornada. De 15 ahora a 18 de máxima. Bueno, algunas noticias, algunas informaciones que nos ha dejado el fin de semana. Y naturalmente, bueno, en la apertura mencionaba al pasar lo que ha sido una nueva edición de Luján.

0: de los municipios vecinos también, ¿sí? Y llegando montados a caballo con los animales, cosa que supuestamente no está permitida. Bueno, que algunos incumplen y que evidentemente no se ha estado todo lo riguroso, todo lo estricto que la situación amerita como para evitarlo. Bueno, y alguna situación fatal también con algún animal lamentablemente padeciendo el desgaste del trajín y siendo víctimas de esa situación, lamentablemente. Hubo en algunas personas, y con justa razón, un poco de enojo por situaciones que se han dado a lo largo y a lo ancho del distrito, para apuntar, ¿no? Y para seguir ajustando, evidentemente, porque algunas clavijas que parecían estar firmes, se ve que se aflojaron.
1: Actividad deportiva del pasado fin de semana, bueno, ya habíamos adelantado, el viernes iba a ser reducida, el sábado tuvo actividad el rugby de la ciudad, el LRC visitó a Lanús, derrota 31-25 para el 15 de la ciudad. Ayer se tenía que llevar adelante el compromiso correspondiente al playoff, al reducido de ida entre las Lujaneras y All Boys, en una de las canchas auxiliares del 1 de abril. Se suspendió el partido con anterioridad debido a la inclemencia climática. El partido fue reprogramado para el próximo día jueves. Hoy, como adelantaba Ale en el saludo inicial, se van a disputar dos compromisos, los dos al mismo tiempo, los dos equipos del distrito, Luján en condición de visitante frente a Leones y Flandria recibiendo a Dock Sud, ambos llevando adelante su fecha que debiera ser en condiciones normales y sin visitas en la ciudad dentro del fin de semana. Mañana actividad para las Canarias, mismo motivo, desde las 7 de la tarde en la cancha de césped sintético recibiendo a Almagro.
0: Párrafo aparte para la triste noticia que conocimos el viernes, ya un poquito atrás en la agenda, pero vaya si vale una mención. El viernes pasado, el mediodía, conocíamos del fallecimiento, de la partida del periodista, del conductor aquí de la casa, Gerardo Tomadoni, ¿sí? Cuyos restos fueron despedidos durante la jornada del sábado en el servicio funerario de la cooperativa eléctrica, sin poder pasar por alto desde ya esta dura noticia y esta pérdida, enviando el abrazo a todos sus familiares, sus seres queridos, ¿sí? Quienes, bueno, en varios casos, como Irina, su hija, como Matías, su nieto, bueno, permanentemente lo acompañaban como parte del equipo de trabajo de La Palabra, de La Voz y La Palabra, de su programa radial, televisivo, en el trabajo cotidiano, en su portal digital y en las redes sociales también. A los 70 años, en las puertas casi de cumplir 71, falleció el compañero de la casa, Gerardo Tomadoni, y si bien esto fue el viernes, bueno, ocurrió después de primera mañana, después de Te Hacemos la Segunda, después de los programas más informativos de la radio, y bien vale la pena también hacer mención en nuestro arranque de semana, en este lunes informativo, con un fuerte, fuerte abrazo a sus familiares, a sus allegados, a sus seres queridos.

0: Comenzamos el recorrido habitual por los diarios. Clarín, el primero de ellos, titula: por la estatización de aerolíneas, una jueza de Estados Unidos autorizó embargar bienes de la Argentina.
1: Fue la que decidió Cristina en 2008. Un fondo reclama 390 millones. La jueza Gia Cobb, de la Cámara de Apelaciones del Distrito Columbia, autorizó el fondo de inversión Titan

0: Consortium a iniciar la solicitud de embargo en un monto que llega a los 391 millones de dólares en cualquier parte de los Estados Unidos. El origen de la causa es la estatización que hizo Cristina Kirchner de Aerolíneas en 2008, por entonces en manos del grupo Marsans. El gobierno dijo que analiza buscar reducir el impacto.
1: La imagen principal nos muestra uno de los momentos ayer en la cancha Rosario Central, cabezazo del centro delantero Ceneice, y el título que dice: con tres cabezazos Boca lo dio vuelta ante Racing.
0: La Academia se puso en ventaja con un gol olímpico y en el arranque del segundo tiempo ya ganaba 2-0. Cuando todo parecía bajo control, el Vasco Arruebarrena movió el banco y entró el ecuatoriano Ener Valencia, que hasta ahora no había tenido grandes rendimientos. Sin embargo, tres cabezazos suyos en los 25 minutos finales, el último en el descuento, le dieron a Boca el pasaje a semis de la Copa Argentina, donde espera Banfield.
1: En la columna derecha, más temas salientes, Milei negó una caída en el consumo y anunció 4 años de crecimiento.
0: El presidente negó que la economía se encamine hacia una recesión y dijo que hay una desaceleración del ritmo de expansión. Milei destacó el aumento del PBI y de las exportaciones. Sobre la desocupación, dijo que no son números distintos al 2023. También habló de Patricia Bullrich y respaldó su diferenciación. Y volvió a advertir sobre el riesgo Cuca.
1: Extienden hasta 2049 la concesión de aeropuertos, que invertirá 600 millones de dólares.
0: El gobierno acordó con Aeropuertos Argentina, la empresa de Eduardo Urnequian, extender hasta 2049 la concesión que tiene sobre 35 terminales en todo el país, con opción a 7 años más. A cambio, la empresa deberá invertir 600 millones de dólares adicionales antes del 31 de diciembre de 2031 para mejorar la infraestructura.
1: En el personaje, Darío Herrera, el árbitro de los partidos polémicos y muy cercano a Tobillino.
0: Cobró el escandaloso penal a favor de Rosario Central en el triunfo contra Estudiantes y es uno de los preferidos para el Superclásico. Lo dirigió 7 veces. La mayoría fueron victorias de Boca.
1: Además, deudores y apuestas online agitan el fin de semana de la campaña electoral en Brasil.
0: Rige desde hoy la prohibición al juego online anunciada por el presidente Lula da Silva el viernes pasado. La decisión provocó fuertes críticas de su rival electoral, Flavio Bolsonaro, y de los clubes de fútbol, que tendrán ahora menos recursos. Según el presidente, el veto favorece a miles de familias endeudadas por el juego online en Brasil. Sin embargo, pese a las críticas a la decisión, el 75% de la población se muestra de acuerdo con la prohibición, según los sondeos. En tanto, al menos 13 de los 20 grandes clubes tienen acuerdos comerciales por unos 200 millones de dólares anuales.
1: En la parte superior, último título, otro partido que termina en escándalo, ahora en All Boys.
0: Por la Primera Nacional, el equipo de Floresta empató sin goles ante Colón, pero le anularon 2 tantos. Varios futbolistas rodearon al juez de línea y al árbitro.
1: La tapa de Clarín.

0: Página 12 tiene una gran foto con mujeres en primer plano sosteniendo los pañuelos verdes. Uno de ellos tiene la inscripción "Ni un paso atrás" y el título dice
1: "Echa la ley".
0: Argentina celebra hoy el Día de Acción Global por un aborto legal y seguro con una ley vigente, aunque con un gobierno decidido a obstaculizar el ejercicio de los derechos de las mujeres en todo el país. Su principal herramienta es el desfinanciamiento en la compra de los medicamentos necesarios, pero también alcanza a los programas destinados a evitar los embarazos no deseados.
1: En Bahía Blanca, a las promesas se las llevó el agua.
0: Milei anunció una ayuda de 226 mil millones de pesos para reconstruir la ciudad tras la trágica inundación, pero un año y medio después ejecutó menos de la mitad de los fondos.
1: Remontada azul y oro.
0: Con tres cabezazos de Valencia, Boca se impuso 3-2 ante Racing y se metió en semifinales de la Copa Argentina.
1: Eduardo Aliberti escribe Un País de Ficciones.
0: Mempo Giardinelli, también columnista de Cada Lunes, titula El niño se hace malo.
1: Gustavo Campana escribe Somos argentinos, vinimos a quedarnos.
0: En Tele9 denuncia, hoy a las 23, la diputada que compró una escuela y ahora la cerró.
1: Así se presentó Página 12.
0: En dupla con Clarín, 7:22, en los primeros trazos informativos de este 28 de septiembre.
1: Suena María Jiménez.

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3: 7:26 de la mañana, cuando asoma La Nación, que es el tercero de los diarios, y titula en su lugar destacado, entrevista.
4: Milei negó una recesión y dijo, los indicadores están arrojando cualquier cosa.
3: Lo atribuyó a los cambios estructurales, nueva crítica a la ONU y elogios a Bullrich. El presidente Javier Milei rechazó ayer que la economía argentina enfrente una recesión. Lo que hay es una desaceleración del ritmo de expansión, afirmó entrevistado por La Nación Más, para relativizar los últimos datos de indicadores oficiales, como el EMAE, el Estimador Mensual de Actividad Económica. Están arrojando cualquier cosa los datos, dijo sobre los índices desestacionalizados, lo que justificó en los cambios estructurales que atraviesa el país. Por el contrario, Milei afirmó que el PBI, el consumo, las exportaciones y otras variables se encuentran en niveles máximos y prometió cerrar sus 4 años de gobierno con un crecimiento de entre el 18 y el 20%, número que desafía los parámetros del presupuesto 2027. También negó diferencias con Patricia Bullrich, habló de la ONU como una organización inútil y dijo haber echado 10.000 terroristas del país.
4: En el escenario, escribe Claudio Jacquelin, la necesidad de que París sea una fiesta.
3: Además, el otro tema saliente tiene en primerísimo primer plano al delantero de Boca, apretando sus puños en pleno festejo, dice:
4: Ener Valencia revolucionó a Boca en 23 minutos.
3: El héroe inesperado. Boca perdía 2-0 con Racing y se despedía de la Copa Argentina, hasta que ingresó el ecuatoriano Ener Valencia y la historia descubrió un vuelco increíble. 3 goles del delantero, los 3 de cabeza, a los 27, 35 y 50 minutos del segundo tiempo. Rescataron al Ceneice para instalarlo en las semifinales del torneo, donde se enfrentará con Banfield. El conjunto de Arruabarrena extendió a 15 partidos su invicto.
4: En la columna derecha, clave, cae la inversión y está debajo del nivel de Perú y Chile.
3: Se redujo 8,1% en julio. Advierten que es esencial para el crecimiento.
4: Diputados, la oposición presiona a La Libertad Avanza con la morosidad.
3: Los bloques opositores de la Cámara Baja, en especial el peronista Unión por la Patria, buscarán en los próximos días complicar la agenda legislativa del gobierno al poner sobre el tapete el debate sobre la morosidad y el endeudamiento de las familias.
4: Pautas, Eurnequian será el concesionario de aeropuertos hasta 2049.
3: Acordó con el gobierno invertir 600 millones de dólares antes de 2031. Si cumple, podría extenderse hasta 2056.
4: Sentar un precedente, luego del escándalo, la AFA buscará que las sanciones sean severas.
3: Las penas para los jugadores y Verón podrían aplicarse en el clausura.
4: En la parte superior, últimos dos títulos, el primero en la sección deportes, otro gol de Messi antes de venir al país para el gran tributo.
3: En la antesala del adiós a la selección, el 6 de octubre, el rosarino marcó un pero Inter Miami cayó 2-1 en la MLS.
4: En la sección espectáculos, Tom Cruise se pone en la piel de un personaje nunca visto.
3: En Digger, representa a un magnate petrolero que debe enfrentarse a las consecuencias de su ambición. Este jueves llega a los cines.
4: Los títulos de diario La Nación.
3: Exactamente a las 7:30 de la mañana. Compartiendo así los primeros tres diarios, las primeras tres tapas de cada día.
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3: La Cooperativa Eléctrica Sección Servicios Funerarios da cuenta del fallecimiento de Miriam Graciela Martínez, a los 56 años, con domicilio en la localidad de Jáuregui. Velatorio en Avenida Flandes 374, sala número 1. Sepelio a la hora 11:10 en el cementerio de Jáuregui.
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3: 7:32 de la mañana, con información de diversa índole, iremos transitando este lunes informativo, este inicio de semana, con muchos de ustedes ahí enganchaditos en la audiencia, comunicándose con nosotros en el 319514. Ahí nos escriben, ahí nos van dejando sus WhatsApp, 319514. Ahí van escribiéndonos o haciéndonos llegar sus audios también. Y, por ejemplo, veo por aquí el que muy tempranito nos hacía llegar Vivi, demasiado tempranito. Vivi ahí, despierta y ya atenta a la radio, como Rosa Nieva, que también por aquí nos deja su saludo, como Sergio Peserga, buen día muchachos, buen día audiencia, feliz lunes y feliz semana, acá siempre junto a la radio, otra vez, semana pasada por agua, y sí, la verdad es que sí, amigo Sergio, porque para esta noche puede haber alguna chance de algunas gotitas, bueno, en el transcurso del día va a haber probabilidades de alguna lloviznita, chances bajas, pero chances de que con este día gris algo más descargue el cielo, para el martes, para el miércoles y después para el sábado dan precipitaciones. Así que, bueno, a ir bancando estos días de clima así. Gris, apagado y con posibles precipitaciones. Parece que igual lo más grueso de la lluvia ya pasó, ¿sí? La anunciada para mañana y para el miércoles, ahí ronda la categoría de llovizna, no mucho más que eso. Estoy, dice la amiga Mirnita, buen día, enganchada allí en el 319514, ahí, como siempre, nos dejan sus WhatsApp, 2323-319514. Un audio tenemos del amigo Ricardo que decía: buen comienzo de semana, día feo en Luján, pero están ustedes para poner buenas noticias. Bendiciones, amigos. A veces no tan buenas noticias, querido Ricardo, pero sí poniendo dentro de lo posible la mejor de las ondas, lo mejor de nosotros aquí para compartirles en este arranque de jornada.
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3: Cristian, por aquí dice: buen día, radio, acá presente. Contento el hombre, se ve, después del 3-2 de Boquita ayer.
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5: ¿Qué tal? Muy buenos días. Un caballo murió el viernes después de ser embestido por un móvil de la policía municipal en la avenida Julio Roca al 200. Remarco la palabra municipal. Esto fue en un episodio que también dejó al menos a dos menores heridos que debieron ser trasladados al hospital local. El hecho ocurrió alrededor de la 1:30 de la tarde, cuando un grupo de jinetes y al menos un carruaje se desplazaban por la avenida en dirección a la calle San Roque, en principio. De acuerdo con la reconstrucción realizada a partir de testimonios recogidos en el lugar, los animales y los jinetes eran acompañados por una camioneta, una Volkswagen Amarok, ploteada de negro, la que dice Policía Municipal, y un automóvil de la Guardia Urbana, un Fiat de la Guardia Urbana, como ocurrió a lo largo del fin de semana, cuando llegaban contingentes de gauchos, de centros tradicionalistas a Luján. Eran escoltados por estos dos unidades. Según los vecinos que observaron la secuencia, los móviles oficiales habrían intentado impedir que el grupo continuara avanzando por la avenida, sobre todo el carruaje. Y en ese contexto contaron que se produjo una situación de mucha tensión cuando los caballos se espantaron, se habrían asustado por la sirena que empezaron a activarse de los vehículos policiales. Fue entonces cuando uno de los animales terminó siendo embestido por la camioneta policial municipal, y como consecuencia del impacto el caballo se cruzó de mano también uno de los vehículos y terminó sobre una vereda a la altura de Avenida Julio Roca al 200, donde cayó y agonizó hasta finalmente morir. Los caballos eran montados por menores de entre 12 y 14 años aproximadamente, que siempre, según la información recogida en el lugar, habrían llegado desde Quilmes y se encontraban acampando en el recreo que está ubicado en Luis Goña y San Roque. Una mujer que presenció parte de la secuencia relató que los móviles venían persiguiendo a la carreta, dijo, y a los pibitos que iban a caballo, y que uno de los pibes le pegó un rebencazo al móvil de la policía, y uno de los vehículos, dijo, se mandó en contramano, como que cambió de mano en la avenida, y la camioneta de la policía los chocó y uno de los caballos terminó muriendo a media cuadra. Otra vecina aseguró haber visto el momento del impacto y afirmó que venían como a 80 kilómetros por hora los móviles y atropellaron al caballo por detrás, que era alrededor de la 1:30 de la tarde, y que esta secuencia, espantosa por cierto, habría sido observado por justamente los nenes y los padres que estaban en esos momentos, los nenes que salían del Colegio Marista y los padres que estaban esperando a sus hijos en la puerta de la institución. La dueña de la vivienda, frente a la cual terminó cayendo el caballo, también contó su versión. Para ella fue, directamente dijo, fue algo de no creer, porque la camioneta de la policía venía haciendo zigzag cuando choca a los caballos. Ella dijo que para ella fue a propósito, porque los querían detener porque supuestamente habían pasado o estaban circulando sin haberse registrado. Dijo que los pibes, los chicos, los que iban como jinete, iban lo más bien, pero ante tanta sirena los animales se asustaron, empezaron a correr, hasta que la camioneta negra embiste al caballo en el que iba al menos uno de los menores. La mujer también contó que, además, lo que pasó después del impacto, dijo que uno de los menores se bajó del animal, le retiró la montura, luego llegó un tío, un familiar, este menor le pidió incluso permiso para ingresar el caballo porque en la vivienda tiene un predio de dimensiones importantes, y le manifestó que había sido chocado por la policía. Cuando la vecina fue a buscar la llave para ingresar al caballo, el caballo se desplomó, dijo que estaba muy agitado, que tenía golpes en las patas producto del choque, que empezó a sangrar por la boca, que después vinieron las proteccionistas, que dijeron también que tenía golpes internos, y finalmente el caballo murió. Mientras tanto, los bomberos voluntarios se dirigieron, contaban, hacia el recreo donde permanecían los menores y trasladaron a dos de ellos al hospital. Siempre según la información recogida en el lugar, uno de los chicos presentaría aparentemente una fractura, mientras que otro de los menores había sufrido golpes en la cabeza y en distintas partes del cuerpo, incluso le sangraba la cabeza, contaba una vecina que los vio. Y la demora en la asistencia también generó cuestionamientos por parte de los vecinos. Muchos lamentaban lo que le había sucedido al animal, que dicen que estuvo casi 3 horas y nadie lo socorrió, y que uno de los chicos necesitaba asistencia médica, pero que tampoco se había acercado nadie concretamente a ese lugar para asistir a justamente a uno de los menores por las heridas. Y además hubo cuestionamientos hasta por el comportamiento posterior de los efectivos policiales. Una vecina dijo que las dos mujeres que iban en el móvil de la policía municipal, concretamente las que venían en el patrullero negro, dice que huyeron, se escaparon. Y en medio de toda esta situación, también se hizo presente un funcionario de la Secretaría de Protección Ciudadana que le pidió a una de las vecinas que dejara de grabar, y esta persona dijo que me quiso hacer callar, y esto lo interpretó en toda esta situación como un intento de evitar que quedara en registro del episodio. En tanto, fuentes policiales me pidieron aclarar que la policía, en este caso bonaerense, no tuvo nada que ver con este hecho, sino que pedían aclarar que sea concreto, que se quede asentado que era la policía municipal la que había protagonizado este incidente. Bueno, esto que yo lo aclaré en la nota que salió escrita en el Civismo, sin embargo después no apareció publicada. La palabra municipal quedó absolutamente borrada de la nota. Y también esta secuencia que describo, que una de las vecinas contó que un funcionario le pidió que dejara de grabar, por las imágenes que recibí, puedo identificar quién es ese funcionario. En tanto, fuentes policiales decían que había llegado al lugar otro funcionario del área de protección ciudadana y ordenó que se vayan rápidamente del lugar, tanto el móvil de la Guardia Urbana como el móvil de la policía municipal, como para que el hecho no trascienda, a pesar que había sido a plena luz del día, en horas de la tarde, como estamos describiendo, a eso de 1:30, 2 de la tarde, había muchísima gente y muchos testigos que vieron toda esta secuencia. Finalmente hay que decir que el caballo muerto fue retirado del lugar por un camión grúa de la policía bonaerense. Contaban ahí en Avenida Roca, entre Champañá y San Roque, que lo iban a llevar a hacer la autopsia para determinar finalmente la causa exacta por la cual murió, aunque en el lugar nadie tenía duda que había sido producto de haber sido embestido por un móvil de la policía municipal detrás, produciéndole las heridas finalmente que le causaron la muerte. En fin, entiendo que esto es lo más destacado que deja el lado B, como siempre, de este tipo de muestra de fe, llamémosles, de procesión, de peregrinación gaucha, una vez más aquí en Luján.
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6: 7:44
3: como siempre, en nuestro canal de YouTube, buscándonos como Radio Ciudad de Luján, disponible la información que día a día vamos compartiendo. En un ratito, el contacto con el abogado previsionalista Juan Carlos Juárez. Más adelante en la mañana, el psicoanalista Esteban Gómez, junto a todos ustedes.
4: Escuchamos Las pastillas del abuelo.
3: El tema, una contra otra.

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5: Nos avisaba hace minutos nada más el amigo Ricardo que andaba un caballo suelto que evidentemente cortó la cuerda o algo por el estilo en la que se encontraba atado y andaba ahí por la rotonda de Dorronsoro, ahí en Fray Manuel de Torres y Goñi, ahí en esa zona, asustado el caballo. Bueno, y hablaba hace un rato nuestro compañero Gustavo Charino de esta situación que se dio en el marco del arribo de los gauchos a nuestra ciudad, la desobediencia y en algunos aspectos cierto descontrol, con preocupación obviamente en algunas personas respecto a algunos focos y algunas situaciones que se fueron dando. 7:51 de la mañana. Entre elección y elección nos regala este bloque de lunes el abogado previsionalista Juan Carlos Juárez. Y digo entre elección y elección porque anduvo por Rusia, hubo elecciones regionales en ese país, allí ha estado, y se vienen las elecciones en Brasil, parece que muy reñidas entre Lula y Bolsonaro Jr. Juan Carlos, ¿cómo estás? Buen día.
6: ¿Qué tal? Buenos días, Alejandro. ¿Cómo te va? Bueno, digamos, no solo de pan vive el hombre, dicen, ¿no? La verdad que estuve en Rusia, efectivamente, porque soy parte de una organización en materia de observaciones electorales. Sí. Y también observaciones electorales no solo en la Argentina, sino a nivel internacional. Y participamos en las elecciones regionales. Comento brevemente, estuve en la ciudad de Tiumen, a 2.200 kilómetros de Moscú, pasando los montes Urales, ya es la zona de Siberia eso.
5: Claro.
6: Una ciudad con casi 2 millones de habitantes. Y la verdad que ha sido una experiencia muy buena. En primer lugar, por la atención y el respeto con el que hemos sido tratado. Tienen un sistema de elecciones donde hay que inscribirse para votar, es decir, no es obligatorio el voto. Tienen un tipo de boleta única con un breve resumen de los primeros candidatos de cada lista. En esa región se elegían 48 representantes federales, de los cuales 24 eran por lista completa y 24 por circunscripción uninominal. es un sistema parecido al alemán, por ejemplo, lo viven como una fiesta, literal, en cada centro de votación. Alejandro, había algún espectáculo público, había gente vestida con su ropa típica de la región, y urnas muy grandes, porque todo el colegio deposita su voto en esa urna grande, transparente. Los comicios comienzan puntualmente a las 8 de la mañana con la ejecución del himno nacional de Rusia, dura hasta las 20 horas, que se cierra, y se vota durante 3 días. Se votó viernes, sábado y domingo. Participaban en esa región 10 partidos, y bueno, todos los mecanismos disponibles para asegurar transparencia. Tienen un centro de monitoreo, Alejandro, de que es donde se puede ver cada uno de los centros de votación, al que tiene acceso no solo la Comisión Electoral, sino además cada uno de los partidos políticos. Ven cómo está funcionando cada centro de votación, como características particulares de cómo funciona. No hay amontonamiento de gente, hay un orden extraordinario. Me llamó poderosamente la atención, el estado de las escuelas es de primera. Las escuelas, con todos los servicios que la educación del siglo XXI requiere, en lo que tiene que ver con la infraestructura escolar y en lo que tiene que ver con el funcionamiento de los comedores, que los chicos tienen un comedor con que pueden seleccionar entre 3 menús diferentes. Es decir, todo realmente funciona y muy, muy bien. Esto como una experiencia que me parece importante compartirla acá con los oyentes. Así que bueno, ya estamos acá de vuelta después de haber estado casi 10 días afuera, con una diferencia horaria de 8 horas, acomodando la cabeza a nuestro horario argentino. Así que bueno, para esta semana en materia previsional, Alejandro, tenemos la actualización de los saberes. Según el índice de precio consumidor, el aumento para este mes va a ser del 1.66%, porque es el referido al mes de agosto. La jubilación mínima es de 435.748 pesos, y con el bono de 70.000 congelado desde marzo de 2024, llegan a 505.748 pesos. La jubilación máxima que está topeada en la República Argentina es de 2.932.174 pesos. Ahí tenemos en grandes rasgos entonces los números. ¿Cómo quedan la actualización de las pensiones no contributivas y de la pensión universal adulto mayor? La pensión no contributiva es de 375.023, más el bono de 70.000 pesos llega, sin el bono es de 305.023 y de 375.023 con el bono. La pensión universal adulto mayor es de 348.598 pesos, con el bono congelado es de 418.598 pesos para este mes de octubre. Las asignaciones, los programas sociales. La asignación universal por hijo es, el valor total es de 156.588 pesos, pero como sabemos, en forma directa se cobra el 80% de ese monto, es de 125.270 pesos. La asignación familiar por hijo con discapacidad es de 244.536 pesos. La asignación universal por embarazo es de 156.588 pesos. Seguimos con los programas alimentarios, la tarjeta alimentaria y el plan Mil Días. La tarjeta alimentar, un hijo, 72.250 pesos. La tarjeta alimentar por dos hijos es de 113.299 pesos. La tarjeta alimentar por tres hijos o más es de 149.425 pesos. El plan Mil Días, para con el complemento de leche, Para el mes de octubre el monto es de 59.063 pesos, esto es por hijo hasta los 3 años de edad. Y para tener más o menos una idea de lo que estamos hablando y cómo es la situación de la canasta básica total según el Instituto Nacional de Estadística y Censo, la canasta básica alimentaria de la línea de indigencia es de 726.469 pesos. Es decir, que un jubilado con la mínima está en la indigencia. La canasta básica total, línea de pobreza, es de 1.605.497 pesos. Esto es, digamos, el dato duro de cómo está la situación de los jubilados, que evidentemente cada vez se encuentra en una situación mucho más compleja, ¿no? Digamos, no lo que reciben, lo que perciben, obviamente no cubre las necesidades que tienen un jubilado o un pensionado para mantener la calidad de vida que debiera tener, digamos, normalmente. ¿Está? No hay un correlato entre lo que reciben y lo que necesitan para vivir.
5: Sí, y si se mira, Juan Carlos, el presupuesto 2027 que ya envió el gobierno y del que ya se fueron sabiendo detalles, bueno, difícilmente deje de empeorar la situación de jubilados y también de beneficiarios o de personas alcanzadas por algunos programas.
6: Sí, realmente vamos a hacer un análisis del presupuesto. Yo quiero pensar que los diputados y senadores harán algunas modificaciones al respecto. Habrá algún debate con respecto a lo que establece el presupuesto. Si es que realmente están a la altura de la representación en el sentido de atender las demandas de los jubilados y pensionados, de las personas con discapacidad, de la educación, de la salud, de la infraestructura social. Un presupuesto puede mandarlo el Poder Ejecutivo, pero está sujeto a tratamiento en el Congreso y a modificaciones. Bueno, veremos si todos los diputados y senadores están en capacidad o qué diputados y senadores realmente se ocupan de esta cuestión que tiene que ver con el tratamiento del presupuesto, que es la ley de leyes. Porque en un presupuesto, Alejandro, se trata de un presupuesto nacional, provincial o municipal, de acuerdo a las asignaciones presupuestarias, es la atención que le presta el presidente, el gobernador o el intendente a la atención a los ciudadanos y ciudadanas de Argentina.
5: Sí, que prioriza, que no.
6: Así que vamos a hacer un análisis. Vamos a hacer un análisis seguramente en una próxima entrega también, Alejandro, sobre cómo tener una fórmula de movilidad jubilatoria única, cómo afecta negativamente, obviamente, a la actualización de los saberes. Ni siquiera estamos hablando de tener la tasa de reemplazo que debería ser la jubilación de acuerdo al ingreso que tenía la persona cuando estaba en actividad.
5: Bueno, un tema que también deberá discutirse en algún momento. No parecen estos ser los tiempos porque, bueno, implicaría más recursos y una calidad de vida un poco mejor que evidentemente el gobierno nacional con su línea de ajuste no está dispuesto a hacer, pero que en algún momento se debiera discutir otra vez.
6: Exactamente. Te voy a pasar una información para los beneficiarios del IPS con respecto a la fecha de cobro. Martes 29 van a cobrar las pensiones y jubilaciones cuyo DNI terminen en 0, 1, 2 y 3. Y también para las pensiones no contributivas. El martes 29 cobran absolutamente todas las personas que la provincia de Buenos Aires reciben una pensión no contributiva. Para el resto de pensiones y jubilaciones, el día miércoles 30, para los DNI que terminan en 4, 5, 6, 7, 8 y 9. Ahí tenés la, tenemos la información completa también con respecto a la provincia de Buenos Aires, que son muchos beneficiarios y beneficiarias de la actividad municipal o provincial que se han jubilado por el Instituto de Previsión Social. Así que esta es la información general. Creo que el tema de debatir fórmulas alternativas para actualizar las jubilaciones y pensiones de jubilados es un tema central en el cual el Congreso debe tomar una posición respecto de eso, porque vamos a ver cuando analicemos esto la pérdida que han tenido con respecto al salario, por ejemplo. Los aumentos de salario han estado por arriba de los aumentos que otorga el gobierno por el índice de precio consumidor. Así que esta es toda la información que tenemos por el día de la fecha, Alejandro.
5: Muy bien, Juan Carlos, muy bien. Partiendo a Brasil, ¿no? Ya en breve, ¿qué día?
6: Exactamente, esta semana. Esta semana estamos yendo a la elección de Brasil. Lo hacemos con el Observatorio Electoral de la Universidad Nacional de La Plata, al cual integro el Consejo Consultivo. Y vamos a estar coordinando con la Universidad de Botafogo en Río de Janeiro. Va a haber una comitiva bastante importante para presenciar esta elección. Nosotros somos organizadores, somos quien acreditamos en Brasil para realizar la observación. Con respecto a la volviendo a la elección de Rusia, les comento que había representantes de muchísimos países. En el caso mío me tocó integrar un grupo de observadores. Había representantes de Austria, de India, de Serbia y de Armenia. Era un grupo muy bueno, con mucha experiencia también en materia. Y hubo una serie de entrevistas que me hizo la televisión rusa sobre el análisis de la observación electoral, lo cual, bueno, también para mí ha sido todo un ejercicio poder intercambiar con ellos distintos puntos de vista con respecto al sistema electoral.
5: Sí, señor, sin lugar a dudas. Y bueno, y esperamos luego de estas elecciones generales del domingo en Brasil, en las que vas a estar, bueno, que nos puedas después, ¿por qué no?, obviamente tirar un pantallazo por fuera de lo que es la información.
6: Con mucho gusto. Claro. Con mucho gusto. No quiero dejar pasar el día de la fecha sin recordar a dos personas que lamentablemente han fallecido la semana pasada. Uno ha sido el doctor Hernán Mosca, quien conocía de la política y también desde la pasión por el fútbol, por Flandria. Y bueno, y el querido Gerardo Tomadoni.
5: Sí, señor.
6: Que ha partido con anticipación. Bueno, el recuerdo de los debates, de las charlas en sus distintos programas políticos. Mis condolencias a su familia, a Irina, que siempre ha estado ahí muy presente trabajando con él, y a sus nietos. Y la verdad que, bueno, nada, cuando me enteré de la noticia, muy fuerte. Si bien uno sabía que él tenía una dolencia, nunca se esperaba una situación así, tan repentina. Así que el eterno descanso para ambos.
5: Gracias, Juan Carlos, y nos reencontramos el lunes venidero. Un abrazo.
6: Un abrazo grande.
5: Juan Carlos Juárez con nosotros, abogado previsionalista, con los datos de las actualizaciones de los cobros también en el IPS y algún punteguito que, ya que está, le pedíamos respecto a lo que han sido esas elecciones regionales en Rusia, que allí lo tuvieron como veedor, y lo que se viene el próximo domingo, porque también estará ejerciendo ese rol en Brasil. 8:08 de la mañana.

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1: Edunlu prorrogó la convocatoria para la publicación de obras originales. La editorial de la Universidad Nacional de Luján informa que la convocatoria para la presentación de textos originales destinados a su publicación en las colecciones Ciencia y Sociedad del Movimiento se extiende hasta el 30 de octubre. La convocatoria invita a presentar propuestas vinculadas con la investigación científica, los debates académicos y de coyuntura, la educación popular, la divulgación científica, la literatura, el patrimonio cultural e institucional, la extensión universitaria, la recuperación del saber popular y la memoria colectiva. Podrán participar de esta convocatoria los miembros de la comunidad universitaria de la UNLU, así como actores sociales externos a la universidad. Cada postulación tendrá

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4: 8 y 14 de la mañana, Popular y Crónica, los diarios que compartimos a continuación. El primero de ellos, Popular, tiene una foto que nos remite a Ener Valencia, siendo abrazado por dos de sus compañeros. Allí están Ascacíbar y Bataglia. Y el título dice...
5: Enérgico Boca.
4: El Xeneize protagonizó una remontada histórica ante la Academia, a la que venció tras ir perdiendo 2-0, clasificándose para semifinales de la Copa Argentina. Arruarena encontró las soluciones en el banco. El ecuatoriano Ener Valencia, que jugó menos de media hora, se destapó con 3 goles de cabeza, el último en el 5º minuto del descuento, cuando el partido se encaminaba a los penales. La contracara de este Boca, que lleva 15 partidos invicto y sigue firme en los 4 frentes donde es protagonista, es Racing, cuyo técnico se fue sin hablar y esta semana se definiría su salida.
5: Más temas salientes relacionados al deporte. Ferro volvió a ganar y se perfila finalista.
4: Histórica derrota de Alemania ante Grecia.
5: Portugal venció a la Noruega de Haaland.
4: Comunicado de Alpine tras la piña de Colapinto.
5: En la parte superior, últimos 2 títulos, otro gol de tiro libre de Messi, que ya viene a la Argentina para su despedida.
4: El presidente Milei aseguró que el consumo está en un máximo histórico y negó recesión.
5: La propuesta de Diario Popular.

0: una foto de Ener Valencia y un juego de palabras en el título de crónica en su lugar destacado.
1: Con lo que hay que tener, épico triunfo Xeneize sobre Racing.
0: Boca dio vuelta de manera agónica un partido increíble con tres testazos del ecuatoriano Ener Valencia, quien había ingresado en el segundo tiempo. Así terminó ganándole 3-2 a la Academia, que se imponía por 2-0 con un gol olímpico de Lodico y otro tanto de Maravilla Martínez. Los de Arruabarrena, que pelean en todos los frentes, se medirán con Banfield en semifinales de la Copa Argentina.
1: En otro tema, informe especial, ¿cómo funciona la alerta Sofía?
0: ¿Cuántas veces se activó desde su creación en 2019 y qué cantidad de rescates permitió ese sistema de...

0: búsqueda urgente de menores, los casos que siguen sin resolverse, la palabra de los especialistas.
1: Otro rubro en problemas.
0: Concesionarias reducen personal por la caída de ventas de autos y la baja rentabilidad.
1: Mal pronóstico, JP Morgan proyectó recesión en el tercer trimestre.
0: Además, el gigante de Wall Street puso en duda el repunte del consumo que espera el gobierno en 2027.
1: Por aerolíneas, habilitan un fondo buitre a pedir embargos de activos argentinos.
0: Una jueza estadounidense autorizó a Titan Consortium a iniciar un reclamo por 390 millones de dólares en el marco del litigio por la expropiación de la empresa nacional.
1: Subasta récord, pagaron 3 palos por un gallo.
0: El remate se llevó a cabo en una exposición de Bolívar. El ejemplar se destaca como gran reproductor por sus condiciones genéticas.
1: Tras 15 años, Balcarce vivió una fiesta en el regreso del automovilismo a la ciudad.
0: Una multitud colmó el remodelado autódromo Juan Manuel Fangio. Palazzo se impuso en TC Pickup, escoltado por Diego Ciantini y Fritzler.
1: Los títulos de Crónica.

0: Hola, buen día, nos decía Anto más tempranito. Un saludo para Santino Cacheda, que va al jardín, y Lisandro Cacheda, que se va a sacar sangre. Nos decía Anto por aquí tempranito y nos iba dejando un pedido musical que en un ratito, obviamente, compartimos. 319514, ahí se comunican con nosotros a través del WhatsApp, como siempre.
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0: Buen lunes, querido Esteban, ¿cómo andamos?
2: Buen día, Alejandro, y buen día a toda nuestra audiencia también. Aquí estamos, listos para una nueva salida.
0: Sí, señor. En este caso, ¿con qué mirada? ¿Con el foco puesto dónde?
2: Bueno, tomo un poco el guante que me lanzaste la semana pasada, el lunes pasado, y bueno, me propusiste hablar de un poquito del decrecimiento en la tasa de natalidad en la Argentina y si podía haber crisis u oportunidades en el sistema educativo. ¿Lo recordás, querido Ale?
0: Sí, por supuesto, sí, señor.
2: Y bueno, entonces hoy vamos a proponerle a nuestra audiencia un primer acercamiento, ¿no? Para después sí poder hablar un poquito más en profundidad de un tema y una pregunta ahí que dejaste flotando que es realmente muy interesante. Primero, ¿qué es la demografía? ¿No? La demografía es una ciencia que estudia el tamaño, las estructuras, la distribución en distintas regiones geográficas de las poblaciones humanas. Demografía viene, es una palabrita que tiene demo como democracia, demo que significa pueblo en griego, y grafía que es el estudio de algo, ¿no? La descripción, ¿sí? Entonces, demografía sería aquello que describe cómo está constituido o cuál es el perfil de un pueblo, ¿no? Y bueno, hay muchísima gente que se dedica a eso, son los famosos demógrafos. Y este tema de la natalidad en baja en todo el mundo, bueno, cada vez se está hablando más, así como en algún momento, allá por los 90, se empezó a hablar del cambio climático, y hoy, 30 y pico de años después, estamos sufriendo sus consecuencias. Bueno, sobre todo hace un par de años empezamos a hablar de la demografía y de la tasa de natalidad en baja en todas partes del mundo, ¿no? Bueno, la distribución y esta tasa de natalidad y la distribución de las poblaciones van a depender de un montón de factores, Alejandro. Factores ambientales, pensemos en la Antártida. En la Antártida hay muy poquita gente, y bueno, porque ahí la geografía, el ambiente, el clima, hace que solo haya algunas bases militares o científicas de algunos países del mundo. Pero también hay condiciones sociales, políticas, económicas. Pensemos en algunos países de África, sobre todo que vienen atravesados y desangrándose por guerras fratricidas o guerras civiles de hace décadas. Allí, obviamente, la demografía cambia, las poblaciones van disminuyéndose, hay muchas migraciones que hacen que literalmente algunos países vayan quedando, al menos en esta situación en África, deshabitados, ¿no? Y un ejemplo interesantísimo que escuché hace algunas semanas atrás, ¿qué es lo que está pasando en Ucrania? Vos sabés que en Ucrania en los últimos 4 años está en guerra con Rusia y obviamente la tasa de natalidad se desplomó y hay más muertes al año que nacimientos. Primero que hubo un gran éxodo, casi 5 millones de habitantes ucranianos se desplazaron a otros países, pero y después el fenómeno de la guerra, ¿no? Y ese fenómeno de la guerra como causa sociopolítica o económica está haciendo que un montón de ucranianos jóvenes quizás decidan no tener hijos. Y la tasa de recambio ha bajado, ¿no? Bueno, que, digamos, cada país tiene un ritmo de crecimiento de su población, una tasa de crecimiento. Y aquí vamos con algunos numeritos como para entender o dar un contexto al tema, ¿no? Entre el año 2000 y el 2020 en Argentina, digamos, hubo una natalidad, un crecimiento demográfico del 1,06 en promedio. Del 2022 al 2040 se proyecta un crecimiento de un 0,16. O sea, ya estamos en una etapa en donde estamos naciendo muchísimos menos argentinos y argentinas. En el 2014 hubo 777.000 nacidos, aproximadamente, ¿no? Porque esto es siempre, digamos, es muy difícil de tomar el número exacto, pero más de 700.000 nacidos. El año pasado, 400.000 nacidos. En el 2014 teníamos una tasa de fecundidad de 1,23 hijos por mujer. En el 2025 tuvimos mucho menos, casi 1,2, 1,1,90. ¿Sí? El nivel de reemplazo, ¿qué se llama nivel de reemplazo? La cantidad de hijos que tiene que tener una mujer en el mundo para que la población no decrezca, es decir, que haya más nacimientos que muertes. Eso es 2,1 hijos por mujer. Esa es la tasa, el nivel de reemplazo global, 2,1 hijos por mujer. En Latinoamérica, vamos a pensar un poquito, en la década del 50, cuando nuestros padres y abuelos nacieron, en Latinoamérica la tasa era de 5,8 hijos por mujer, ¿no? Era muy común en la década del 50 que, digamos, tener 2, 3, 4 hijos en las ciudades era común, y quizás en el interior, ayer mismo hablábamos con una mujer de Santiago del Estero en un encuentro que tuvimos en Moreno, pero 13 hijos, ¿no? Ella contaba su historia, ahí estuvimos en una parroquia del Buen Pastor con el padre Sergio, que le mando un gran abrazo. 13 hijos, ¿sí? Y esto estamos hablando de la década del 60. Entonces, en el interior, por lo general, había una tasa fenomenal, ¿no? Era muy común tener más de 3, 4, 5 hijos en aquellos años. Hoy, en Latinoamérica, el promedio es de 5,8. En 1950, año 2025, 1,8 por mujer. Hubo un decrecimiento de un 68%. Es decir que tenemos una crisis global, incluso en continentes que históricamente tenían una tasa demográfica ascendente, Latinoamérica y África. Eran los continentes que, ¿no?, tomaban la posta en esto del nacimiento. Ya en aquellos años, por ejemplo, en China sobre todo, se instaló esa política de un hijo por familia, algo que ahora la han cambiado ya, literalmente. En el año pasado, por ejemplo, los datos del 2025, quienes encabezan la lista con mayor cantidad de hijos por mujer, Colombia, 1,7, ¿sí? Recordemos que Argentina tiene 1,2, Brasil 1,6, y Chile es el país con menor natalidad de Latinoamérica, 1,1 hijos por mujer. Esto pasa en todas partes del mundo, ¿no? También ayer, buscando un poquito de documentarme con estos datos, me entero que si Japón no cambia drásticamente su tasa de natalidad, en 100 años la población japonesa, tal cual la hemos conocido históricamente en estos 4.000 años, podría desaparecer, ¿sí? No porque se queden sin habitantes en la isla, sino porque obviamente su densidad poblacional va a cambiar drásticamente y la cultura o esta cuestión de japoneses que van generando nuevos japoneses con el tema de la inmigración, en 100 años la sociedad japonesa sería diametralmente otra. También hay que tener en cuenta otro factor, y esto sí nos empieza a meter en tema, que hay decisiones, esos factores ambientales, geográficos, pero también sociales. Y en un mundo tan complejo como el que venimos teniendo en las últimas décadas, con tantos problemas socioeconómicos, indudablemente el interés por traer hijos al mundo, incluso el interés por formar parejas o formar familias, va en decrecimiento, ¿no? Claramente la sociedad humana no les va en decrecimiento, ¿no? Claramente la sociedad humana no le está dando incentivos a los jóvenes para comprometerse, para formar una familia, para tener la responsabilidad de traer un hijo al mundo, en muchísimos casos la cuestión económica, ¿sí? Y ahí también aparece un poco, cuando vos agarrás un mapita de Argentina o de cualquier país, te das cuenta que en el interior la tasa de natalidad es mayor que en las ciudades, ¿sí? Y bueno, en las ciudades indudablemente están los trabajos, entre comillas, más estresantes, en las ciudades hay mucha diversión, muchas oportunidades de disfrute cultural, social, y entonces ahí están las universidades, y también ahí empezamos a analizar esos factores que tienen más que ver con lo social, con el perfil individual de cada persona y con sus intereses y proyectos. Hemos escuchado muchísimas veces que en charlas de familia o en la cola del banco, aunque creo que ya no sé si hay cola en el banco, pero bueno, cada vez hay menos colas en el banco, eso también marca estilos de vida diferentes, pero digamos, muchísima gente joven que dice, no, yo hasta que no me reciba no pienso armar familia, yo me recibí pero quiero un posgrado, yo quiero viajar antes de tener la responsabilidad de tener hijos, yo no puedo tener hijos porque a gata que pago el alquiler y puedo morfar yo solo o sola. Entonces hay claramente una serie de desincentivos a formar familias y traer hijos. En la Argentina, nosotros, la vez pasada hablando sobre educación y empleo, les contaba esto, que todavía nosotros tenemos lo que se llama un bono demográfico. Es decir, hay una población económicamente activa mayor

0: que los jubilados, ¿sí? Entonces, pero ese bono, ese resto que todavía tenemos, tiene que ver con la tasa de natalidad de los últimos, si querés ponerle 30 años, ¿sí? Hoy una persona económicamente activa de 35, 40 años tiene un registro estadístico de hace justamente 35, 40 años atrás. Ese bono demográfico que todavía, digamos, la gente que se dedica a esto plantea que Argentina tiene y que tendríamos que usar en estos momentos, donde no todos los países tienen ese bono demográfico. En Europa, la mayoría de los países ya no lo tienen, por eso también recurren a la inmigración. Lo tendríamos que aprovechar un poquito más, pero bueno, lamentablemente hay un gran porcentaje de gente económicamente activa que está sin empleo o con empleos informales, eventuales. Entonces, nosotros tendríamos que aprovechar rápidamente porque lo que se nos viene, y ahí vamos con, empezamos a contestar la pregunta, lo que se nos viene en los próximos 10, 15 años es que ese bono demográfico también va a desaparecer. Es decir, en la Argentina va a haber más gente en edad jubilatoria o jubilada que población económicamente activa. Y lo que vos me planteabas, la educación, bueno, eso es un gran tema, porque ya vemos aquí, en nuestra pequeña ciudad, podríamos decir del primer eje del interior, que en Luján ya hay jardines de infantes que se están cerrando, en escuelas parroquiales, en escuelas privadas, en escuelas públicas. Quizás ahí la cosa está un poco más peleada porque hubo una transferencia de escuelas privadas y parroquiales por la crisis económica a las escuelas públicas. Pero también me han comentado hace poco que, por ejemplo, en Maristas, donde históricamente había que hacer, había lista de espera, hoy es mucho más fácil acceder a una vacante en jardín de infantes en esas escuelas prestigiosas y que estaban muy demandadas en nuestra ciudad que hace 5 años atrás. Bueno, todas estas cuestiones nos hablan de que hay factores, y con esto vamos terminando esta primer introducción, que hay factores sociales, culturales, económicos, que están haciendo que cada vez haya menos nacimientos, cada vez haya menos jóvenes que apuesten a una vida de pareja, a una vida en familia. Y en algún momento escuché a un especialista en este tema, el año pasado creo que fue, hablando sobre Argentina, que el problema no es que no nazcan, porque en realidad muchas personas, nosotros conocemos aquí en Argentina, quienes tuvimos la posibilidad de viajar a Europa, nos damos cuenta, lo primero que te das cuenta, que no hay pibes en la calle. Nosotros aquí vemos muchos pibes y pibas en la calle, andando en bicicleta, caminando con sus familias, niños de 6, 7, 10 años. Lo que pasa es que muchas familias tienen un hijo, uno solo. Y entonces sí, tenemos una tasa de natalidad, pero que va en promedio decreciendo, ¿no? Hay muchísimas familias con un hijo único. Y eso no alcanza para la tasa de recambio, acuérdense, el nivel de reemplazo que dicen los demógrafos, que para que una sociedad se mantenga activa, creciendo, es 2,1. Es decir, por mujer en promedio tendrían que haber más de 2 hijos, ¿sí? Y esas cosas también llevan a pensar. Estos últimos meses nos llenamos la boca de soberanía, soberanía, hablamos de Malvinas, hablamos de... Pero, che, ¿y la población? ¿Qué hacemos? Porque pensar la soberanía de un país, tener un pensamiento nacional y patriótico, es también tener población, ¿no? Imagínense un país gigante como el nuestro, cada vez menos población. Bueno, obviamente que se nos va a hacer muy difícil cuidar la soberanía, ¿no? Pero bueno, eso es una perlita que dejamos para pensar. Y la semana que viene, Alejandro, te propongo, para no extendernos tanto en la columna, vamos a hablar un poco más de estos factores sociales, culturales, epocales, que están incidiendo en la natalidad en nuestro país y obviamente van a afectar de alguna manera, lo vamos a despejar el lunes próximo, a la educación y si hay oportunidades o no en el sistema educativo y en líneas generales en la sociedad con una tasa de natalidad baja, querido Ale.
1: Sí, señor. Gracias, Esteban, en esta primera entrega de, sin lugar a dudas, un tema que da para seguir indagando, profundizando, haciéndonos preguntas.
0: Nos vemos entonces el lunes que viene y le vamos a dar una segunda vueltita de rosca ya contestando tu pregunta. No le estoy sacando, como diría mi nona, no le estoy sacando el traste a la jeringa, claro, sino que, vamos de a poco para que todos podamos introducirnos en este tema tan complicado.
1: Sí, señor, sí, señor. Lindo dicho ese, banco. Buena semana. Sabia su nona. Buena semana.
0: Chao, chao.
1: Esteban Gómez con nosotros, el psicoanalista que cada lunes, desde que comenzó este ciclo de Primera Mañana, ya en estos 11 años, acompañándonos incondicionalmente. 8:39 de la mañana.
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5: La Cooperativa Eléctrica Sección Servicios Funerarios da cuenta del fallecimiento de Miriam Graciela Martínez, a los 56 años, con domicilio en la localidad de Jáuregui. Velatorio en Avenida Flandes 374, sala número 1. Sepelio a la hora 11:10 en el cementerio de Jáuregui.
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0: Numeritos de la suerte, como cada lunes, el sorteo del Kini 6 de ayer, sorteo 3412.
1: Tradicional 3, 4, 19, 21, 31, 36.
0: 1.100 millones de pesos vacantes.
1: Segunda vuelta, 3, 8, 11, 12, 14, 21.
0: Más de 4.000 millones de pesos sin ganadores.
1: Revancha, 8, 25, 29, 34, 42, 43.
0: Más de 1.000 millones de pesos vacantes.
1: Y él siempre sale, 1, 7, 11, 31, 32, 45.
0: Con 5 aciertos, 52 ganadores se llevaron cada uno de ellos 9.329.000 pesos.
1: El próximo pozo será de
0: 7.800 palos a repartirse el miércoles en el segundo sorteo de la semana.
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0: Diarios Económicos, a continuación vamos a dar lectura a el cronista Ibae, sus tapas en el día de la fecha. El primero de ellos, el cronista, tiene una imagen que nos remite a la pista, un avión y el título.
1: Una jueza de Estados Unidos le dio luz verde a un fondo buitre para embargar activos por 390 millones de dólares.
0: Es un reclamo por la estatización de aerolíneas realizada en 2008. El CIADI condenó al Estado en 2017. Titan Consortium siguió el juicio y logró un fallo a favor hace 21 meses, que hasta ahora no tuvo respuesta.
1: Además, Milei salió a confrontar los pronósticos de una recesión y le bajó el tono al riesgo electoral.
0: Avaló los gestos de Patricia Bullrich, relativizó el EMAE de julio, aseguró que hay otras señales económicas positivas.
1: El Banco Central lanzará una plataforma para que comercios puedan cobrar antes los cupones de tarjetas.
0: Más de 60.000 pymes entraron al plan de Arca para financiar deudas de IVA y cargas sociales.
1: En su editorial escribe el subdirector periodístico Guillermo Laborda, Elecciones 2027, el momento para reparar el techo es cuando el día está despejado.
0: En La Opinión, Rosendo Fraga, director del Centro de Estudios Unión para la Nueva Mayoría, escribe: Roca y el reclamo sobre las Malvinas.
1: El periodista Gustavo Bazán escribe en Enfoque los 5 desafíos económicos que pueden definir el futuro de Milei.
0: En la sección Palabra de CEO, Magdalena Ferreira Lamas, gerente general de Mark South Latam, dijo: ahora, como cluster, tenemos voz y podemos empezar a levantar la mano y pedir inversiones.
1: En la parte superior, últimos dos títulos, Bill Gates advierte que sin un control estricto la IA podría causar 1.000 millones de muertes.
0: Crecen las advertencias desde Silicon Valley.
1: Trabajo forzoso.
0: La Argentina busca cómo cumplir otro pedido de Trump.
1: La tapa de El Cronista.
0: 8:45.

0: Cerramos el recorrido de los diarios. BAE, el último de ellos, titula: Economía busca renovar 8,6 billones de pesos en medio de la presión sobre bonos y dólar.
1: Sale al mercado con títulos que vencen antes de las elecciones y con el riesgo país arriba de 600 puntos.
0: Consultoras estiman una leve suba de la inflación, pero sin superar el 2%.
1: Coloquio de IDEA hará foco en consolidar la estabilidad.
0: Morosidad, oficialismo y oposición pelean voto a voto el dictamen de mayoría.
1: Una foto nos remite a Milei, Toto Caputo y otros varios hombres de traje, sonrientes, luego de su paso por Nueva York. Milei ahora apunta a inversores europeos.
0: El presidente, flanqueado por los ministros Luis Caputo y Pablo Quirno, mantuvo encuentros con empresarios en el marco de su participación en la Asamblea de la ONU.
1: En contratapa, Pallarols y los secretos del orfebre del cáliz del Papa.
0: Historias que guarda el taller del artista, que talla el objeto que será entregado a León XIV.
1: Escriben los economistas Guillermo Moreno, Pablo Chalú y Walter Romero. Ingreso, gasto público y presupuesto.
0: En el suplemento lunes, IA y elecciones, peligro de deepfake y desinformación.
1: En Desde Adentro, el licenciado Aldo Godino titula: Devaluar al otro para parecer inteligente.
0: Así se presentó BAE.

0: Último ratito de nuestro programa del día que se nos fue volando.
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5: 8:53 de la mañana, hoy es lunes de fútbol, hoy juega Luján, hoy el lujanero necesita sumar de a tres porque por primera vez en bastante tiempo corre de atrás y juega con el resultado opuesto de Cañuelas, que le ganó a Fénix y por ahora se subió a lo más alto de la zona B de la divisional C. Cañuelas ganó y está superando al lujanero por 2 puntos, lo que lleva al equipo de la banda a tener que ganar o ganar ante Leones de Rosario. No puede permitirse un resbalón el equipo dirigido por el Colo Pérez Bianchi si es que quiere seguir liderando, ganar la zona y jugar la final por ahora con Berazategui, porque Berazategui goleó a Sacachispas 3-0, le arrebató la punta y le sacó al técnico, porque el entrenador Pablo Nieva se fue de su cargo en Soldati. Berazategui es por ahora quien lidera la zona A del otro lado, asegurándose un lugar para pelear por el primer ascenso. ¿Va a tener algún cambio el lujanero? Y es muy probable, sí, es probable que haya algún cambio en el equipo de la Basílica para visitar al conjunto de Messi ahí en la cancha, en una de las canchas auxiliares de Newell's, en el predio de Bellavista, ahí en la ciudad de Rosario. Se jugará el duelo hoy desde las 15 horas. ¿Algún cambio? Bueno, sé que se estaba pensando en quizás realizar algún movimiento, pero no lo tengo confirmado. ¿Vuelve Abad por Pescofort? ¿Vuelve Icazati a la saga central? Bueno, son conjeturas que uno puede tener. El que sí vuelve al banco en este caso es Julián Rodríguez Seger, el 9 suplente, porque Rodríguez Seger sufrió la fractura de la nariz. Sí, fractura del tabique en el primer tiempo con Paraguayo. Inmediatamente lo operaron, lo intervinieron, pero evidentemente le entró un virus o algo por el estilo. Sufrió sinusitis, estuvo afiebrado y mal. Por eso no pudo ser convocado el partido pasado ante Atlas. Bueno, ya estuvo entrenando con normalidad y vuelve al banco Julián Rodríguez Seger. Por el lado de Flandria, que también juega hoy a las 15, recibe a Doc Sud. La vuelta del arquero Carlos Morel, El número 1 sufrió una fecha de suspensión, finalmente, así se confirmó el jueves a la noche desde el Tribunal de Disciplina, así que estaría volviendo al arco en reemplazo de Dieguito Ramos. Y en la defensa, Martín López estaría ocupando el lugar del chino Matías Mariatti, al que le dieron varios puntos en la pera, en el mentón, después de un choque tremendo ahí con un futbolista de Deportivo Merlo en la mitad de la cancha, con el 10 Quinteros. Bueno, Quinteros terminó internado, Mariatti terminó con 6-7 puntos de un importante corte en la pera. Bueno, de todas maneras está en condiciones. Creo que igual lo va a reemplazar Martín López y Mariatti estará en el banco. Serían las modificaciones en Flandria, además de el ingreso de Real para jugar de 4, Correa pasando de 3 y Spitale afuera porque por la dolencia del tobillo entiendo que no llega al partido de hoy, por lo menos es lo que se barajó en el transcurso del fin de semana. Obviamente con jugadores ahí entre algodones, bueno, se lo espera en algún caso hasta último momento. 8:57.
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6: 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Qué guapo eres. Tranquilo, ven amigo. 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
7: Eres el primero al que veo en estas tierras lejanas. ¿Y a qué te dedicas, James?
6: Fuerzas especiales, retirado.
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0: puedes hacerlo.
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0: Romina Fernández, ¿cómo le va bajo la sombra de un árbol?
1: Buen día.
0: Bueno, hoy no hay sol, pero
1: preferiría no estar bajo la sombra, pero bueno.
0: Es la música que sonaba, con la voz de Agustín Lovera.
1: Exactamente.
0: Para abrir este pase de lunes. Un saludo y una corrección que debo hacer. Un saludo primero al querido Dieguito Twist, Dieguito Twist, el kinesiólogo más canario de Luján, dice Dieguito. Tipo campeón con Flandria, una gloria.
1: Yo pensé que iba a ser kinesiólogo más enérgico del país.
0: Posiblemente también.
1: No puede estar todo el día tan arriba, muchacho.
0: Sí.
1: No puede. Aparte, veo que los médicos en general trabajan muchas horas, tienen jornadas re largas. Tenés que estar cansado, hermano. Si no tiene, no sé cuántos, 5, 6, 7, 12 pibes, no sé cuántos tiene.
0: Tiene
1: una banda de chicos, trabaja un montón de horas.
0: Tiene apenas 5.
1: No puedes estar cansado, amigo.
0: Es para
1: no,
0: que
1: no.
0: La natalidad, viste que es...
1: Cada vez levanta el promedio.
0: Claro.
1: Él levanta el promedio, está muy bien.
0: Efectivamente.
1: Haga patria, tenga un hijo. Claro. Pero no puedes estar arriba todo el tiempo, ese muchacho. Está cansado nunca, no sé. No.
0: Es que para contagiar su buena energía.
1: Está muy bien, hace falta gente así.
0: Al resto de...
1: más gente así.
0: Y sí, arranca tempranito el hombre, además. Si no arrancás en buena sintonía...
1: Yo arranco re temprano y arranco con una cara de perro. No me molesten, no me hablen hasta que no me tome un café con leche. Pero me encanta arrancar temprano.
0: Pero con tu cara, ¿no?
1: ¿Cuál con su forma?
0: Mami, mamá. Saludo a Dieguito, que está ahí prendido en la audiencia y sintonizando la radio, posiblemente haciéndosela escuchar a todo el consultorio, porque... ¡Ey, Dieguito! ¿Viste cómo es?
1: Está muy bien.
0: ¿Viste cómo es, Dieguito? Me ve a media cuadra y ya me arranca a gritar algo. Y a veces, bueno, alguna cosita que mejor dejarla ahí entre nosotros, ¿no? Un saludo a Dieguito, y ya que está tan canario que es él, me corrijo de algo que erróneamente señalé con anterioridad. No, porque dije que estaba para volver Morel, el arquero. Sí. Claro, le dieron una fecha de suspensión, me quedé con eso en la cabeza, porque el jueves a la tardecita noche salió el boletín del Tribunal de Disciplina y le dieron una sola fecha, cuando quizás se estimaba que puedan ser dos, porque fue roja directa la que recibió. Cuando te sacan roja directa, muchas veces son dos fechas. Bueno, le dieron una sola, me quedé con eso en la cabeza. Sin embargo, después se supo y se confirmó que sufrió un desgarro. Así que va a seguir atajando Dieguito Ramos, el joven arquero de Flandria, que hizo inferiores en Banfield y demás, que tuvo la posibilidad de ponerse los guantes por primera vez el otro día, ante Deportivo Merlo. Bueno, va a tener una chance nuevamente de ser titular hoy, segundo partido como titular para él en primera, cuando Flandria reciba a Dock Sud. Así que esa corrección me hago y les hago a los hinchas de Flandria que puedan estar del otro lado. Va a seguir atajando Dieguito Ramos, ¿sí?, en la defensa real como titular, por Spitale lesionado, y Martín López, que va a estar integrando ahí el equipo, ¿sí?, en lugar de Mariatti. Así que por ahí pasan las modificaciones en Flandria, en el Canario. De ahí para arriba, todo es lo mismo, todo igual, el equipo de Jesús Díaz. Flandria que, bueno, sigue respirando aliviado porque la Guay no gana. La Guay sacó un punto que en otro contexto sería valioso, en Campana contra Villa Dálmine sería un buen punto, pero claro, está tan hundido en el descenso, y encima ganó Branda Drogué, que estaba también ahí entre medio de la Guay y Flandria, que la Guay queda complicado. Necesita sumar, obviamente, el Canario, pero tiene cierto aire. La Guay empató, quedó recién a 6 de Flandria, que si suma hoy, bueno, estira 7, o si gana, estira 9, esa diferencia con el último, que está perdiendo la categoría.
1: Ok, bueno.
0: Son semanas moviditas en Flandria. Son semanas moviditas por la cuestión político-dirigencial en la institución de Jáuregui. Entre las internas propias de la comisión directiva actual y la intención de participar de algunos socios que parece han conformado una lista, entre comillas, ¿no? Porque conformar una lista es ya en el marco de un proceso electoral, cuando conformás una lista y queda oficializada, ¿no? No es así tal cual, pero sí una agrupación, Sentimiento Canario, que tiene intenciones de competir, de aparentemente, ¿no?, de competir en las elecciones. Digo aparentemente porque también, viste, de aquí digo, ojo con el tero, que grita en un lado y pone los huevos en el otro, viste, ojo con el tero, con hacerla del tero, que pone los huevos acá y grita por allá. Así que con tranquilidad, porque hubo reuniones ahí de integrantes de esta agrupación con directivos de Flandria. Algunos dicen, no, una muy buena charla. Desde la agrupación emitieron un comunicado diciendo fue una charla muy positiva, pim pum pam. Pero por otro lado, algún otro te dice, no tan positiva la charla. Bueno, se dice una cosa, se dice otra. Hay que manejarse con seriedad, con seriedad. El saludo para Carlitos, para Carlitos Romero, que está ahí firme. Es del team de Dieguito Twist, ya sabemos. Es del team.
1: ¿Carlitos RL?
0: Sí, señor.
1: Ah, es del team. ¿Quién es Carlitos Romero? ¿Quién es Carlitos Romero?
0: Carlitos RL.
1: Carlitos Romero. No, a mí me tiene que nombrar a la gente como está agendada. Exactamente como está agendada.
0: Si falta Carlito, queda un hueco en la popular, queda un vacío ahí.
1: Carlos
0: porque
1: RL.
0: Cuando baba con el clan.
1: Bueno, sí, son una banda. Otro, que yo decía Dieguito Twist, bueno, está. No está muy lejos, Carlito.
0: Casi.
1: Carlos RL, no me cambien los nombres de la gente. Claro. No me cambien los nombres de la gente.
0: Bueno, no se enoje. Bueno, Romina Fernández, dicho esto, ¿qué más tenemos por aquí en este lunes gris?
1: Yo mientras lo escuchaba usted atentamente, pero con un oído lo escuchaba usted, con otro oído escuchaba para afuera. Está tronando, güey, idea mía. O alguien está corriendo un mueble a sacar la cuadra.
0: Para ver.
1: No, ahora en este momento no. Pero recién cuando usted estaba hablando.
0: No. Pero, no está tronando.
1: No, en este momento no. Pero recién cuando usted estaba hablando yo escuché. O alguien está corriendo sillas de agarrobo. De esas sillas pesadas.
0: Pero levantale, hermano. Estás arrastrando. Me rayas todo el piso.
1: Bueno, por
0: ahí. ¿Vos decís? Está feo, horrible, espantoso.
1: Me pareció, juro que me pareció, pero como estaba escuchando, estaba hablando usted.
0: Está feo. Decir que de repente ayer asomó un poco el sol, que pinca pan, si no sí, era un domingo. Mamá.

0: eso.
1: Bueno, no depende, qué sé yo, depende a qué hora.
0: Como suelo decir,
1: ¿qué?
0: Siempre.
1: Peor. Es, decir una pavada.
0: Peor es ser de Racing.
1: No.
0: ¿Quién se ríe? Diga algo.
1: Está bien. No, pensé que iba a decir una de esas cosas. Veo que hay gente que tiene tendencia a decir, como a mí me gusta decir, hace un día horrible. O sea, voy a toda la humanidad. Veo que hay gente que tiene esa tendencia, como yo suelo decir, sí. Los días lindos son más lindos, los días soleados son más lindos.
0: Sí, lo suele decir casi que el 98% del planeta Tierra. Sí, efectivamente. Nada.
1: Pensé que iba a tirar una de esas.
0: Nada revelador. Pensé que iba a tirar una de esas. Yo tampoco dije nada revelador, pero bueno, al pan pan y al vino vino. Ay, ay, ay. Qué manera de reír. Ay, Dios querido. Helicópteros andan dando vuelta, dice Jorge.
1: ¿Helicóptero?
0: En lugar
1: no,
0: de.
1: No, pero yo no escucho. No, no.
0: Ni alguien
1: no,
0: arrastrando un mueble pesado, no ni un trueno.
1: Bueno, un helicóptero. ¿Un helicóptero? ¿Y en el marco de?
0: Hola, chicos. Helicópteros andan dando vuelta, dice Jorge. ¿Nos están controlando? Buen día, Jorge. Buen día. Jorge González por ahí. Buen día, radio, dice Cristian, que estaba muy contento con la victoria de Boquita. Me imagino a Diego ahí también. Hablando de Dieguito, que estaba. Dieguito Twist, que estaba prendido. Sí. Que está prendido a la radio.
1: ¿Qué Diego?
0: Y es porque él es canario, pero también es de allá, del Riachuelo. Sí, sí. Suele irse de vacaciones a las playas del Riachuelo también. Buen día, dice Cristian, que está con un evidentemente muy buen lunes. Miro, Romina Fernández.
1: ¿Qué? No, corrí. No, no.
0: Claro, ayer, ayer a las 3 de la tarde era para sumergir la cara en esta bandeja de torta fritas, en esta fuente de torta fritas que nos hace llegar en la foto, Cristian. Absolutamente. Sí. Sí, sí, era un domingo mortal, mortal. Pero de repente fue saliendo el sol.
1: Y sí, levantando la humedad.
0: Bueno, pero terminó bastante bien.
1: Sí,
0: terminó bastante bien. No se va a quejar encima.
1: Yo pensé que iba a estar lindo. Es que ayer, como terminó el día, yo pensé que iba a amanecer agradable. No está.
0: No.
1: Porquería que
0: no.
1: Aparentemente.
0: No, es que después se oscureció de nuevo.
1: Lunes, martes
0: por Valencia, ¿viste?
1: Porque encima el lunes, martes y miércoles. Recién el jueves va a estar lindo. Para que el viernes esté de vuelta feo y el sábado llueva.
0: Y bueno, sí. Entramos en este tiempo así. Que va a intercalar. Va a intercalar. Lluviecita, algo de sol, bueno.
1: Ganas de hinchar, qué ganas de hinchar.
0: Las épocas, querida, las épocas.
1: Qué ganas de hinchar. Las bueno, ¿usted su fin de semana libre?
0: Bien.
1: ¿Puede ser la primera vez en el año que tiene un fin de semana libre?
0: Sí, sí, sí, podríamos decir libre, sí, siempre con alguna tareita, pero.
1: Bueno, no relató ni sábado ni domingo.
0: No, no, efectivamente. Efectivamente. Es que, bueno, por la peregrinación gaucha, Flandria que juega de local. Fue corrido al día de hoy. Luján de visitante. Siempre Leones juega los lunes. En general, los equipos que juegan de prestado van los lunes. En general ocurre eso. Los equipos que no tienen cancha propia, que no son tantos en el ascenso, pero algunos hay, suelen ir los lunes. Ya vaticinábamos que Luján iba a ir el lunes. Como va a ir el lunes próximo también. Flandria juega el sábado que viene con Comunicaciones. Luján va a jugar el lunes, porque obviamente es la peregrinación de la juventud, la peregrinación juvenil a pie, así que sale del fin de semana el próximo partido en el que será local. Sí, Luján va a estar recibiendo a la Madrid. Así que hincha de Flandria e hincha de Luján, ambos hoy atentos a lo que ocurra desde las 15, porque juegan los dos en simultáneo. Pero ya se sabe que Flandria juega el próximo sábado,
1: sí.
0: 3 de la tarde, de visitante, y Luján va a jugar el lunes, el otro lunes, de local ante la Madrid, en una primera C que entra en etapa de definiciones.
1: Bien, bueno, bien. Entonces, ¿le queda al torneo?
0: Al campeonato de Luján, hoy, dos fechas más.
1: Dos fechas más.
0: Y después hay que ver.
1: Sí, bueno.
0: Luján juega con Leones, con la Madrid acá y con Zupanqui de visitante. Ahí termina la etapa regular. Ahí finaliza la zona. Después hay que ver. Si gana la zona, juega una final.
1: Sí.
0: Que es ida y vuelta. Si no gana la zona,
1: reducido.
0: Va al reducido y bueno, ahí hay que ver. En principio dos partidos, pero si va avanzando
1: sí, obviamente.
0: Hay que ver.
1: ¿Y a Flandria le queda?
0: Este de hoy y cinco más.
1: Ah.
0: 18.

0: 8 puntitos en juego.
1: Okay.
0: Nunca más peregrinación gaucha. Basta. ¿Cuándo va a ser el final? Dice Cristian Bacherán por aquí.
1: Y...
0: Hubo algunos focos y algunas situaciones para destacar.
1: Se fue bastante de las manos. Este
0: año, solo ese hecho, con un caballo desplomado ahí frente a Maristas, frente al Colegio Marista, ahí en la avenida Julia Roca, el viernes, pasada la 1 de la tarde, no solo ese hecho, en el que, bueno, aparentemente un móvil, un patrullero habría tocado, atropellado, bueno, no sé exactamente qué término le cabe al caballo, pero también, por ejemplo, desde Mars Amor Animal, la protectora que siempre suele laburar mucho, labura todo el año, pero en estas épocas así, de peregrinación gaucha y demás, con más compromiso todavía, llegaron al lugar y demás. Bueno, decían que el caballo tenía signos de caballo exhausto.
1: Claro.
0: Dice, no se muere un caballo por un toquecito de un vehículo, sino que, más allá de que el caballo habría sido tocado, chocado, pongámosle el término que... No que cada uno quiera, porque digo, depende de la circunstancia. Una cosa es un toquecito, otra cosa es un choque, un caballo atropellado. Bueno, no es lo mismo la dimensión, pero bueno, no importa. Más allá de esa situación, por aparentemente desoír y andar descontroladamente por la avenida Julia Roca, el caballo, decían desde Más Amor Animal, lucía exhausto, y por eso fue el que quedó desplomado, respirando, como quedó respirando, registrado en algún video, y finalmente falleció. Bueno, aparentemente lo venían castigando bastante al bicho, y es algo que hemos visto ya como en ocasiones anteriores, quizás en esta un poquito más, o no sé si más, pero sí que todavía no termina de ser todo lo prolijo que debería ser.
1: Sí, igual que
0: el desfile, en definitiva, ¿qué es eso? Es un desfile. El desfile sale perfecto.
1: Ah,
0: ahora,
1: sí.
0: El tema es
1: la previa.
0: La previa, en la que supuestamente no se puede andar a caballo por cualquier lado.
1: Igual,
0: no se puede.
1: Insisto, yo lo estaba hablando, lo hablaba el viernes acá en la radio. Que años anteriores habíamos llegado a un nivel de organización que en la previa estaba todo. Este año se desmadró. O este año retrocedimos, por así decirlo. Porque años anteriores estaba más ordenada la previa. Yo hacía, desde que empezó a hacer desfile tradicionalista y no peregrinación gaucha, desde que empezó con el desfile tradicionalista...
0: Sí, pospandemia, digamos.
1: Claro, no sé, yo al menos no veía, no andaba circulando por la calle y tener que reducir la velocidad o pasar despacio por algún lugar porque estaba circulando 4 o 5 caballos por el costado de la calle, o estaban corriendo un caballo de acá para allá o bajándolos del... No me pasaba otros años. Venía siendo bastante ordenada. Este año se fue todo un poco al tacho.
0: Uno entiende que alguna situación pueda darse de algún desubicado, incluso hasta transitando con caballo en contramano en pleno centro.
1: Sí.
0: Que alguna situación así puede darse, porque tipos absolutamente desubicados hay siempre, en todos lados, y no podés estar atrás de cada uno. O sea, vienen un montón de gauchos y un montón de caballos. No podés ponerle, ¿qué?, un custodio personal a cada uno para ver qué hace o qué no hace, o si monta el caballo y sale o no, o si está en el predio asignado con el caballo atado, con las condiciones que corresponden y listo. No podés tener un policía o un zorro o un agente municipal o de lo que sea atrás de cada uno. No, es imposible. Sí se hace este laburo de ir escoltando a quienes van transitando, bueno, ir escoltando hasta que llegan al predio correspondiente y demás, pero bueno, evidentemente en la cabeza de algunas personas no entra el mensaje todavía.
1: Sí.
0: No entra el mensaje. Y bueno, y hay que ponerse todavía más estrictos. Porque es cierto, posiblemente en este aspecto se haya retrocedido algún paso respecto a años anteriores. En años anteriores también alguna situación se daba así de, che, están andando en caballo por plena calle y no se puede, no se puede, pero insisto, es difícil controlar y algún hecho así, aislado, perdido, bueno, puede ocurrir. Hay que, en ese caso, recurrir a la conciencia y al cumplimiento de las reglas de parte de quienes integran la movida aquí en Luján. Bueno, pero ya si eso se repite un poco más acá, un poco más allá, un poco más acá, bueno, uno podría decir, hay que ajustar un poco las clavijas en los controles.
1: Sí, no sé, incluso podríamos hablarlo con alguien de la municipalidad que seguramente lo sepa más, ¿qué tanto incide, en el sentido de qué tan determinante termina siendo la colaboración de otros municipios? ¿Ayuda? ¿Es fundamental? ¿Es imposible sin eso? O sea, ¿hasta dónde la colaboración de otros municipios y que vaya yendo controles en el camino hacen que funcione o no el retén?
0: Si alguien viene desde Quilmes,
1: claro,
0: y vino...
1: Que lo atajen por allá
0: y vino con un carro y llegó a Luján, es porque evidentemente fallaron todos los controles anteriores a Luján.
1: ¿Y qué tanto vos como municipio de Luján podés ponerte estricto en el, bueno, pegá la vuelta, volvé, rajá acá? Bueno, a un caballo que ya viene haciendo esa cantidad de kilómetros, ¿los vas a hacer volver la misma cantidad para atrás?
0: No, matás al bicho.
1: Claro,
0: Claro, en ese caso... Supongo también con parte de información, porque más o menos por lo que uno averigua, en ese caso, si tiene un predio asignado y tiene los comprobantes de que ya tiene un lugar para acampar y todo con anterioridad,
1: se lo como marca, con una patrulla.
0: Claro, se lo acompaña. Bueno, no deberías estar acá y haber hecho 60, 70, 30 o 100 kilómetros con el carro y el caballo, pero ya está acá. Tiene un lugar asignado.
1: Se lo escolta con el. Y pero si no
0: se lo escolta rumbo al predio
1: si
0: correspondiente.
1: Si no trajo nada.
0: Y bueno, se han secuestrado animales.
1: Sí, sí.
0: En esta edición no tengo el balance todavía. Pero se han secuestrado animales. Sí. Se ha dicho, no, en esta posta, no. Te bajás, el animal queda acá. Y punto. Se acabó. Se acabó. Muchas veces animales muy maltratados y demás. Pero bueno, sí, es verdad que se necesita.
1: Pero yo creo que
0: imperiosamente.
1: El caballo que no esté maltratado, que esté bien. Pero el tipo vino sin registro, sin anotarse, sin estar nucleado en una agrupación tradicionalista.
0: No, o vino así, pintó, montado, y, claro, que no tiene que venir montado, por más que tenga todo en orden.
1: Pero no trajo el caballo maltratado, vamos a poner.
0: Sí.
1: Pero no se nos registró, no se anotó, le importa tres. Vino. No tiene predio asignado, no tiene. ¿Qué haces?
0: Y bueno, sí. Bueno, pero
1: hay, vengo a
0: hay
1: la...
0: un protocolo.
1: Porque también hay una cosa, porque me pasa... Algún vecino del barrio Quinto lo debe haber visto, pues yo paso por ahí para ir a mi casa. Es evidente que, seguramente en otros barrios debe pasar también, algunos vienen no con predio asignado o anotados adentro de un círculo tradicionalista, de un círculo criollo, una agrupación. Miren, la casa de un pariente... Porque vi en el barrio El Quinto, en una casa, en una propiedad, que al lado tiene un terreno baldío, un espacio, entrando 4 o 5 caballos. Y entrando 4 o 5 caballos es ocupando parte de la calle, y que a ver si el caballo, uno frenando con el auto para que el caballo pueda cruzar la calle. Pleno barrio El Quinto, plena calle Champañá.
0: Sí, sí.
1: O sea, esa persona no vino inscripta ni nada. Vino, que va, no sé, a la casa de un amigo, de un pariente. Tenía 4 o 5 caballos caminando por la calle Champañá.
0: Digo que es necesario, muy necesario, el compromiso de los municipios vecinos,
1: ¿sí?,
0: para que no puedan transitar por 4 territorios, por 4 distritos, por poner un número,
1: ¿sí?,
0: puede ser alguno más, alguno menos, no importa, y sin que nadie le diga nada.
1: El puente de las tropas fue un desmadre, por ejemplo, en los días, que años anteriores yo no lo veía.
0: Bueno, el tema es que puede haber mejor o peor, o haberla o no haberla, la sintonía con otros distritos, con otros municipios, pero algunos pueden apelar a arreglate vos. Si los recibís vos,
1: claro.
0: Luján, arreglate vos.
1: Problema tuyo.
0: Estoy explotado, tengo líos por acá, por allá, me voy a poner a hacer controles.
1: Sí.
0: Ya está. Hicimos controles el primer año y ahora los relajaron o directamente.
1: Sí, no. Sí, puede
0: los
1: ser.
0: Redujeron o los llevaron
1: o
0: a cero.
1: Hicieron, sí, puede ser.
0: No lo sé.
1: Sí, pero es una posibilidad.
0: Sí sé que hay voluntariado comprometido de organizaciones protectoras de animales y demás,
1: sí,
0: no solo en Luján,
1: sino
0: en otros distritos que se involucran, pero bueno,
1: sí, pero
0: no puede quedar todo sujeto tampoco al voluntariado, que es muy valioso, pero no es
1: no, pero aparte
0: quizás,
1: vos sos el círculo de veterinario de Moreno, y ves pasar una yegua en mal estado, o preñada, como han llegado años anteriores acá, que les hacen caminar 60 kilómetros una yegua preñada.
0: Sí.
1: Bueno, pero el círculo veterinario de Moreno podrá tener toda la buena voluntad del universo, pero no tiene poder de policía. No puede decomisar el animal.
0: Claro. Sí, sí. Sí, por eso digo. No alcanza solo con el voluntariado, sino que, bueno, tiene que haber un apuntalamiento. Y bueno. Y quizás más de uno... Más de un municipio dijo, bueno,
1: arreglar.
0: Ya no es tema mío. No lo sé, conjeturas, pero sí que no estuvo todo tan contenido y tan prolijo como en ediciones anteriores. El hombre es bueno, pero si se lo controla es mejor, supo decir alguna persona. El hombre es bueno, pero si se lo controla es mejor, supo decir alguna persona bastante lúcida. Y bueno, y en este caso, algunos ni siquiera son buenos, pero si por lo menos más o menos se los controla, quizás los mantenés en caja.
1: Hasta luego, Chafino.
0: Será hasta mañana.
1: Vaya por la vereda de la sombra.
0: Sí, cualquiera de las dos, ¿no?
1: Chao. Después de la tanda arrancamos.
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Hola, hola, ¿qué tal? Muy, pero muy buenos días. Bienvenidos, bienvenidas. ¿Cómo están? ¿Cómo andan? ¿Cómo arrancan? Buen, pero requete. Buen lunes. Mira, entre que es lunes y el clima, no sé si ponerle tanta energía, pero bueno, algo hay que hacer, chicos, porque si no, estamos arrancando medio bajoneros. No, arriba. Buen día. Nos ponemos en marcha, arrancamos. Voy a ir a poner la pava, me voy a armar el mate, le vamos a poner energía de alguna manera a este lunes gris, tristón, que parece que todavía tiene algo de agua para descargar. Después del domingo, ¿algo le queda? Parece que sí. Parece que algo de lluvia todavía le queda para descargar. Lo más probable, todo indica que sea hoy a la noche. Y mañana, y el miércoles. Buah, arrancamos con todo, Bienvenido, bienvenida. Pasen, acomódanse, pónganse cómodos. Empiecen con las tortas fritas, que ya arrancamos y hasta el mediodía te hacemos la segunda. Dale.

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15 minutitos faltan para las 10 de la mañana. Van llegando mensajitos por acá y vayan contándome cómo anduvieron el fin de, por ejemplo, por acá Aníbal, que dice: hola Romina, ¿cómo pasaron el fin de semana? Te saludo a vos, Agustina, y a Cristina del Fonavi, dice por acá Aníbal. Buen día, Romina, pasame el tema que vuelva de Juan Antonio Valderrama. Bueno, que vuelva entonces, que vuelva el sol, que vuelva el sol, ¿no? Es mucho pedir que vuelva el solcito. Vamos a tener una semana bastante fulera, Semana bastante fulera, lamentablemente. Bueno, cuéntenme ustedes cómo pasaron el fin de semana y cómo anduvieron con este clima espantoso. El sábado estuvo lindo, eso es cierto, el sábado estuvo muy bonito, pero el domingo, mamita, qué manera de caer agua. ¿Qué manera de caer agua? ¿No? ¿Cómo la pasaron? ¿Qué anduvieron haciendo? ¿En qué aprovecharon el domingo? ¿Para dormir? ¿Para descansar? ¿Para cocinar algo rico? ¿Para quedarse adentro? Me imagino para quedarse adentro porque no estaban para salir, para hacer nada. Nada. ¿Qué manera de caer agua? Por Dios. Se vino con todo. Y parece que le quedan ganas todavía al clima porque teóricamente hoy va a estar así, nublado durante todo el día. Hay probabilidad de precipitaciones recién a la tarde, alguna probabilidad medio escueta, pero aumenta esa probabilidad bastante a la noche. A la noche aumenta la probabilidad de lluvia porque mañana, teóricamente, martes, va a llover prácticamente todo el día, va a llover toda la mañana, desde la madrugada toda la mañana. A la tarde se calma un poquito, pero el miércoles va a seguir lloviendo, especialmente a la tardecita. Y recién el jueves parece que recién va a estar parcialmente soleado. Así que, bueno, tenemos unos días bastante fuleros por delante. Por casa, ¿cómo va todo? Por casa, ¿cómo va todo? ¿Cómo arrancan la jornada? ¿Cómo arrancan la semanita post lluvia? ¿Alguien con problemas de humedad, con problemas de lluvia, con problemas de filtraciones, con todas esas cosas horribles que aparecen cuando cuando llueve? Cuenten al 319514. O si aprovecharon. Yo aproveché mucho el sábado para hacer cosas en casa. Cosas, llámese jardinería, algún que otro arreglito, alguna otra cosita. Eso aproveché mucho el sábado, que estuvo lindo, que estuvo muy lindo el sábado. Estuve aprovechando para eso. Pero después, bueno, el domingo, más adentro, más sin nada. Sin ninguna actividad más que, qué sé yo, mirar la tele. ¡Ah! Vi una. ¿Dónde está mi amigo Gustavo Lerrero? ¿Dónde está mi amigo Gustavo Lerrero? Porque vi serie nueva y quiero comentar a ver si la vieron. El domingo, que no había mucho nada para hacer, ni al aire libre, ni al no aire libre, ni en ningún lado, me dediqué a estar adentro, a mirar alguna que otra serie, y estuve viendo, me fumé todo el domingo, son 4 capítulos, es corta, se ve rápido. Vi Mis Muertos Tristes, la serie de Mercedes Morán con Dolores Fonsi, que está basada en una serie de cuentos de Mariana Enríquez. Carito, vos que sos lectora compulsiva como yo, ¿leíste algo de Mariana Enríquez? No leíste nada de Mariana Enríquez. Mariana Enríquez es una escritora muy reconocida y muy aclamada por el género como de terror o como de terror, gore o algo de eso. Y no me interpela demasiado a mí el tema de los cuentos de terror. Por eso nunca leí nada de Mariana Enríquez, porque escribe terror, básicamente, pero hablan muy bien de la señora Mariana Enríquez en su género. Y hay una serie de cuentos que están recapitulados en un libro llamado Un lugar soleado para gente sombría. Así se llama, no, estaba tratando de acordarme el nombre exacto. Un lugar soleado para gente sombría se llama en la recopilación de cuentos, y ahí adentro, en ese libro, Un lugar soleado para gente sombría, tiene varios cuentos, y uno de ellos se llama Mis Muertos Tristes. En ese cuento, y de 3 cuentos más, son 4 cuentos en total de ese libro, está basado el guión de esta serie que protagoniza Mercedes Morán y Dolores Fonsi, Mis Muertos Tristes. Quiero saber si alguien la vio, quiero saber si alguien ya la vio,
porque quiero comentarla. Porque quiero comentarla porque me quedé con un sabor medio raro de la serie. Me quedé con un sabor medio raro de la serie. Yo nunca había leído nada de Mariana Enríquez, ahora tengo ganas de leer algo de ella. Básicamente, como cada vez que miro una serie o una película o un algo basado en un libro y la serie no me termina de convencer, quiero ir a la obra original. Me pasa siempre lo mismo. Cuando algo no me termina de convencer, quiero ir a la obra original, la obra original de Mariana Enríquez. La serie no me terminó de gustar. No me terminó de gustar. Primero, es muy lenta. Es muy lenta la serie. Y termina, qué sé yo, tiene como un montón de preguntas sin resolver. Tiene como un montón de cosas. ¿Viste, Juanito, cuando vos ves cosas que decís, ¿y eso para qué lo agregaron? ¿Eso para qué lo pusieron? ¿Ese qué objetivo tenía esa historia dentro de la historia? Vos tenés la historia principal y después tenés historias que son como satélites de la historia principal que le van aportando algo. Y mucha cosa de, ¿y esto para qué lo pusieron? Me quedé con ese sabor de, ¿y esto qué aportaba a la serie? Nada. O al menos me dio esa sensación. Que ¿esto qué aportaba? Nada. Y me quedé como en un sabor de, che, bueno. Yo nunca digo, perdí el domingo, porque, qué sé yo, conocí una serie, qué sé yo, no digo que perdí el tiempo, pero me quedé con ese sabor amargo de decir, no me terminó de convencer. Y eso que yo, por ejemplo, yo a Dolores Fonsi la rebanco como directora. Dolores Fonsi ha mostrado en los últimos años que es una muy buena directora. Creo que esta es la segunda o la tercera película que ella produce, dirige. Y le tenía fe en ese sentido. Por Dolores Fonsi le tenía fe. Y me quedé con ese sabor de... Le faltó. Como que me quedé con un sabor medio amargo al terminar la serie. Y quiero saber si... Por ejemplo, mi amigo Gustavo El Herrero, que es muy señor mirador de series y que cada vez que mira algo me lo apunta para que lo mire, para que lo... Y me quedé con un... Quiero saber. ¿Alguien la vio? ¿Alguien vio Mis Muertos Tristes de Mercedes Morán y de Dolores Fonsi? Quiero saber si alguien la vio. Que me manda por acá, Cachito, un video. A ver. ¿Qué me está mandando? ¡Uy, no! Lo estoy mirando sin sonido, el video de Cachito. Lo estoy mirando sin sonido porque estoy al aire, obviamente. No hace falta mirar, escuchar mucho el sonido para darme cuenta que tiene una invasión de hormigas. O sea, es que ayer, no en esos niveles, Cachito, lo ay, encima las hormigas, las grandotas son una porquería, las detesto. No, pero... No. Ah, pero te coparon la casa. Cachito, en cualquier momento te echan. En cualquier momento las hormigas te echan de tu casa. Se quedan ellas. Y a vos te echan, te rajan. No. Buen día. Acá estamos en la casa. Vio un saludo a las dos chicas y un beso grande a Agustinita. No, horrible, Cachito. Vos sabés que ayer me pasó algo similar en un momento a la tarde. Capaz que es por la lluvia. Debe tener que ver mucho con el tema lluvia. Porque ayer a la tarde pasó lo mismo. Terminó de llover. Y en un momento empezaron a aparecer hormigas. En un momento salían hormigas de dentro de una caja de luz de mi casa. Y yo, ¿qué? Sí, estoy renegando con lo mismo, Cachito. No a esos niveles, por Dios. No a esos niveles, por suerte. Cachito tiene... Hay más hormigas que personas adentro de la casa, Cachito. Pero sí, me pasó... Estoy renegando también con hormigas. Y detesto a las hormigas esas grandotas. Las hormigas grandes, las negras, que se llaman hormigas... Sí, por la lluvia ese Cachito. Sí, detesto a las hormigas, se llaman hormigas cortadoras. No, insoportables están. Insoportables, realmente, insoportables. Hola, buen día, amigas de la RCL y audiencia, dice Fedulo por acá. Mis condolencias a la familia y amigos por el fallecimiento de quien nos acompañó por años en la TV y en la RCL, dice Fedulo, haciendo referencia a algo que... En la agenda informativa quedó un poco lejos en el tiempo, porque fue el viernes al mediodía. Fue un rato después de que yo terminé el programa. Nosotros nos despedimos 12:30 y nos enterábamos de la noticia 1:10, 1:15 nos llegaba la noticia lamentable del fallecimiento
de un gran compañero acá de la RCL, de un amigo que es Gerardo Tomadoni. Cuando yo hice el programa el viernes, ya sabíamos que Gerardo estaba internado. Yo no dije nada el viernes durante la mañana porque, a ver, Gerardo desde hace muchos años que viene renegando, que venía renegando con una enfermedad de porquería, con el EPOC, que es una enfermedad que lo dejaba sin aire en algunas oportunidades, tenía que estar estaba con tratamiento. Gerardo siempre estaba buscando algún médico que dieran la tecla con una recuperación de su capacidad pulmonar. Y producto de eso, lamentablemente, en más de una oportunidad, Gerardo ha estado internado producto del EPOC. Y no digo, no quiero decir que nos tenía acostumbrados, pero era algo que cada cierta cantidad de meses se repetía, que Gerardo estaba internado por el EPOC y por esta poca capacidad pulmonar que él tenía producto de su enfermedad. Entonces, obviamente que uno siempre, como en casos anteriores, esperaba que fuera un susto y que nada más, y que después le dieran el alta y fuera a su casa y se recupere, y después hasta hacíamos algún chiste con eso. Entonces el viernes, yo cuando hice el programa sabía que Gerardo estaba internado. De hecho, estábamos en contacto permanente ahí con Iri, con su hija, de ver cómo estaba, cómo evolucionó, si sabía algo. Fue muy repentino y tampoco teníamos muchas novedades, porque vieron cómo el que ha tenido la horrible experiencia de tener un familiar en terapia intensiva, vieron que es muy difícil que te den información cuando está en terapia intensiva. Tenés un horario específico para que te den un parte. No podés hablar en cualquier momento con un médico, no podés ingresar, ver a la persona, tenés que esperar sí o sí al horario de parte. Entonces, no teníamos mucha información concreta el viernes a la mañana cuando yo hice el programa. Entonces estábamos esperando el horario de parte médico, que era el mediodía. Yo me despedí acá al mediodía, saludé, me fui, y estábamos esperando el parte médico, el parte que terapia intensiva te da al mediodía. Y bueno, y al mediodía llegó la peor de las noticias, que Gerardo nos dejó de forma muy repentina, de forma muy inesperada. Y sé sí que a varios también los ha agarrado de sorpresa. De hecho, nosotros durante el día no tuvimos mucha información. Estábamos, bueno, acompañando en lo que podíamos a la familia, a Irina principalmente, a su hija y a su pareja, acompañándolos en lo que podíamos, lamentablemente, en todo lo que es el trámite en cooperativa eléctrica, en funerarias y demás. Y apenas supimos los datos de cuándo lo iban a velar y demás, bueno, lo que hicimos acá en la radio fue grabar su necrológica para que salga el sábado de la mañana, porque sabíamos que muchas personas, qué sé yo, que no usan redes sociales o demás, iban a estar esperando el programa La Palabra el sábado de la mañana. Gerardo hizo el jueves, Gerardo falleció el domingo, el viernes al mediodía, hasta el sábado a la noche hizo su programa de televisión, La Palabra, en televisión, en Pares TV. Hizo su programa, más bien, y hasta la medianoche del jueves ha estado en contacto con algunas personas acá de la radio y se lo veía bien. Bueno, y grabamos la necrológica poco para que salga el sábado a la mañana en el horario de su programa La Palabra Radio. Fue un fin de semana complejo. Un fin de semana complejo, lo velaron el sábado durante todo el día. De hecho, no sé si alguien acá en la radio está, de quienes me mandaron, están escuchando. Un montón de mensajes el sábado a la mañana, yo no los respondí directamente, de cosas que tenían que ver con otras cosas. No estuve muy atenta al teléfono el sábado, por eso, por ahí algunos mensajes los vi, los dejé ahí, no los respondí,
porque, bueno, el sábado desde temprano lo estuvieron velando a Gerardo. Yo también estaba con otro tema familiar que tenía que atender. Nada que ver, mucho ni grave ni cercano, pero bueno, con un tema familiar que me tenía a mí ocupada. Entonces, no le... Sé que me llegaron algunos mensajes de WhatsApp que no respondí, pido disculpas porque no estaba con otras cosas. Pero fue cremado Gerardo, lo velaron el sábado durante todo el día y ya a la noche se cerró la sala velatoria y el domingo a primera hora fue cremado en Jardín de Paz. Así que tratando de acompañar a su familia, a Iri, a Cande, a Mati, a su nieto, en un fin de semana bastante, bastante feo. Acá lo vamos a recordar con esas formas. Creo que la que mejor lo describió fue Betina. Betina fue una compañera de radio de muchos años de Gerardo, compañera de radio, compañera de tele, compañera en La Voz de Luján, en su portal de noticias que tenía. Muchos años trabajó con él y me río porque lo despidió diciendo: te voy a recordar con tu alegría y así como eras, gracioso, terco. Y sí, y creo que Gerardo nos deja a todos eso vacío de lo terco que era, de por momentos mal llevado, gracioso, pero si tenías la suerte de pertenecer al círculo de personas a las que Gerardo quería, y yo tuve la suerte de que Gerardo me quiera mucho, y era un tipazo. Tuve esa suerte en la vida, que Gerardo me quiera mucho a mí, a mi familia, a mi marido, a mi nena. No había día que Gerardo no me preguntara por Agustina, cómo está, debe estar enorme, está creciendo. Claro, yo lo siempre que lo veía a Gerardo, lo veía a la mañana, entonces a Gustavo en el jardín, entonces capaz que por un montón de semanas no lo veía, me decía, ¿y la nena cómo anda? Debe estar enorme. Yo le mostraba fotos, siempre muy atento a las cuestiones familiares. Gerardo siempre fue muy atento a las cuestiones familiares. Y sé que me quería, sé que quería al Suso, sé que la quería mucho a Agus. Así que nos deja ese huequito de extrañar eso, de extrañar ese humor áspero que tenía, jodido por momentos, terco. Pero bueno, no me olvido más. A mí la anécdota que más me gusta del aire, que se mandó un... pido disculpas por el exabrupto, pero fue así la anécdota, fue así. Estábamos un día conduciendo un especial de elecciones, que no me acuerdo si fue hace 4 años o hace... Ya ni me acuerdo, pierdo noción del tiempo, de cuándo fue, para qué elecciones había sido, pero estábamos acá al aire... conduciendo la cobertura de elecciones, y en un momento yo estaba leyendo los mensajes que llegaban al 319514 y me mandan un mensaje que dice: hola Romina, qué sé yo, muy buena la cobertura, abrazo grande, saludos al viejo. Y yo lo leo al aire ese mensaje, y Gerardo, que estaba sentado en esa silla, en la silla de la punta de la mesa, se quedó así y me dice: ¿quién es el viejo? Le digo: vos, Gerardo, ¿quién va a ser el viejo? Le mando. Me dice: ¿quién es el viejo? Vos, Gerardo, ¿quién va a ser el viejo? ¿Quién él? Esas cosas así tenía Gerardo. Esas cosas así, que era extremadamente gracioso en ese sentido, esas salidas que tenía. Lo vamos a extrañar mucho a Gerardo, lo vamos a extrañar mucho acá en la radio. Buen día, Romy. Todos los días lo escuchaba Gerardo Tomadoni, me dejó helada su fallecimiento, que en paz descanse, dice Pilar por acá. Buen día, recién me entero, dice José Luis, soy oyente de ese programa, gracias a ustedes, mis pésames a la familia, ojalá el programa continúe. José Luis, es muy reciente realmente, es muy reciente, ni siquiera lo hemos hablado con Irina. Obviamente que desde la radio el programa
el espacio está a disposición de Irina, de su hija, que le hizo la conducción con él durante muchos años. Carito, fíjate que hay gente en la puerta, si puedes avisar en gerencia. Obviamente que el programa, el espacio, pero es muy reciente, José Luis, es muy reciente, obviamente la familia está destrozada. Pero sí, sí. Bueno, por eso digo, hay mucha gente que por ahí no sigue las redes de la radio, o José Luis, que es de Merlo, obviamente no debe seguir en redes muchos portales de noticias de Luján, entonces obviamente recién se está enterando. Nada. Sí, sí, mandé el mensaje, mate en mano, y el maldito pocho, que en paz descanse Bigote, dice Fedulo. Sí. Yo mi despedida le hice así. Se te va a extrañar Bigote, porque yo le decía así. En privado le decía Bigote. Muy buenos días, hola Estela, buen día. 7 minutos pasan de las 10 de la mañana. Vamos avanzando con la mañanita. Tengo audio por ahí de Margarita. Ahora le escucho. Y bueno, obviamente que también si los saludos yo se los voy a hacer llegar todos a Irina. Irina está en una situación, en un momento que no está en condiciones de leer todo lo que le está llegando, todos los mensajes de cariño y de amor que le están llegando. Obviamente que tiene la cabeza en otro lado, pero le guardaremos todos los mensajitos y todos los saluditos que le vayan llegando para que los lea cuando se encuentre mejor y esté tenga un poco más de fuerza para enterarse de todo el cariño y todo el amor que le está llegando a la familia Tomadoni. Obviamente que estaremos guardando esos mensajes para cuando los quiera leer. 7 minutos pasan de las 10 de la mañana. Vamos avanzando, dale.

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1: La Cooperativa Eléctrica Sección Servicios Funerarios da cuenta del fallecimiento de Miriam Graciela Martínez, a los 56 años, con domicilio en la localidad de Jáuregui. Velatorio en Avenida Flandes 374, sala número 1. Sepelio a la hora 11 y 10 en el cementerio de Jáuregui.
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10:20 de la mañana. Susana por acá dice: muy buenos días. Yo tuve la suerte de haber conocido a Gerardo y su familia. Un dolor enorme su pérdida. Ruego a Dios que consuele a Irina, a sus hijos y familia. Los abrazo de todo corazón de la familia Floco, dice Susana por acá. Primero un saludo a la familia, dice Cachito por acá, compañeros y amistades. Como comentaste, un personaje, sí. Sí, era un personajón, Gerardo. Era un personajón. Y cada vez que me acuerdo me sale una sonrisa, porque no me sale recordar con tristeza, porque en todo hay una, no sé, en todo hay una anécdota, un acordarme de las pavada que decía, acordarme de su forma de ser, así tan osca de a ratos, que nada, qué sé yo. Sé que Gerardo hubiese querido que lo recordemos así, cagándonos de risa, como decía. Ah, cágate de risa. Y sí, entonces era un personajón, Gerardo, era un personajón. Te y la saludé onda gauchesca, juro que esta vez escribí mal a propósito, dice Cachito. Está muy bien, Cachito. Che, suerte con tu invasión, suerte con tu invasión. Ahí Margarita me decía: che, mi hijo hace fumigaciones. Me parecieron un par de hormigas, tampoco de pavada, pero qué molestas que son, por el amor de Dios, qué molestas que son, sobre todo las grandotas, las cortadoras esas, qué molestas. Las detesto, las detesto, las hormigas. Y no se terminan más encima, no se terminan más. Son tremendas. Bueno, 10:20 de la mañana. Mientras van llegando mensajitos y ustedes me comentan qué anduvieron haciendo el fin de... Coméntenme ustedes, dale, coméntenme ustedes qué anduvieron haciendo el fin de semana. Porque mi fin de semana, chicos, fue una porquería. Mi fin de semana fue una porquería. No tengo mucho para comentar. El sábado estuve de velorio... Y con un tema familiar, una pavada, una cirugía súper menor, pero nada, acompañando ahí en una cirugía chica, pava, que salió todo bien. Pero bueno, nada, entre eso, entre velorio y cirugía estuve el sábado, y el domingo estuve encerrada en mi casa mirando la serie de Mariana Enríquez, que encima no me gustó. O sea que mi fin de semana, chicos, es una porquería, bastante bajonero. Cuéntenme ustedes qué hicieron el fin de semana. Algo aproveché el viernes aproveché a hacer un poco de jardinería, el sábado también estuve, vieron cuando necesitas ponerte auriculares, música, y me puse a podar plantas, me llené de espinas encima con el cactus que tengo en el frente, que lo estuve podando, me llené de espinas, creo que tengo una espina clavada ahí todavía. Así que mi fin de semana fue eso. Nada interesante ni nada positivo para contar. Todo medio bajón. Así que cuéntenme ustedes cómo fue el fin de semana. Cuéntenme algo más lindo que lo mío. Como para sobrellevar la mañanita gris de lunes. Ay, Dios. Bueno. Tengo por ahí algún audio para ir escuchando. Ahora voy con eso. Y así nos ponemos en sintonía más entretenida. Y cuéntenme también cómo vivieron la peregrinación gaucha, que estábamos hablando en el pase con Schiaffino, que creo que esta fue, después de varios años, fue bastante caótica, nos habíamos acostumbrado a una peregrinación gaucha ordenada, a una peregrinación gaucha que venía saliendo muy bien, a un desfile tradicionalista, en realidad, ya cuando dejó de ser peregrinación y ahora que es desfile tradicionalista, nos habíamos acostumbrado ya a una jornada bastante ordenada, en la que, bueno, creo que este fin de semana mostró otra cara, estuvo bastante desorganizada, no digo que sea por culpa exclusivamente del municipio de Luján, porque, insisto, creo que otros municipios también se desentendieron bastante de los controles, porque si llegaban a Luján tanto gaucho montado y tanto carro tirado por caballos, es porque en toda la traza de los municipios que también pertenecen al corredor de la peregrinación no se hicieron controles, porque no deberían haber llegado, otros años no llegaban directamente a Luján porque los detenían en los retenes de municipios más allá, digamos, y no los dejaban llegar hasta acá. Bueno, creo que hubo un desentendimiento bastante importante de otros municipios. Hay que ver cómo, qué balance después hace la Municipalidad de Luján de esto y qué medidas toma para años posteriores, teniendo en cuenta que esto puede que siga sucediendo, que es que otros municipios se desentiendan de los controles y recaiga todo en el municipio de Luján. Bueno,
hay que ver qué balance hace el municipio de Luján y qué medidas toma, por ejemplo, para el año siguiente. Pero cuéntenme al 319514. Tengo audio por ir escuchando. Ahora voy con eso mientras me voy a armar el mate.

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¿Qué me dice Cachito por acá? Un chistonto. La serie que viste que no te gustó mucho, Mis Muertos Tristes, y yo que veo a Mis Muertos Tristes todos los días y tampoco me gusta mucho, ¿no? No, yo le voy a dar una oportunidad a los cuentos de Mariana Enríquez. Le voy a dar una oportunidad a los cuentos, a ver si está mal encarada la serie, si es, no sé, porque me dejó como una cosa así, más que nada eso no me gustó, que hay muchos hilos dentro de la historia que no entendí para qué lo sumaron. Eso fue lo que más me dejó, como que para qué incorporaron este personaje, para qué incorporaron esta línea argumentativa, y no tenía mucho que ver con la historia principal, qué sé yo, no sé. José Luis me manda por acá y me dice, estuvimos ayudando en jornada solidaria, por eso no escuché la radio. Mirá qué bien, me manda por José Luis por acá un montón de fotos. Jornadas, sos integrás la Fundación Techo, José Luis. No me digas que integrás la Fundación Techo. Muy buena, hermosa Fundación Techo. Hermosa Fundación. Y me manda fotos por ahí, que evidentemente estuvieron haciendo construcción de casas. Mirá qué bien. Me manda varias fotos acá, que estuvieron trabajando ahí. Él estuvo acompañando en esta jornada solidaria con la Fundación Techo. Por suerte la pudimos terminar. También por eso lo dejamos clavado al Manu y nos fuimos a tomar las cervezas, que ya vamos a ir, dice José Luis. Muy bien, ahí está, Medina. Ya va a venir José Luis a tomar. Estuvo en tareas solidarias, así que justificadísimo el faltazo a la tomada de cerveza con Medina. Qué lindo, che, Manu, qué vos, José Luis, qué linda tarea. Qué linda tarea. ¿En dónde fue? ¿Me decís? O contaba un poquito más, qué lindo. ¿Sos integrante de la Fundación Techo de forma habitual o diste una mano ahora? Dice Cachito, suelen ser muy tiradas de los pelos algunas series. Sí, para mí, ¿sabés cuándo le pifian? Cuando la quieren hacer muy abstracta o muy, no sé, viste, muy elevada, que vos decís, esto es como no quieren hacer una serie convencional, entonces quieren hacerle cosas raras o formas de contar la historia medias raras, se hace una serie normal. Me pareció ya de entrada media lenta. Ya de entrada es media lenta. Está bien, es para un domingo de lluvia. Es para un domingo de lluvia que no tenés mucho, porque es media lentona cómo avanza la serie. ¿Viste cómo te muestran los planos completos de cuando van de un punto a otro? Y te muestran todo el plano completo, de que bajan, van caminando, llegan a un lugar, entran, saludan, así, eliminame todas esas partes. Pero es media lentona por momentos, Cachito. Y después tiene un montón de cosas, termina la serie y te quedan un montón de preguntas, como que ¿para qué incluyeron este personaje? ¿Para qué incluyeron esta problemática? ¿Qué tiene que ver esto con esto? ¿Viste? Te quedan muchas cosas ahí. Que capaz que si leo los cuentos de Mariana Enríquez, bueno, tienen un objetivo. Cada una de las incorporaciones de los personajes y demás, pero no sé si fue el guión, si fue la dirección, si fue las actuaciones, no, porque a ver, Mercedes Morán es una recontra actriz. Mercedes Morán es muy buena actriz. Dolores Fonsi también me gusta lo que hace ella, pero a mí Mercedes Morán me parece actriz de excelencia, pero me pareció media lenta, qué sé yo, media lenta, media por momentos aburrida. Como querés que siga avanzando la historia, pero que avance un poco más rápido, qué sé yo. No sé, si alguien la vio, cuénteme. Digo si alguien la vio porque la está recomendando mucho Netflix, como es su último estreno grande, post-Moria, la están recomendando bastante, entonces te la ofrece, vos prendés Netflix y te la ofrece. Entonces capaz que alguien la vio, son 4 capítulos de más o menos una hora cada uno, 50 minutos, sí, es larguita, claro, son 50 minutos cada capítulo. 4 capítulos. Pero no me fue pesado mirarla, me la miré en todo el domingo en dos tramos, pero me quedé con sabor a... podría haber sido mejor. Esperaba algo más de Mariana Enríquez, insisto, desde juzgarla sin haberla leído. Entonces no sé si es Mariana Enríquez, si es el cuento de Mariana Enríquez el problema o es la adaptación. Por eso le voy a dar una oportunidad. Este verano voy a leer cuentos de Mariana Enríquez. ¿Qué sé yo? Igual después estuve leyendo algunas reviews del libro que se llama Los 4 cuentos que usaron como inspiración para hacer la serie, son 4 cuentos que pertenecen a un libro llamado Un lugar soleado para gente sombría. Y estuve leyendo algunas reviews de ese libro y dicen que es un poco aburrido de por sí. Que la mayoría de los cuentos son un poco aburridos. Que tienen 2 o 3 que están muy buenos,
Cementerio de Laderas, Mis Muertos Tristes, hay dos o tres que están buenos, pero después el libro es un poco denso en sí. Hablan muy bien de una novela de Mariana Enríquez, que es Nuestra Parte de Noche, que es como la más conocida, Mariana Enríquez, Nuestra Parte de Noche. De esa hablan muy bien, así que capaz que en este verano le doy una oportunidad a Mariana, insisto, nunca leí nada de ella. Pero la serie, tres puntos, 3 de 5. 3 de 5, tampoco es malísima, 3 de 5. 20 minutos faltan para las 11, vamos avanzando y ya venimos, dale.

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minutitos faltan para las 11 de la mañana. Mientras están llegando mensajitos ahí, el 319514, que mandaban algún audio y fui escuchando y saludando y demás. Bueno, hoy hay fútbol. Hoy hay fútbol. Juega Luján y juega Flandria. Los dos en esta fecha les corresponde jugar de local. Por eso no jugaron el fin de semana. Estamos en etapa de peregrinaciones en nuestro distrito. Fue ayer el desfile tradicionalista o ex peregrinación gaucha. Y eso obviamente que hace que salgan los partidos de fútbol del fin de semana, para no coincidir con las peregrinaciones, por una cuestión de operativo policial, por una cuestión de movimiento y demás. Por eso, como los dos jugaban de local esta fecha, no jugaron el fin de semana. Van a jugar los dos hoy. Hoy. Juega Luján y juega Flandria. Por otro lado, el fin de semana que viene es la peregrinación de la juventud. La peregrinación más grande a pie que se hace a Luján. Así que el fin de semana que viene también va a estar complejo respecto a fútbol. Creo que Luján juega de local, por lo tanto no va a jugar el fin de semana, por una cuestión de esto mismo, de que hay peregrinación en el distrito. Flandria juega de visitante, así que ese no sería problema. Creo que ya está confirmado que Flandria juega el sábado. No hay problema, como al jugar de visitante es en otro distrito, problema del operativo policial del otro distrito. Pero como Luján juega de local, nuevamente hace el local, tiene que jugar el lunes, porque sábado y domingo Luján va a ser otro caos por la peregrinación de la juventud. Ya desde el sábado va llegando gente. De hecho, yo me acuerdo que en peregrinaciones anteriores, hace varios años ya, empezaba a llegar mucha gente desde el mismo sábado a la noche, pero en los últimos años, el año pasado, el anterior, ya desde el sábado temprano empieza a llegar una columna importante de gente. Porque daban lluvia, tenés razón, Carito. Porque daban lluvia, entonces la gente salió antes para evitar la lluvia. Bueno, veremos qué sucede este fin de semana. Dan lluvia para el sábado. Esperemos que no. Dan lluvia para el sábado, este fin de semana. No así para el domingo. Así que veremos el pronóstico del tiempo, cómo modifica o no la... el cronograma de los peregrinos. Así que ahí veremos en qué momento van llegando. Obviamente que la columna central camina durante toda la noche y llega durante la madrugada, pero bueno, siempre hay personas que deciden adelantar la salida, caminar antes. Hay gente que le gusta caminar de día, hay gente que le gusta caminar de noche. Bueno, eso también implica en todo lo que son decisiones de los fieles a la hora de elegir a qué hora salen y por lo tanto a qué hora van llegando a Luján. Pero durante los últimos años se ha visto, así que empiezan a llegar como cada vez más temprano. No sábado a la noche, sino que se diseminan más, ya desde el sábado temprano empiezan a llegar. Veremos qué pasa con la lluvia que dan para este fin de semana. Pero bueno, peregrinación de la juventud, obviamente que durante esta semana vamos a ir dando información respecto a lo que ya sabemos básicamente, que es la organización, los cortes de calle, se corre la terminal, al igual que fue este fin de semana. Bueno, todos esos detalles de logística que muchos ya los conocen de memoria porque son todos los años prácticamente iguales, pero iremos repasando durante esta semanita para que estén sabiéndolo para este fin de semana. Igual, nada extraordinario. Sí sé que van a ser como una especie de prueba piloto de algunas medidas, pensando en la visita del Papa. Esta peregrinación de la juventud se va a tomar como una prueba piloto para probar algunas cuestiones que se van a implementar el día de la llegada del Papa. Pero bueno, más allá de eso, no va a ser muy distinta a años anteriores. Bueno, me voy a hacer mandados en hormigas y vuelvo, dice Cachito. Ah, eso, el audio de Margarita era que me recomendaba un veneno para hormigas. Que son como unas grajeitas color verde. Me dice, es buenísimo. Mira, yo lo probé. Una vez lo probé, Margarita, porque a mí mi vivero de confianza, es el de mi amigo Matías Cerviti, vivero Di Stefano en Torres, que es mi vivero de confianza. Entonces yo a Mati le vivo preguntando cosas respecto a plantas y qué sé yo, y una vez me recomendó ese veneno, que son como unas grajeitas color verde, que supuestamente es maravilloso. Yo lo probé y... Sí, lo que tiene de bueno respecto al común, al más conocido de todo, que es el hortal, lo que tiene de bueno ese es que, primero, no le hace mal a los animales,
que uno si tiene animales en casa es todo un tema, porque Albus, por ejemplo, es medio pavote y va y mete la cara y se puede comer algún granito, a los animales no le hace nada, y que si se moja, si llueve y se mojan los granitos, tampoco les pasa nada. Está bien, yo lo probé, no me resultó lo maravilloso que dicen que es. Yo, las hormigas negras, las cortadoras, las que me comían la rosa, las combatí con arroz. Más sencillo y más económico, arroz. Lo combatí así. Pero no te tenés que olvidar de ponerle. Porque cuando te olvidas de ponerle, dejan de consumir arroz y te consumen la planta. Pero a mí lo que más me sirvió siempre fue el arroz. Arroz, yo en el supermercado busco el arroz más barato que haya, el más, la bolsa más barata que haya, que generalmente es arroz partido, arroz que mata más o menos, y le tiro a las plantas, le tiro eso. Y me ha funcionado muy bien. Me ha funcionado muy bien. Con las hormigas grandes, las cortadoras. Ahora, las hormigas chiquititas, las que pican, y ni que hablar las rojas, que yo les tengo pánico. Desde que nació Agustina le tengo pánico a las hormigas rojas porque pican que la... ¡Ah! ¿Saben lo que hago? Fácil. Sigo la línea de hormigas, busco el hormiguero y le tengo una olla de agua hirviendo al hormiguero. Y listo. No sé, fue la mejor forma que encontré. Olla, agua hirviendo al hormiguero. Porque no. Esas cosas compradas no la... hola Romina, Uzi, Caro, buen día. Lo mejor y barato, si encontrás el hormiguero, ponele una naranja o limón podrido y chau hormigas. ¿Saben que esa me la recomendaron mucho? Dejás una naranja que se pudra o un limón y vieron que cuando no se pudre marrón, sino que se le hace como una capa blanca. El limón o la naranja cuando se pudre se le hace una capa blanca. Dicen que esa capa blanca es un hongo que tiene el cítrico, y que ese hongo se lo llevan al hormiguero y matan a las hormigas. Bueno, dicen que el arroz funciona de la misma manera. El arroz se lo llevan al hormiguero, el arroz cuando se pudre crea un hongo. Yo lo hice y me dio resultado, dice Ruli. Nunca lo probé, pero me lo recomendaron mucho. Pero el arroz funciona de la misma manera. Se lo llevan al hormiguero, encima les encanta, no sé por qué les encanta. Se lo llevan al hormiguero, el arroz se pudre, hace un hongo que es tóxico para las hormigas y chau hormigas. Yo siempre lo probé con arroz y me funcionó muy bien. No probé con el cítrico podrido, pero podría ser. Te lo dije ya hace unos años atrás. Sí, pero probé con el arroz y me vino y me resultó, Ruli. Por eso nunca probé con el cítrico podrido, porque con el arroz me resultó bien. Entonces dije, bueno, si funcionó con esto, ¿para qué me anda cambiando? Pero sí, creo que funciona de la misma manera, Ruli. Es el hongo lo que las mata. Bueno. Las 11 de la mañana. Mientras van llegando mensajitos por ahí, vamos saludando y les voy diciendo que Ferretería Maida está en Roca 963 y tiene todo lo que necesitas para poner manos a la obra en casa. 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
2: Me dice por acá Cachito. Receta para las hormigas. Los puchos, o sea, las colillas de cigarrillos, las pones en un recipiente grande con agua unos días. Cuando el agua se pone marrón, se lo echas en el hormiguero y las espanta por un tiempo. No me gusta. No me gusta, te juro que me da un desagrado el olor a cenicero mojado. ¡Qué asco! No, no, es que es un olor que no lo... No, no. Aparte las espanta por un tiempito. No, yo quiero erradicar el hormiguero. Vos con el agua hirviendo me haces acordar a la publicidad para los piojos. No los mata, los ahoga. Son unos fenómenos. Y bueno, sí, pero es efectivo, Cachito. Es efectivo. Yo encuentro un hormiguero y automáticamente... Yo veo la línea de hormigas. La sigo, la sigo, la sigo. Cuando encuentro el hormiguero, pongo una olla a hervir. Pero una olla llena de agua a hervir. Y voy y le revoleo el agua hirviendo al hormiguero. Sí. Sobre todo cuando... ¿Viste cuando ves que el hormiguero sale de alguna grieta? O de alguna... Obviamente que también le pongo veneno, el veneno líquido, también, armo veneno líquido y le tiro por el agujerito, pero el agua hirviendo es lo mejor que hay. El agua hirviendo es lo mejor que hay para las hormigas, mira. Tac, liquidás con todo, barres con todo. Es buenísimo, refunciona el agua hirviendo. Ya, otra cosa, vayan a otra casa. Claro, sí, las ahogadas, las quemadas, las, yo, no sé, sobre todo las rojas, las hormigas rojas, porque aparte, claro, vos le podés tirar veneno al hormiguero, si lo encontrás. Yo preparo el veneno ese líquido y le tiro al hormiguero. Pero las hormigas que no están adentro del hormiguero en ese momento, o sea, que ya están desparramadas por el patio, quedan en el patio, ¿no? Ahí yo le tiro agua hirviendo. Agua hirviendo, no quiero que quede una hormiga dando vuelta. Aparte me da que me la piquen a Agustina y que me piquen a mí. Lo que duele la picadura de la hormiga roja, nah, yo quiero aniquilarlas del todo. A las hormigas rojas o a las chiquititas, a negras, las quiero eliminar, erradicar. Y a las cortadoras, que me molesta que me coman las plantas, me funcionó siempre muy bien el arroz. El arroz me ha funcionado muy bien. No probé

hay que abrir el paquete de arroz y, o de sebo y tirarlo directamente en la tierra. No tienen que tocarlo con las manos, porque si le queda olor a ser humano, no se lo llevan. Si vos agarrás un puñado de arroz y lo tirás, lo tocaste con la mano, lo mismo con el veneno, ya le queda olor a ser humano y no se lo llevan. Tenés que tirarlo directamente con la bolsita. No larga olor, dice. Lo que no entiendo es la propaganda, no los mata, los ahoga. Y bueno, que debe ser eso, sí, los piojos, decís vos, no tengo ni idea, por suerte. Ay, no me los nombres, cachito, porque me empieza a picar la cabeza. Me nombrás piojo y me empieza a picar la cabeza. ¿Qué? Sí, ¿no les pasa? Ay, me pica atrás las orejas, ay, Dios. Sí, no sé por qué no los mata, los ahoga, qué sé yo. Sí, en definitiva los está matando, porque en definitiva... los mata, ahogados, pero los mata. ¿Qué sé yo? Sí, no sé quién fue el genio que hizo esa publicidad. Problemita ahí de definición de palabras. Si los está ahogando, porque los está matando. ¿Qué sé yo? No sé. 11:15 de la mañanita. Vamos avanzando. El sol hoy ni de casualidad, ¿no? Va avanzando, ya venimos.

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Me dice Esther, por acá, buen día. Yo la sigo y cuando descubro el hormiguero les pongo veneno líquido. Mi problema, ¿sabés qué a veces pasa, Esther? Es que yo cerca de casa tengo varios terrenos baldíos, o sea, varios lotes. Y a veces el hormiguero no está en mi casa. O sea, a veces las hormigas vienen a mi casa, pero no está el hormiguero en mi casa. El hormiguero está capaz que en un terreno baldío a 30 metros y no me puedo andar metiendo en un terreno de un vecino a meterle veneno para hormigas en el hormiguero, porque no es, creo que sería invasión de propiedad eso, creo, no sé, tendría que averiguar, pero creo que saltar un tejido para ponerle veneno a un hormiguero me puede traer problemas. ¿No? ¿Está bien eso? Bueno, buen día, gente linda. Yo que cuido tanto a mi sauce, ya brotado, dice Caña por acá, y me lo están comiendo las hormigas, me quiero matar. Para mí, en la base del sauce, ponele arroz, Caña. Ponele arroz, metele arroz. Yo hago eso. Yo te digo que tuve un invierno muchos problemas con una rosa que tengo en mi casa. Y me pasaba eso. Me la devoraban, ¿eh? Apenas la rosa largaba un par de brotes nuevos, ahí iban las hormigas y me la hacían percha. Y yo las combatí con coso, con arroz. Le tiraba todos los días un puñado de arroz. Un puñado es una forma de decir, no lo manipule con la mano. Pero le tiraba un puñado de arroz en la base de la planta. Entonces las hormigas se llevaban el arroz en vez de llevarse las hojas de la planta. Pero lo que tenés que tener siempre, estar muy atento que no se te termine el arroz. Porque cuando se te termina el arroz, van a atacar la planta. Yo hice eso, Caña, hace eso. Metele arroz a la base del pobre sauce. Te entiendo porque a mí me pasó un montón. Me dice Fabián por acá, soda cáustica directamente al hormiguero. Ya eso es una bocha. Es una bocha soda cáustica al hormiguero, pero sí, debe ser efectivo. Eso seguro. Bueno, temita hormigas, cachito, suerte. ¿Qué se le va a hacer? Bueno, mientras van llegando mensajitos por ahí al 319514... Estaba mirando por ahí. Ok. Tengo algunos mensajitos sin leer. Gracias, dice Cachito. No, por favor, Cachito. Suerte con las hormigas. A ver. Se estuvieron hablando de plantas y hablando de naturaleza y hablando de esas cosas. Se estuvieron plantando árboles nativos en la plaza Mi Querido Wembley de Villa del Parque, en el marco de lo que es el plan de arbolado urbano, y junto con el programa Envión se plantaron cerca de 20 árboles nativos en la placita Mi Querido Wembley de Villa del Parque. Esto fue pedido por los vecinos que habían solicitado árboles para la plaza. En su mayoría fueron plantadas especies nativas que provienen del vivero municipal. Son sen de campo, anacaiuita, palo amarillo, branquiquito y acacio visco. Son plantas nativas que fueron germinadas y crecidas en el vivero municipal y fueron donadas a esta plaza a pedido de los vecinos. Ya ahora, época de que se van las heladas y llega la primavera, se hicieron más plantaciones en todo el distrito. El clima acompaña para que los arbolitos puedan sobrevivir y ya puedan estar al aire libre. También se hicieron jornadas de participación en la Reserva Municipal Quinta de Sigordia, del vivero municipal, la Comisión Directiva de la Sociedad de Fomento del Barrio, vecinos y vecinas del Villa del Parque también estuvieron participando de esta jornada con plantación de árboles nativos. Bueno, 11:35 de la mañana, mientras van llegando mensajitos por ahí, que ahora voy a ir leyendo y voy chusmeando. Ok, perfecto. No, estaba chusmeando por acá algunas actividades que hicieron el fin de semana y algunas que se suspendieron. Obviamente que se volvió a suspender la, ¿cómo se llama? La peatonal gastronómica. La peatonal gastronómica por segundo fin de semana consecutivo se suspendió porque volvió a llover el fin de semana anterior. El domingo anterior llovió,
se suspendió la peatonal gastronómica. Este domingo, o sea, ayer estaba programada de vuelta, se volvió a suspender. Bueno, evidentemente nos avisarán cuando se haga la próxima, pero primeras dos de este año fallidas, lamentablemente, producto de la lluvia. Esperemos que no llueva más los fines de semana. Que ahora empezamos con la época, que como se pone lindo los días, ya no hace frío, no hay heladas, hay solcito, que llueva los días de semana. Que llueva los días de semana, no los fines de semana, que tenemos actividades, que hay cosas para hacer, que no llueva los fines de semana, no sean jodidos. Al que programa el clima, que no sea jodido. Que llueva día de semana, que hay que ir a laburar, bueno, no queda otra, no importa. Pero los fines de semana generalmente hay actividades, hay cosas, que no llueva esos días. O no, mejor que llueva un fin de, qué sé yo. Bueno, 319514, estaba mirando por ahí mensajitos. Hola, buen día, Ro, me dice por acá Miriam. No sabes el número de la clínica San José Obrero para sacar turno, gracias. Yo no lo sé, Miriam, pero sé que varios oyentes de acá tienen número de algunas áreas de la clínica San José para sacar turno. Algunos tienen teléfono, otros tienen WhatsApp. Si alguien lo tiene a mano, me lo pasa, así se lo paso a Miriam, buenísimo. Yo no lo tengo, pero en ocasiones anteriores lo he pedido al aire y algunos me lo han mandado. Sé que tienen, así si por ahí me lo pueden mandar, buenísimo. Dice Caña, vino un amigo al taller y trajo medialunas, mi amigo Néstor. ¿Qué? Pero lo que liga Caña, es increíble. Le viven llevando cosas para morfar. Queremos amigos así, Caña. Queremos amigos así en la radio. Bueno. 11:37 de la mañana, mandalo para acá. 11:37 de la mañana, vamos avanzando mientras llegan mensajitos y saluditos al 319514. 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

15 minutos faltan para las 12, me mandan por acá. Bien, gracias, si alguien lo tiene, se lo agradezco. Dice Miriam, me manda, cachito. Me manda un número de la clínica, que no se acuerda si es teléfono de línea o WhatsApp. Imagino que es un WhatsApp, cachito, porque arranca con 35. Tiene que ser un WhatsApp. Y me manda, hola Romina, buenos días. Estos son los dos números de la clínica. Cariños a ustedes, me acompañan todas las mañanas. Gracias, Graciela. Y me manda otro número. Mira, yo te mando todo, Miriam. Yo te mando todo y vos arreglate. No sé, ahí te mandé como... Uno se repite igual. El de Cachito me lo mandó también. Vos arreglate, Miriam. Me mandaron ahí dos números. Hay otro más. Bueno. Probá, Miriam. Probá. Vos llamá y ojalá que te contesten. Claro, llamá y fija que te contesten. Esperemos que te contesten, querida Miriam. Cualquier cosa después nos decís. Bueno, muchísimas gracias a todos, dice Miriam. Perfecto, ahí está, lo que ella necesitaba. Perfecto, muy bien. Enseguida siempre hay alguien que da una mano. Bueno, che, pensando en el fin de semana próximo. Pensando en el fin de semana próximo y en la peregrinación de la juventud. Edición número 52 de la peregrinación juvenil a Luján. Medio como de antesala de la llegada del Papa León XIV también a Luján. El lema de este año es Madre, en tu abrazo nos reconocemos hermanos. Bueno, sábado 3, domingo 4 de octubre, peregrinación juvenil a Luján, edición número 52. Se estima que lleguen a Luján más de 1 millón de personas, teniendo en cuenta peregrinaciones anteriores que han movido esa cantidad enorme de personas. Esta tradicional expresión de fe, como siempre, es organizada por la Comisión Arquidiocesana de Piedad Popular de Buenos Aires y se lleva adelante con una serie de recaudos y disposiciones orientadas a fortalecer el aspecto sanitario. Va a tener más de 60 puestos de salud repartidos a lo largo de todo el trayecto para, obviamente, atender a los peregrinos. La columna principal que acerca a Luján la réplica de la Virgen como cabecera va a salir el sábado a partir de las 10 de la mañana desde el santuario de San Cayetano, como todos los años, en el barrio porteño de Liniers. A las 10 de la mañana del sábado sale la columna principal con la imagen de la Virgen encabezando esa columna. Y obviamente los miles de peregrinos que recorren esos 60 kilómetros para llegar al santuario de Luján, pero hay personas que salen antes, personas que salen con la columna principal y también personas que obviamente van a ir saliendo después o se van sumando en el trayecto a lo largo del recorrido, que no hacen los 60 kilómetros, pero se van sumando en otros distritos más acá y también llegan a Luján. El domingo 4 de octubre, el arzobispo de Buenos Aires, el monseñor Jorge García Cuerva, va a estar dando la misa central a las 7 de la mañana en la Plaza Belgrano. La misa principal, obviamente que va a haber actividades durante toda la madrugada y demás, pero la misa principal con monseñor Jorge García Cuerva es el domingo a las 7 de la mañana en la Plaza Belgrano. Como todos los años, eso ya el vecino de Luján lo sabe bastante bien, que es que el ingreso va a ser por la calle Las Heras. El ingreso de todos los fieles es por calle Las Heras y obviamente la calle Las Heras va a estar cortada en toda su traza, pero va a haber cruces vehiculares con cortes dinámicos, con cortes intermitentes en la calle, en la avenida Humberto, ambas manos de la avenida Humberto, en Güemes y en Belgrano. Esos son los cruces que van a estar dispuestos para este fin de semana. Los cruces son en Humberto, ambas manos, Güemes y Belgrano, como para cruzar de un lado a otro. Son cortes dinámicos, intermitentes, cuando se juntan algunos autos, ahí van abriendo, van dejando pasar, frenan la columna de peregrinos, pasan los autos y se vuelve a cortar para que sigan caminando los fieles. Ya medio, más o menos la dinámica la conocen todos, así que este fin de semana vuelve la peregrinación más grande del año a Luján. Y pensando en la visita del Papa, que es el próximo mes, o sea,
noviembre, ya estamos casi en octubre, ya septiembre no lo veo. Una fábrica de la ciudad santafesina Esperanza está confeccionando, a pedido de una vecina de Luján, el sillón que va a utilizar el Papa León XIV durante la misa que va a celebrar en la Basílica el 11 de noviembre. El 11 de noviembre a las 10 de la mañana el Papa va a dar una misa acá. En la ceremonia va a usar un sillón que lo está fabricando esta fábrica de la ciudad santafesina de Esperanza, pero a pedido de una vecina de Luján. Y una vez que termine la misa, terminada la ceremonia, este sillón no se va a vender, no se va a comercializar, sino que va a pasar a integrar el patrimonio del Museo del Santuario. Ya está establecido de esa manera. El sillón papal en el que se va a sentar el sumo pontífice, lo está fabricando esta fábrica de sillas, una fábrica que tiene más de 7 décadas de trayectoria, está ubicada en la ciudad de Esperanza, en la provincia de Santa Fe, y el pedido fue hecho por una vecina de Luján, que se contactó con la empresa, le envió una foto que hace referencia a un sillón similar que utiliza el Papa en el Vaticano, y ahí los fabricantes puedan hacer algo similar. A partir de esa imagen, sin plano, sin molde, sin nada, solamente la foto del sillón que usa el Papa en el Vaticano, la fábrica santafesina se puso manos a la obra para construir esta pieza que va a llegar a Luján, que la va a usar el 11 de noviembre el Papa, y después va a quedar, obviamente, en el Museo del Santuario. Así que ya se está fabricando esta pieza que va a ser usada el 11 de noviembre. Mira, me siguen llegando números de la Clínica San José. Yo no sé, Mirta, si te estoy... Miriam, si te estoy pasando números repetidos, pero yo te mando todo. Yo te mando todo, puta, reglas. Pues ves, ahí me siguen mandando números de la clínica. Si te los estoy mandando repetidos, te pido mil disculpas, Miriam. Y si no, bueno, ahí tenés más opciones. Vos después me contás. Después me contás cómo te va. Pero yo te mando opciones. Yo te mando opciones para que puedas llamar y que tengas suerte. Bueno, faltan 5 minutitos para las 12 del mediodía. Estaba viendo ahí si no me había quedado ningún mensajito por leer. Ok, bien, estamos al día. Vamos avanzando mientras llegan mensajitos y saluditos. Ah, me tiene que mandar el ganador de las entradas del viernes. ¿Quién fue el ganador de las entradas del viernes? Ah, la nieta de Estela. La nieta de Estela ganó el viernes, ¿no? Sí, o fue la semana pasada. No, la nieta de Estela ganó el viernes. Puede que no las haya usado todavía, porque tiene todavía hoy y mañana para usarlas. Pero por las dudas yo pregunto. Yo pregunto. Si apenas las use, me mande un mensajito, me cuente cómo le fue, me cuenta qué película fue a ver y bla, bla. Me tiene que mandar una fotito. Si es que ya las usó, si no, tiene hoy y mañana para usarlas. 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
1: 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Velatorio en Avenida Flandes 374, sala número 1. Sepelio a la hora 11 y 10 en el cementerio de Jáuregui.
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0: aplauso para Antonio Ríos, para la conga. Muchas gracias, gente.
1: Fuerte aplauso para Fede Manero.
2: 11 minutitos pasan de las 12 del mediodía, mientras van llegando ahí los últimos mensajitos y saluditos. Acuérdense que estamos anotando para el sorteo de entradas para Marta Gómez, que se presenta este jueves. Este jueves, 1 de octubre, se presenta en el Teatro Municipal Trinidad Guevara y tenemos un par de entradas para ese sorteo, así que para esa función. Así que anótense. Ah, mira, justo Cachito me manda. Che, Mina, ¿cuándo es el sorteo para ir al Trinidad Guevara a ver el concierto de La Chica y demás? Es el jueves, el teatro es el jueves. O sea, la función, sí, justo, Cachito. La función es el jueves. Lo vamos a sortear. Estábamos ahí hablando con Schiaffino si mañana o el miércoles. Yo calculo que mañana vamos a sortear. Por eso, métanle, anótense. Pues estamos viendo si lo sorteamos mañana o el miércoles. Pues no queremos que se nos superponga con el sorteo del cine. No queremos que se nos superponga con el sorteo del cine, así que quizás lo hagamos mañana, el sorteo. Tenemos que terminar de definir ahí con el Schiaffino. No queremos superponerlo con el del cine. Así que, pero bueno, anótense. Buenos días, Romy. Hola, mi querido Ariel. ¿Me podés anotar para las entradas del Guevara? Gracias, un beso. Sí, obvio, Ari. Obvio. Sorteo para Marta Gómez. Ariel, anotado por acá. Perfecto. Anótense que mañana o el miércoles hacemos el sorteito. Perfecto. Bien. Abrazo grande, querido Ariel. Y por otro lado, antes de irnos. ¿Se acuerdan? Seguramente quienes sigan los hechos policiales de esta emisora se deben acordar. ¿Se acuerdan del caso de Sol Moreno? O conocida como la falsa azafata, una vecina del barrio El Quinto, que hace rato que no está en El Quinto, no se la ve, sí se ve a la familia por el barrio El Quinto, a la madre, al hermano, se los ve circulando por el barrio como si nada. A Sol hace rato que no se la ve, desde que estalló todo este escándalo. Bueno, para el que está un poco fuera de onda y no sabe de lo que estoy hablando, Sol Moreno es una vecina del barrio El Quinto que hace un par de meses atrás empezaron a circular un montón de capturas de pantalla, de mensajes, de personas que aseguraban haber sido estafados por Sol Moreno, con distintas modalidades. Una era diciendo que era azafata de una aerolínea, muy reconocida. En realidad, mucha gente le dijo que era azafata de una línea, de otra, como que de varias. Y vendía pasajes de avión apócrifos, diciendo que ella tenía un beneficio por ser azafata, entonces vendía pasajes mucho más baratos que los que comercializaba la aerolínea. Por otro lado, a mucha gente le dijo que tenía dos enfermedades. Por un lado tenía leucemia y por otro lado tenía diabetes. Entonces pedía plata prestada para comprar insulina o para pagarse el tratamiento de la leucemia.

Y le decía a la amiga que no había clientes. Entonces la amiga se fundió y tuvo que cerrar el local, pero en realidad sí había clientes. Pasa que ella cobraba esos servicios, qué sé yo, de manicura, de peluquería, de no sé qué, y se los quedaba a ella. Y otra de las formas de estafa que tenía Moreno era pagar en comercios con comprobantes truchos, comprobantes de transferencia truchos. Es decir, iba a un comercio, compraba algo, simulaba que hacía la transferencia, le mostraba al comerciante el comprobante de la transferencia, el comerciante confiaba porque la transferencia parecía real y listo. Después empezaron a enterar los comerciantes que la plata nunca entraba en sus cuentas bancarias, que nunca impactaba la transferencia. Y se empezaron a contar entre los comerciantes: che, me pasó esto, me pasó que yo estoy buscando una piba así, asá, media rubiona, que me pagó, pero no me llegó nunca la plata. Primero empezaron a creer que era un error de la cuenta bancaria, que era un error del banco, que era un error de la transferencia, hasta que después empezaron a darse cuenta que todos los comercios les pasaba lo mismo. Les mostraba un comprobante de transferencia y la transferencia nunca entraba. Hasta que una comerciante del barrio El Quinto, de un almacén, la estaba buscando porque la transferencia nunca le entró. Le empezaron a contar: no, no, Sol compra con comprobantes de transferencia truchos y nunca te va a llegar la plata, porque lo hace siempre en todos los locales, en todos los comercios. Lo hizo acá, acá, acá, acá y allá. Hasta que esta comerciante, cuando se enteró que había sido estafado, la fue a buscar a la casa y la trompeó. Fue, le tocó timbre, cuando Sol abrió la puerta, la agarró de las mechas y le metió un par de bifes. Bueno, por varios meses desapareció. No se la vio en el barrio. De hecho, insisto, a la familia se la ve, a ella no. Yo vi una jornada en que la vino a buscar una camioneta y cargó una valijita, una valija, y no se la vio más en el barrio. Anda a saber dónde está. Durante varios meses mantuvo un perfil muy bajo en las redes. De hecho, cerró sus redes sociales, no se supo más nada de ella. Volvió, chicos, volvió en forma de fichas, Sol Moreno. Volvió. El Instagram, arroba falsa azafata, que durante muchos meses estuvo inactivo, desde el 1 de marzo estuvo inactivo, volvió la semana pasada con una publicación que dice: alerta a comercios de Luján. Y el testimonio de un comerciante que dice: hace unos días una persona realizó un pedido y dijo que su sobrina pasaría a retirarlo. Envió un comprobante que coincidía con el monto y el horario con otra venta real, y al no verificar el número de operación, la mercadería fue entregada. Después comprobamos que el dinero nunca ingresó en nuestra cuenta. La misma persona volvió a contactarnos e intentó repetir la operación. Esta es la persona que se presentó a retirar el pedido. Esta publicación, con este testimonio de este comerciante, adjunta el comprobante de transferencia, que son de 28.560 pesos. La cuenta de origen está a nombre de Irma Alicia Sosa. Y el comercio, por lo que yo veo acá, es un comercio de venta de accesorios para celulares. Porque se ve de fondo las carcasas de los teléfonos, colgadas de auriculares. Es un negocio de venta de electrónicos. Y adjunta la captura de la cámara de seguridad. ¿Y quién es la persona que retira el pedido? Solcito. La agarraron con la cámara de seguridad del comercio, la empezaron a difundir. En los mensajes se hace llamar Sol y el comprobante enviado figura a nombre de Irma Alicia Sosa. Irma Alicia Sosa. Lo comparten alertando a que otros comerciantes se cuiden, que no se dejen estafar por esta chica, y parece que volvió a las andanzas. ¿Se acuerdan que el mismo día que este tema llegó a los medios nacionales, ese mismo día la policía la fue a demorar, porque tampoco te van a detener por una estafa, lamentablemente, a demorar en un hotel en Pilar, porque mientras la noticia salía a nivel nacional, en Crónica, en América, en un montón de canales, ese mismo día Sol estaba en un hotel en Pilar
intentando pagar la estadía con comprobantes de transferencia truchos. La demoraron en el hall del hotel, llamaron a la policía

Y y quedaron todo registrado por cámaras de seguridad. Así que, ojo, atentos, porque Sol Moreno parece que dejó pasar un tiempito para que se baje la espuma del caso y volvió a las andanzas. 12:20. Me voy a ir. Me voy a ir. Me dice por acá, lamentablemente, Miriam. Gracias, Ro, gracias. No me atendieron en algunos números, pero mandé WhatsApp. Espero la respuesta. Así que muchas gracias a todos. Que tengas un lindo día. Gracias a vos, Miriam. Se quedan con Jorge el Brujo Mujeri, con Embrujos en la Tarde y con todo el folclore para este nublado y apagado mediodía de lunes. Será hasta mañana. Gracias a todos por los mensajitos y los saluditos. Chau, chau.

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que este día, y que este día no sea la excepción para que esa rueda venga a bailar una vez más. Buenas y santas, qué lindo es decirte otra vez buenas y santas para iniciar entre todos otro rato de amistad, otro mediodía donde el folclore mar hasta las 14:30 aquí por la 104.1. Damas, caballeros, con más ganas que siempre, aquí estamos para llegar a vos y llevar a vos los matices musicales que ha de dejar cada uno de nuestros artistas, cantores, cantoras, músicos y más. Esto es En Brujos en la Tarde.

¿Qué tal? ¿Cómo va? Nosotros contentísimos. ¿Cuántas novedades musicales que tenemos también para llevarte? Noticias, algún pedido que puede haber por ahí y todas las ganas de hacer otro mediodía al ritmo de una chacarera, de una samba, algún vals y más. Jorge Mulleri desde este lado dándote el abrazo de inicio de programa, de inicio de semana, en fin. Una linda agüita que vino y tratado bien nuestra tierra. Preparar las semillas para la siembra. Ah, sí. La semana que viene ya, a partir del 3, ahí va a ser la mejor luna. Pero eso es otra historia. Nuestra historia se cuenta en un canto. Se canta en un cuento, como decíamos también en otros tiempos. Y con cada uno de estos muchachos y muchachas de ayer y de hoy, el folclore tradicional, el moderno, los en vivo, los fit y todo lo que hay. Bueno, como acostumbramos, cada mediodía, 554283, 554283 o el 319514, si gustan mensajearnos. Se nos va septiembre, 28 de septiembre. Lunes 28 de septiembre y lo arrancamos de esta manera al día y al programa del día.

0: mira.
1: Y con este tema con tanta historia que fuera tanto polarizado por Jorge Cafrune, aquí los chicos de La Rústica junto a Orellana Luca. Los escuchábamos en La Rubia Moreno de Cristóforo Juárez y Agustín Carabajal en la música, Agustín Carabajal, Cristóforo en la letra, con esto que charla y habla justamente de Santos Moreno, esta mujer de extraña belleza que se había criado en el campo y había acostumbrado modos rurales y trabajos, y también fue parte de la historia de nuestra Argentina. La Rústica y Orellana Luca, entonces, La Rubia Moreno, otra de las zambas tan populares y grabadas y cantadas por tantos artistas. Tenemos estrenos para hoy, ¿eh? Ahora en un ratito. Mire, el ritmo que nos traen los chicos de Destino San Javier. ¿Y con quién? Con Ángela Leiva. Esto fue grabado en el 21. Bailando contigo, Destino San Javier, Ángela Leiva.

Me trajo el recuerdo también de otra bachata que hiciera Sonia Vega. Un ritmo que nuestros artistas folclóricos también han traído a sus grabaciones, a sus improntas. Destino San Javier con Ángela Leiva. Destino San Javier. Aquellos que han seguido la huella de sus padres en el folclore y también incursionando en otros ritmos. 5542833195 tajillos que ya van cayendo a nuestros celus. Ah, llega la samba ahora. La yunta con los tres del río, en este caso, de mayo del 2025. Para vos, Tucumán.

bien, y con estos Carabajal, Chacarera del Litín, vamos a recordar los mensajes que hemos recibido en el 554-283-3195-14. Llegaremos también. Hola Gaby, ¿cómo te va, amigazo? ¿Cómo te va? Te va buena, sí, Sanda, nos dice Gaby Bracón y Carlos Ken presente. Después de unos cuantos días volví a tener celular. Albricias por ello, Gaby. Saludos para vos, para Lala, para los niños, chicos, ya adolescentes. Qué bueno tenerte nuevamente con los mensajitos. Y del otro lado de la audiencia. Así que habrá algo para usted, señor. Abrazo grande. Me quedo en Carlos. ¿Quién la tengo, Nati, por allá? No te dio risa lo que me decía. Tienes razón, ¿eh? Buenas, buenas, muy buenas, buenas. ¿Alguien me puede decir qué pasa con la primavera? ¿Lo ofendieron o algo así? ¿O qué? ¿O cómo, no? ¿Qué pasó? ¿Qué pasó con esta primavera que sigue rezagada? ¿Quién la ofendió? ¿Quién la ofendió? El invierno. El invierno que vino bravo, la amedrentó y todavía tiene como una cosita ahí. Salgo o no salgo, por las dudas me resguardo. Brómense ustedes. Ya va a venir.

0: vemos a San Vivaldi, sus cuatro estaciones, principalmente por la primavera. para que bueno, venga como tiene que venir entonces. Pero claro, Nati. Ahí es donde te vamos a dedicar el guito, Nati. Un beso para vos, para Genarito, para Nel.
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0: 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Pelito, no podía faltar dentro de los primeros mensajes en un programa. Así que, y más iniciando la semana. Ya te escucho, Pelín. A ver, ¿qué andará haciendo? ¿Qué no? Glorita seguramente anda por ahí. Así que también le mandamos el abrazo grande. 5542833195 14, ya lo dijimos. Que venga el ritmo de los chicos de Alma de Luna. Le ponemos un clásico, una que conocemos todos, del Chango Rodríguez, Zamba de Alberdi.

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4: Sí, señor.

Sí tenemos, Nati, sí tenemos. Mientras escuchábamos recién, la promo se viene a la peña. Falta menos, falta muchísimo menos para la peña de El Andén, la peña de Tierra Santa, allá en Carlos Bingo. Todos los artistas que escuchaste recién y que se va a poner pero de locos, como cada una de las anteriores. Salón más grande, sí, porque está ampliado, estacionamiento cuidado, y todos los artistas que escuchaste de la mano de Tierra Santa en El Andén, en Carlos Ken. Y mira quién tenemos ahí, mira quién tenemos ahí. Sí. Karina Jessica Tejeda, más conocida como Karina la princesita, o Karina, ¿no? En el ambiente tropical. Nos preguntaba ahí si había algo de folclore, si había realizado algo. Teníamos. De hecho, este tema, este lo llevó a su disco Miénteme, allá por el 2004-2005. Tema que también hizo en vivo con las chicas de Sonellas. Son ellas, son Verónica Marcos por un lado y Jimena Teruel por el otro, la hija de Mario. Son ellas que venían de ser parte de Las Cinco Voces, hacen un pasito al costado y conforman Son Ellas. Esto es en vivo, ¿por qué será? Junto a Karina.

0: Muchas gracias.
1: Gracias, Karina.
2: Aplausos para Verónica, para Connie.
1: Gracias a todos.
2: Son ellas.
0: Muchas gracias.
2: Aplausos para ustedes.

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1: Y ahora escuchamos a Tamara, ¿no? Con el tema de Favini y de Robles. Era tan popular en la voz de la muchacha de Brans en Ensenada. Anteriormente, Karina y Son Ellas, la Connie estaba ahí, estaba Connie junto a Verónica Marcos. Ahí las presentaba. Todavía estaba Connie en Son Ellas, mirá.

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1: Estamos buscando la info, mirá vos, Karina, junto a Sonellas, en este tema que fue parte del repertorio en vivo, en el concierto en el Luna Park en el año 2015. Mirá vos, juntas las chicas del folclore y de la movida tropical unidas para este tema, que fue llevado el tiempo de la zamba, de hecho, porque popularmente lo conocimos así, con esta versión. Carnaval cruceño. Y fue llevado el tiempo de la zamba por las damas. Manitos que aplauden, me alegro que haya gustado. Tremenda las voces de las damas ahí, intercalándose, una amalgama, una fusión increíble, las chicas en este tema. 4 minutos han pasado de la hora 13. La saluda Cris también. Hola Cris, buenas. Muy buenas tardes para vos también. Mira, me acordaba de usted, Cris, por este tema, porque lo encontramos, no recordaba, alguna vez nos lo habían dicho los chicos, y encontramos la versión en que nació. Este tema es un huayno, nació en tiempo de cueca, zamacueca, por así. Así, sí. Y encontramos una versión, sí. Ya la traeremos alguna vez. Sentires, lo demás es lo demás. Tema que fue cortina del programa alguna vez. Y que nació, como les dije, como una cueca. Lo traeremos. Lo demás es lo demás. Nos vamos a la primera tanda comercial y volvemos porque esto recién comienza. Saludos, Alfredito.

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Para adultos, volvemos a Aleter 5542833119514, la hora 13:13 de este 28 del 9 del 26. Ah, numerología. Flor de piel, mire. Espéreme, ahí estaba escuchando lo de los chicos de Chori Ken, un abrazo grande. Para Katy, para Nico. Saludos para los chicos de la cocina de la abuela también. Para la tía Maru, para todo, para Dani, para toda la familia, para Maxi también. Un abrazo grande.

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1: Y quedándome con Abel Pinto, según las noticias que hemos visto estos días, de la mano de Abel, buscan juntar 10.000 ladrillos en 7 días para renovar un pabellón del Hospital de Niños. La cooperadora del Gutiérrez lanzó la campaña Ladrillo más Ladrillo para refaccionar integralmente uno de los sectores más emblemáticos y antiguos.

uno más de Abel, o bueno, o de alguien muy cercano a Abel, muy cercano. Estamos hablando de la hija, así fue el cumpleaños de Rosario, la hija de Abel Pintos y Mora Calabrese. Castillo, globo, gigantes, regalos divinos, una celebración temática inspirada en el mundo de Frozen para festejar los 2 años de la pequeña. El universo mágico de Frozen cobró vida para celebrar un nuevo año en la vida de Rosarito, la hija menor de Abel. Aunque la fecha exacta de su cumple fue el pasado 12, la familia organizó una fiesta temática que reunió a sus seres queridos en un ambiente de fantasía, y la ambientación transportó a todos los invitados al lugar, ese lugar muy de Disney.

Y así como nuestro Luciano lo hizo alguna vez, Abel Pintos también le cantará al Papa León XIV en el Cotolengo Don Orione. Sí, sí, sí, confirmadísimo, confirmadísimo. Un recorrido justamente de toda su trayectoria. Se tendrá parte también esto de cantarle al Papa el lunes 9 de noviembre del 2026, 9:15 horas, según se conoció en la agenda publicada hace unos días desde la actividad que tendrá su visita en la Argentina. Y según se pudo confirmar, el cantante recibió la invitación formal desde el Vaticano en las últimas horas. Y luego de algunas reuniones entre el equipo Abel y los organizadores, se conocerán más detalles de esta noticia. Abel Pintos cantará entonces a el Papa.

0: 19 minutos de la hora 13, varias noticias que tengo ahí. A ver, mensajitos de Gaby. Hola Gaby, ¿cómo te va? Gaby ex lustre. Oh, con foto y todo el amigo, ya te escucho el audio. Gaby, querido, abrazo grande, hermano, para vos. ¿Qué está haciendo ahí? ¿Qué está trabajando?
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0: Esos tatuajes tremendos que tiene el amigo Gaby en el brazo.
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0: Era Gubia, Gubio for, o Formón, grandecito. A ver, o espátula. A ver, a ver, a ver. No, Gubia. Una Gubia grande, ¿no? Ah, si habremos tallado en la escuela de arte, mira. Qué lindo que es el tallado. Alto relieve, bajo relieve. Ah. Y después, bueno, venían los estampados ahí con las obras que se hacían. Sí, sí, sí. Grabado, grabado. Ah, qué bonito. Ana María, también tenemos un mensajito. Ya te escucho, Ana María. Tengo audio de Gerardito en Zumbegui. Ya te escucho, Gerardo.
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0: Ah, todavía no traje.

junta vítara de los muchachos. Mire, y hablando de juntadas, acá se viene otra también. Causó mucha repercusión esto que va sonando acá. Mire, mire quién se juntó. Axel por un lado, Juan Fuentes por el otro y Valen. Ellos hicieron su versión de La Noche Sin Ti.

días, que fue llevado a las distintas plataformas este tema y el video tremendo. Si no lo veo, véalo. Hermosísimo por donde fue realizado. Y de hecho tuvo furor esta reinterpretación del tema, que fue muy popular por los Guaira, después Aire, ¿no? Juan Fuentes había tenido su versión solista también con otros beats que hubo por ahí, pero en este caso, en esta grabación, acá también por el hecho en donde fue realizado el mismo. De hecho, es en Catamarca, la nueva versión que aunó a Axel, a Juan Fuentes y a Valen Vargas, conocido como Valen. Esto, mire, los escenarios de Catamarca fueron el Cañón del Indio y las dunas de Tapón. En este proyecto combinó la impronta melódica del pop, la fuerza del canto nativo y el aporte de las nuevas voces emergentes. Noche sin ti, Valen, Axel y Juan Fuentes, que había sido integrante de Los Guaira.

0: Qué rápido se va pasando. Las ganas que teníamos de estar otro mediodía junto a vos. Consejillos comerciales y volvemos con, pero con mucho más, ¿eh? Porque tenemos mucho más todavía. Ahí va.
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Las voces de Luján con este tema que le pertenece, que llevaron al guay nomás, Taquirari, los chicos de Las Voces de Luján, en un tema que le pertenece al maestro de la movida tropical, Antonio Ríos. Piel de cordero para iniciar así este nuevo segmento. 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

0: Mensajitos, mensajitos, a ver, ahí te escuché, Gaby, querido, vas a hacer la caminata, la caminata de Liniers Luján. Bueno, a hidratarse bien, a comer bien.
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0: Un abrazo grande, Gaby, y se viene un tema romántico ahora en este bloque para vos y para tu novia, para tu pareja, ¿eh? Claro que sí. Un gran abrazo mientras está ahí trabajando en una puerta. Ahí contándonos y muy agradecido de esta oportunidad de la vida. Las oportunidades que da la vida, ¿no? Así es. Así hay que hacer. Querido Gaby, te mando un gran

0: Nati, ahí me decía, a ver, amamos a. Hace un ratito que lo pasamos junto a Valen y a Juan Fuente. Amamos a Axel y a Karina, qué suerte poder escucharlos acá. Sí, sí, o sea, digo lo mismo, qué suerte. Por el hecho de poder traer a tantos otros artistas que no son del palo folclórico, pero que por un otro motivo se han acercado, y más hoy en día. Es más, a Axel, mira, a Axel lo trajimos en el 2015, la primera vez que pudimos poner a Axel acá en este programa fue en el 2015, nos acordamos porque fue, creo que estaba él, había sido jurado de alguno de estos programas de Buscando Talentos Nuevos, y creo que estaría la Sole también en ese, así que no me acuerdo ahora cuál era el programa, pero fue justamente en ese momento en donde lanzó su versión de Samba para Olvidarte, lo que fue así como sesiones, como hace la Sole, Casa Sole por un lado, sesiones Falk con Mortiferia por el otro, hubo algo añares atrás, allá por el 2015, que fue sesiones Ramaphonic, donde Axel cantó y quedó ese canto en vivo con Samba para Olvidarte de Daniel Toro y Fontana. Esa fue la primera vez que lo trajimos, mirá. Me acuerdo porque, bueno, cuando empezó a estar así en estos programas, así de concurso, habíamos buscado y no había nada. Cantó con algún tema folclore, nada, habrá grabado nada, y seguimos buscando y de golpe, ¡pac! Apareció.
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0: Lo vamos a traer un día a ese tema.
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0: Te lo vamos a dedicar, Nati. Le gustó mucho el amigo Pelín también. Dice, qué bueno, me gusta más cómo cantan folclore. Esta chica por Karina, la princesita, y la otra. Seguramente estás hablando de la Euge Quevedo.
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0: usted lo viera. Sonando los chicos de origen. Lo tengo a Javi ahí del otro lado, la Javito. Olis, ¿cómo le va? Vamos que falta menos.
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0: Ya te escucho, Javito querido, y a prepararse para ese teatro que se va a venir con todo. Él fue la primera voz de los Carabajal alguna vez. Cuatro o cinco años, me parece. Para buscar bien. Jorge el Mono Leguizamón, un beso

0: Jorge Moro Leguizamón, ahí estábamos viendo del 85 al 90, sí, 5 años estuvo en Los Carabajal siendo la primera voz de dicho conjunto, con este tema Un Beso y Una Flor, muy muy popular, de la mano de Nino Bravo, allá por el 72, si no me equivoco, 70 monedas, 72, sí, de Luis Armentero, José Luis Armentero, sí, y Pablo Herrero. Jorge Manuel Leguizamón también hizo su versión. ¿Qué me dice Cris Horas? Claro, sí, sí, pero ahora tiene muchos temas cantando folclore Axel, sí, no, ni hablar, ni hablar. Con el Chaqueño, Rojas, Sole, con la Sole, él solo, sí, sí, sí, sí, sí, sí.
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0: Que los han invitado en vivo, en disco, así en estudio. No, no, no. ¿Qué es lo lindo de los feats? Porque al traer a alguien de otro género, el rock tiene su impronta, tiene su acento, tiene su estilo, y se trae. ¿Cómo llevar nuestro folclore también al público, a un público tropical, a un público?

principio está chocado esa cosa. Ah, no, ¿qué hace ese rockero cantando folclore? ¿O qué hace ese folclorista cantando? Mirá, canta cumbia. No, no, amigos, amigas. Es una cumbia traída al guayno, o al carnavalito, o al taquirari. Hay diferencias. Pero vemos si es el chichito, como decimos, chichito, chichito, sí, está perfecto. El tresillo es así, chichito, chichito. Pero hay que diferenciar cuando es una cumbia o un guayno, ¿no? Pero hay que abrir la mente para el conocimiento de lo musical, ¿no es cierto? Pero con el tiempo hubo tanto y tanto fit, como se dice, ¿verdad? Que bueno, ahora ya, bueno, ya es común, entonces ya no, no hay tanto. Sigue viendo ahí. Detractores. Ese es otro tema. Mirá ahí lo que me pasa a Cris. Muy bien, Cris, chacarera del rancho ahí, Axel. Genial, después lo vamos a bajar, a descargarlo para MP3.

0: tanda, ¿no? Bueno, tengo mensajes de Marcelito Menseguez también. Hola Marcelo, hola amigazo, ¿cómo estás? Nos pido el gran Daniel Altamirano, ahí te lo busco, a ver si tenemos ese tema. Ahí te lo busco, me parece que sí que se llama así. Abrazo Marce, Gerardito desde los pagos de Carlos Ken también, junto a Chonita, mensajeándonos, dándonos el abrazo de inicio de semana. Un abrazo para vos, Gera y Chonita. Tendrá un tema para Gaby Braconi también. Yo tengo a Sergio desde Brasil, ahí que nos ha mensajeado. Hola Sergito. No tengo a Anita y a Cris también con otro mensaje. Estoy muy bebedor hoy. Todavía las tandas para no ir bebiendo tanto y ya nos volvemos con más.
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1: muy bien, amanezca. El chango santiagueño, qué linda es la Rioja, anteriormente hermano Cacuy, ese canto, ese tema, leyenda, que es parte también el Cacuy, ¿no? De nuestras leyendas argentinas. Ahora sí, vamos con más saluditos. A ver, hola, buenas tardes, Jorginho, un saludo para toda la gente desde Brasil. No podía faltar nuestro querido Sergio. Encantado, enamorado de nuestro folclore, de nuestra música. ¡Qué lindo! Saludos para la familia, Sergito, querido, Serginio, querido.
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1: Y buena jornada laboral, señores. Muy buena jornada. Le debo un tema romántico a Gaby y a la novia también. Ahí vamos a por él. Manu Medina. Buenas, buenas, Don Mujer, y buen inicio de semana y saludos a toda la oyentada embrujada. Gracias, Don Medina.
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1: Estercita, hola Corquito, buen comienzo de semana para vos y para toda la oyentada hechizada. Ahí está. Silvia Gárgaro, ¿qué me dice? ¡Qué lindo escuchar! No, no, no fue, no, no era Nino Bravo, no, no. Era Jorge Mono Leguizamón el que cantó el tema. Hombre, que fue parte de los Carabajos. Conté toda la historia del mono del... Ese tema fue muy popular por Nino Bravo, es lo que contábamos allá por el 72, pero no, no era Nino Bravo, era Jorge Mono Leguizamón. Silvita.

0: lo dedicamos igual.
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0: Perfecto, desde Brasil, gracias. Todos almorzando y oyendo embrujos por acá. ¡Ah, oh, qué honor para mí! ¿Vean esos nervios así, de nervios de escenario?

Anita, querida, Anita, para vos también va a ir este tema por los nocheros, porque lo vi el otro día, vi una historia que subió Florcita. ¿Por dónde habrá estado? Que filmó a Kike Tehuel. Mira, que fue parte de los nocheros, estaba ahí con otros muchachos, hay cantores.

vos, mi queridísimo Gaby, para Cari, para tu pareja, tu novia, de codo a codo, para par, a la par. Este lindo camino de la vida. Para Anita, para Cristina, los Nocheros, sin principio ni final.

Rosita. Mirá vos, pero qué maravilla. Ahí nos contaba un poquito por qué ese video. Mira, qué bien. Bueno, bueno, un abrazo. Ah, después le vamos a mandar un mensajito. Gracias, Anita. Gracias, Cris. Este tema se lo dedicamos para ustedes también. Ahí para Gaby y para Cari. Silvita, ahí que me decía. Ah, entonces sería recordar a Nino. Ahí está, porque lo canto. Claro, ahí está. Lo evocamos, lo nombramos a Nino Bravo hace un ratito, porque había sido muy... Él había hecho tan popular ese tema, ¿no? Y a quien escuchamos era Jorge Mono Leguizamón. Tuvimos alguna vez, un par de veces en vivo también acá en el programa. Una charla telefónica años atrás también, sí.

Ahora 14, 4 minutos. Uno más, le ponemos fiesta. De fiesta en fiesta con Peteco Carabajal. Esto va para Carlos Canalla, para Gaby, para Lala, para Gerardo Chona.

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la banda Raúl Palma. Volvemos al éter en este penúltimo segmento. Grande Carlitos Olesio, un abrazo gigante para vos, Carlos. Gracias por las palabras lindas, ¿no? Gracias a ustedes por estar del otro lado, sin uno acá no estaría por ahí. Dios sabrá qué estaríamos haciendo, ¿no? Si no. Abrazo gigante, querido Carlito. Saludos para Ori. Y la fotito me llegó desde Brasil ahí, con la familia del amigo Sergio. Familia tan fotogénica. Sonrisas en el almuerzo, pero qué lindo, grande Sergio, gracias por dejarnos entrar ahí en tu morada. Manu B también dejándonos sus buenas tardes, querido amigo Jorge, gracias por estar, querido Manu. Don Velázquez. No podía faltar, estamos todos. ¿Quién más? Hola amigazo, pasa una samba, buen lunes. Y se viene una nueva peña lunes, pero muy bien entonces, bueno, muy bien. Excelente. Ya habrá más novedades entonces, habrá muchas más novedades. A prepararse. Abrazo grande, Lore. Tengo mensajes de Pelín ahí. Ahí vamos. Nahuel Penici, Lucianito. Juntos, regresa.

tarde de hoy con Abel Penis y Luciano Pereira. Mientras el amigo Torres ahí nos decía, Jacinto, sí, Jacinto, el gran amigo de Palito Cuña, de Don Horacio Guaraní, aquel que justamente le pusiera ese nombre, Don Horacio, le puso este seudónimo artístico, Jacinto Piedra, al señor Ricardo Gómez Oroná, Jacinto Piedra, que canta...

0: populares argentinos, contando los nombres, lo nombramos desde hace unos días atrás, junto a el Manu Izarral, de Verónica Condomín, el Tico Carabajal, el Chango Farías Gómez, bueno, por parte de santiagueños, tremendo, eso también junto a Saavedra y junto a Peteco. Aquí solista con este disco y esa producción tremenda que tuvieron juntos Jacinto Piedra y el bebé Ponti para la placa discográfica, ¿no? Vamos a la última tanda, no sin antes saludar a Rosita Nievas ahí. Hola, por casualidad no llevaron los documentos. No, no han traído ningún documento, Rosita, por acá. Desgraciadamente.
1: Amigo, es la confianza, fueguito de la mañana.
0: Que aparezcan entonces documentación a nombre de

0: Último tramo, se viene el fútbol ahora en 10 minutos. Comienza la previa, un poquito menos. Vamos a la tanda y ya regresamos con lo que resta.
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chicos de Llaman, a gente linda. Hemos llegado al final del programa. Gracias por tantos mensajitos. Marcelito, me seguís, busqué el... No, te encontré ese tema. No, lo vamos a seguir buscando, a ver si tal vez sea parte de la letra lo que vos nos mandaste, pero no lo puedo encontrar. Seguiremos en la búsqueda del gran Daniel. Cristian Herrera, que también nos manda un video. Un abrazo grande, Cristian, queridísimo Cristian. Queridísimo. Gente, se queman que ya viene Luján. Juega Luján y la transmisión ya comienza en segundos. No resta más que decirles gracias por todos los mensajitos. Se quedan en la 104. Mañana temprano las noticias con Ale y Gonza, pegadita Romy, Agus y Carito, y 12:30 volveremos de vuelta en un momento similar al de hoy. Buen inicio de semana. Buenas vibras, buenas ondas. Millones de gracias, que el folclore, que la música nos reencuentre cada mediodía. Hasta mañana, hasta siempre y chau.

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en este día lunes que tiene como protagonista aquí en la ciudad de Rosario y en el predio Jorge Grifa en Bellavista, el encuentro que van a protagonizar Leones y Luján, justamente por esta 30ª fecha del torneo

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1: Aquí estamos para vivir este partido que va a ser importante para la aspiración de Luján, este encuentro que van a disputar entonces Leones y el Lujanero por esta fecha del torneo de Primera División C. Como no podía ser de otra manera, lo vivimos a través de Fútbol en el Aire por Radio Ciudad de Luján, más de 40 años junto al Lujanero en todas las canchas.
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0: nuevamente desde este predio hermoso, predio grandísimo, alrededor de 14 canchas de fútbol, y todas bien cuidadas, bien prolijito, todo lo que es este complejo polideportivo Jorge Grifa, aquí en la ciudad de Rosario, en donde obviamente Newell's tiene su epicentro. Aquí juegan las inferiores, aquí juegan los infantiles, aquí en definitiva hay gran parte de la actividad de la entidad rosarina. Y aquí también juega desde hace algunos encuentros de local en el partido de Leones, el equipo de Leones en el torneo de Primera División C. Lo tenemos a Franco Rosa de los controles y la locución comercial en esta transmisión de Fútbol en el Aire por Radio Ciudad Local. Ya estamos a través de Ascenso Visual con Enzo Peruzzotti, responsable de cámara y edición de esta transmisión. Le mandamos un gran abrazo, un gran saludo al gran Marcos Tricarico, que seguramente debe estar siguiendo desde ya esta emisión especial de Fútbol en el Aire el día lunes. Saludamos también aquí en este lugar, en este sitio, en este palco de prensa, a nuestro comentarista Antonio Filipoli.
1: Hola, hola, ¿qué tal, Alfredo? Hola a todos, muy buenas tardes. De una jornada muy fresca, ¿eh? Aquí nublado totalmente en Rosario, en este complejo Bellavista, en las afueras de la ciudad de Rosario, para seguir las alternativas de este encuentro que es importantísimo para Luján, para, como decías vos, ver si puede recuperar el primer puesto. Para eso deberá ganar, deberá sumar 3 puntos para volver a ser único líder de este torneo, un lujanero que va a presentar algunas variantes para este compromiso.
0: Exactamente, ya vamos a dar cuenta de ellas en instante nada más, pero vamos a ver si tenemos ya oportunidad de dialogar, de charlar, de saludar en primer término a nuestro compañero Alejandro Musso, a ver si está ya recibiéndonos en la zona baja, en la zona de vestuarios. Ade.
2: Sí, acá estamos, recién entregaron la formación la gente de Leones, así que bueno, todavía aquí en zona de vestuarios.
0: Bueno, adelantábamos recién con Antonio que Luján va a presentar dos variantes respecto de lo que fue el compromiso anterior frente a Atlas.
2: Sí, dos variantes de orden táctico, para el ingreso de Adriano Campo por Leandro Coronel y el ingreso de Nicín Vergara por Sebastián Cayo. Los que salen van a estar ocupando un lugar en el banco de los suplentes.
0: Todavía no hicimos referencia, pero ya aquellos que nos están siguiendo a través de Ascenso Audiovisual por YouTube, seguramente van a poder observar el estado del campo de juego en muy buenas condiciones, ¿verdad, Ale?
2: Sí, campo de juego en buenas condiciones, una cancha amplia, de buenas dimensiones como para practicar buen fútbol.
0: Bien, perfecto, ya regresaremos. Luján y Leones están realizando movimientos previos a la competencia, me imagino, hasta ahora, sí.
2: Sí, están acá en la zona, en otra de las canchas auxiliares de este predio, y te digo, bueno, ya lo habrán notado, está comenzando a llover poco a poco.
0: Bueno, esperemos que sea nada más que una sensación y que no sea muy fuerte la lluvia que caiga, porque si no vamos a estar en problemas. Bien, ahí observamos cómo sí se están moviendo también dentro del campo de juego el árbitro Fedele y sus colaboradores. Estamos en Fútbol en el Aire por Radio Ciudad de Luján y ya vamos al primer tablero informativo en la voz de Franco Rosa, que ya saludamos formalmente, hizo la presentación de nuestros anunciantes. Hola Franco, ¿cómo te va? Buenas tardes.
3: Hola Alfredo, muy buenas tardes para vos y para todo el equipo. Vamos a repasar lo que está haciendo esta fecha número 30 del torneo de la Primera División C, que comenzó el día viernes con la victoria de Mercedes 1-0 como local ante Puerto Nuevo. El día sábado, victoria de Estrella del Sur 2-1 ante Argentino de Rosario. Empate en 1 entre Victoriano Arenas y Juventud Unida. Central Córdoba en Rosario derrotó 2-1 a Claypole. Paraguayo y Lugano igualaron 1-1. Deportivo Español venció por 1-0 a Central Ballester. Y Yupanqui y La Madrid igualaron sin goles. Ayer domingo, Berazategui derrotó por 3-0 a Sacachispas. Canudena le ganó 2-1 a Fénix, y Atlas y Sportivo Barracas igualaron 1-1. Hoy lunes, 15 horas, los tres encuentros para cerrar esta fecha número 30. Centro Español enfrentará a Cambaceres, JJ Urquiza hará lo propio ante Leandro Eñalén, y Leones de Rosario enfrentará al conjunto lujanero. Hasta el momento en la zona B, Canuela con un partido más está como único puntero con 57 unidades, seguido en la segunda posición por el conjunto lujanero, que va a disputar su partido en un rato con 55 unidades.

0: central en esta transmisión especial de día lunes con el Lujanero aquí en Rosario, en el complejo Bellavista, que lleva el nombre del recordado Jorge Grifa, toda la institución para otra institución como News All Boys aquí en esta ciudad. Y decíamos, el campo de juego en muy buenas condiciones, un rectángulo que tiene unas medidas bastante importantes, diría similares a las que tiene el primero de abril, en cuanto a medidas de la cancha, el largo y el ancho.
1: Exactamente, muy bien dispuesto el terreno de juego, en donde hace la veces local las inferiores del club Newell's Old Boys de Rosario. Bien dispuesto, como decía. Bueno, aquí estamos también ubicados en un sector que tiene también muy bien ambientado para realizar la tarea, con lugares también para algunos asistentes allegados. Estamos en el centro, ¿no? Si bien estamos al aire libre y estamos con el vientito, ¿no? Pero bueno,
0: hay un techo que nos protege a media. Ojalá, decíamos, no se desate la lluvia.
1: Que
0: no lleva para este lado, porque va a ser difícil de sostenernos aquí. Y tenemos un viento que viene de atrás. Quédate ahí, parado. Darío Gorda está protegiéndonos del viento, justamente, que nos viene a nuestras espaldas, ¿no?
1: Lo que sí es cierto, bueno, de un predio espectacular, ¿no? Con gran cantidad de cancha de fútbol, como decía vos, de entrenamiento. Está el hotel también, que dispuso en su momento Marcelo Bielsa, con las canchas donde también sirven para entrenar a la primera división del elenco rosarino.
0: Sí, realmente muy, muy, muy lindo todo lo que se ve aquí en este gran complejo polideportivo. Seguimos. Te escuchamos, Franco.
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1: Fútbol del Aire por Radio Ciudad del Carmen. Estamos en esta emisión especial de Día Lunes y también a través de Ascenso Visual para vivir la presentación de Lucaneros del equipo del Colo Pérez Bianchi frente a Leones por esta misma fecha del torneo de Primera División C. Algunos saluditos que tenemos para enviar, ¿eh? En este caso, por supuesto, Darío Gómez, que nos trae siempre a cada escenario. Tiene saluditos para la gente que lo acompaña habitualmente detrás del arco, ¿no?
2: Sí, sí. Estamos mandando un saludo a los chicos de la banda detrás del arco, a los hermanos Santillán, a los Oliverio, a Mauro, a Luciano, a los chicos de la Salamandra. Y bueno, hecho un saludo. Gracias. Y a los chicos, a los muchachos de Taxi. También a los chicos de Taxi. Bueno, entre ellos Carlitos Arias. Carlitos Arias también prendió la transmisión. Sí, ya está siguiendo los Carlitos. Un abrazo grande para JJ, siempre firme, siempre prendió nuestras transmisiones. Gracias, JJ.
3: Nico, prendido, dice, ya empezó el show deportivo real, dice Nico.
1: Bien, muchas gracias. Y en este caso estamos también por Ascenso Audiovisual. No se olvide, aquellos que nos quieran seguir a través de Ascenso Audiovisual pueden hacerlo, seguramente tienen el modo para contactarnos. A propósito también, un saludo aquí tenemos, espere que tengo tanto para enviar, que ya me hizo perder ahora, pero ya lo vamos a recuperar. Tenemos muchos mensajitos que vamos a ir leyendo a la medida que podamos, así que gracias a todos, gracias a Vasquito Molina, gracias también decíamos a JJ, Guillermo Cobel, Emma Sorue, grande Emma, gracias, gracias por estar junto a nosotros. Bueno, muchos los saludos ahí también. Ah, buena transmisión, lo decía Marcos, el gran Marcos Tricarico, responsable de Ascenso Audiovisual. Gracias, Marquitos, gracias a Seba Luján, a Juan Carlos Yarte. Bueno, muchísimos mensajes que tenemos por aquí, a Carlitos Nicosía también. Hoy estuvimos hablando con él antes de arrancar la transmisión. Y me voy a permitir una licencia, le voy a mandar un saludo especial, un muy feliz cumpleaños a la que me aguanta desde hace más de 35 años, para Ale, para Alejandra, un beso grande, muy feliz cumpleaños. Hoy estamos a distancia, pero ya nos vamos a ver, si Dios quiere, a la noche para festejar.
3: Gajes del oficio, un saludo grande para Alejandra y para toda la familia.
1: Bueno, ahí está, cumplido todo esto, vamos a presentar los equipos, ¿te parece, Antonio? Formaciones de Leones y de Luján para el partido que se viene.
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3: Muy bien, arrancamos con el equipo de Rosario Leones, que alista número 1, Lucas Alegre, el 2 para Nicolás Jiménez, 3, Mario Senra, el 4 para Lucas Zapata, 5, Marcos Benítez, 6, Gonzalo Gómez, 7, Lionel Segovia, 8, Patricio Acevedo, 9, Gustavo Britos, 10, Juan Ignacio Vieira, el 11 para Adrián Collera. El elenco que es dirigido por Alejandro Ojeda, que dispuso estos suplentes: el 12 Ezequiel Daniele, el 13 Valentino Siza, 14 Galo Bernardini, el 15 para Francisco Bravo, 16 Alejo Fernández, 17 Lautaro Jiménez, el 18 para Franco Tanuer, 19 Cristian Ortigosa, el 20 para Gonzalo González.
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3: La alineación de Lujanero: el 1 Lucas Orlachi, 2 Diógenes Nota, el 3 Adriano Campo, 4 Lucas Gómez, 5 Enzo Oviedo, 6 para Diego Molina, 7 Eladio Ramos, el 8 para el capitán Facundo Rojas, 9 el goleador Tomás Dopazo, 10 Nisim Vergara, el número 11 para Julián Ford, el equipo del Colo Martín Pérez Bianchi, con estos suplentes: el 12 Matías Lescano, 13 Santiago Galván, 14 Nahuel Icazati, 15 Leandro Coronel, 16 Sebastián Gallo, 17 Tomás Serra, el 18 para el Piojo Axel Abad, 11 para el Totito Tobías Ferrari, el 20 para Julián Rodríguez Seger.
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3: El árbitro del encuentro es el señor Leandro Fedele, asistente 1, Alexis Echepare, asistente 2, Marcos Cuello, cuarto árbitro, Valentín Ibáñez Mesa.
1: Bien, perfecto, así presentados los protagonistas para el partido que se nos viene en instantes nada más. Ya saldrán seguramente los conjuntos al terreno de juego. El agradecimiento también por los saludos a Carlitos Zelaya, a toda su familia, a Robert, a Nacho Paz, a Enzo Portitano, Nicolás Carabone, Alejito, vamos Lucanero, dice, bueno, Matías Ezequiel Bertini. Bueno, algunos dicen estar nerviosos, expectantes por lo que puede ser este partido crucial para las aspiraciones de Luján y para poder recuperar la punta que ayer logró Cañuelas al derrotar, como decía Franco de los estudios, su compromiso a Fénix por dos tantos contra uno.
3: Como venimos diciendo desde hace rato, ¿no? Una nueva final que tiene que afrontar Luján ya en la recta de este torneo. A partir de lo que va a ser el encuentro de hoy, van a quedar solamente 6 puntos en juego, ¿no? Hoy Luján necesita, reiteramos, ganar para volver a recuperar la punta.
1: Aquí estamos ya empezándonos a mojar, ¿no? Empezó a lloviznar un poquito más intensamente. Bueno, esperemos que todo se pueda desarrollar con normalidad. Bueno, a Jeremías Durán, a Alejandra me está siguiendo. Yo lo estoy siguiendo ella también. Bueno, Jeremías Mauricio Durán, decíamos, Tonga Manuel, Carolina Zamarra. Bueno, la verdad que ahora yo solo con algunos trato de leer y otros se me escapan. Bueno, un saludo a Guillermo Cobel, para todo el equipo, para Antonio especialmente, y bueno, no sé si me quedó algo por leer en el camino.
3: Bien, un saludo en vivo, Nahuel Ingiotti le manda un saludo a su tío, a José Ingiotti, así que este saludo en vivo porque está acá Nahuel.
1: Ajá, bien, sí, ya estuvimos con él. Ya entendí el mensaje. Me pregunta Marcos Tricarico si hoy vino en moto, Antonio, ¿no?
3: No, vinimos en el móvil con Darío.
1: No, Marco, vino de móvil. Es muy lejos para venir en moto.
3: Y aparte está el clima medio, ya está llovinando acá, ¿eh?
1: Está llovinando y hoy el apuntado es Nissin, Marco, me dice Darío, cualquier cosita. Bueno, ahí está trabajando Enzo Peruzzotti para proteger la cámara de la mejor manera. Empezaron a caer unas gotitas cada vez más seguidas y acá nos empezamos a mojar, pero bueno, estaremos firmes, como siempre. No va a ser la primera vez y tal vez no sea la última tampoco que nos mojemos. El tema de los papeles y los equipos, lo que más nos preocupa.
3: Hemos pasado a lo largo de los años, más de 40, 41, cosas peores que esto.
1: ¿Qué le parece? No, esto es un lujo para lo que fueron otras situaciones, pero no se olvide que estamos más grandes.
3: Estamos más grandes, sí. ¿Se acuerdan de esa jornada, por ejemplo, de Villa San Carlos, lo que fue?
1: Sí, de Paraguayo, de cancha de Liniers, Paraguayo, con Liniers mismo. Sí, hubo jornadas épicas en cuanto a soportar climas más adversos que estos, indudablemente. Bueno, estamos aquí, a ver, Mauro Veloso, gracias Mauro, también nos está siguiendo. Bueno, muchos nos están siguiendo, una cifra que estamos superando a medida que la gente se va contactando y se va acercando a la transmisión de Fútbol en el Aire, no solo por Radio Ciudad Luján, sino también a través de Ascenso Audiovisual.
3: Bueno, por Radio Ciudad Luján yo siempre recibo montones de comentarios, de saludos, de un montón de gente que nos sigue a través de la radio, que es, por supuesto, donde vos te iniciaste, creo, hace tantos años, ¿no?
1: Sí, y que esta semana, lamentablemente, tuvo una pérdida importante en sus filas. Se nos fue un gran periodista, un gran comunicador, un hombre de la casa como Gerardo Tomador. Y vaya para su salud, su familia y amigos, nuestro más sentido pésame. Y que descanse en paz Gerardo, como hemos dicho oportunamente. Tenemos que seguir y ya se vendrán los equipos por la cancha. Le preguntamos al profe Alejandro Musso si ya están por aparecer los equipos en la cancha. ¿Se viene Luján, se viene Leones al terreno de juego, Ale?
0: Sí, ya están terminando los movimientos precompetitivos, han finalizado los arqueros, ya están en zona de vestuario. Así también vemos a Matías Lizano y Lucas Torres, que van también rumbo a los vestuarios. En cualquier momento ya faltan los equipos aquí al rectángulo de juego.
1: Bien, gracias. Ahí estamos entonces en Fútbol en el Aire por Radio Ciudad Luján y Ascenso Audiovisual, Franco.
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0: Ahí lo vemos pasar en el terreno de juego al profesor Alejandro Musso. Mire, se va a ubicar cerca del banco de suplentes visitantes. Bueno, ya se vendrán, como decíamos, los equipos para el terreno de juego. Gracias también a Guillermo Alfano, que nos está siguiendo, a Diego Lujanero, saludos a Alfredo, acompañando a Lujanero, el Gerard y Diego Rodríguez, un gran abrazo para ellos. Priscila Bertini, vamos, Lujanero está dando clases y está con los chicos y siguiendo esta transmisión. Gracias, Priscila, gracias, Ricardo Cabrera, también familia Re, vamos, hay que ganar, Lujanero. Bueno, saluditos que están en el chat, ¿no? Que los estamos leyendo. Lo vamos a hacer a medida que podamos. Después pedimos disculpas porque ya nos metemos en el partido, va a ser más complicado, ¿eh? Bueno, también por aquí tenemos un saludo. Se me ha mojado el celular también. Entonces, por ahí más difícil leerlo. Dayana Araya, saludar a los hijos. Dicha, bueno, sí, no, está bien, ahí estamos. Tratamos de reubicar algunas cositas para evitar que se mojen demasiado, ¿no? Ahora parece haber cesado un poquitito nada más, pero en cualquier momento puede otra vez garbar un poco más.
1: Mira el sillón ahí, mira el sillón presidencial, parece.
0: ¿No quiere que le alcancemos algo, profesor? Porque lo veo muy cómodo, se lo veo muy cómodo así al lado del frente.
2: Sí, acá estamos esperando de que salgan los equipos, ¿no?, al rectángulo de juego. Todavía así vemos algunos allegados del Lujanero, de la utilería, algunos de los suplentes, pero todavía no se vienen los equipos al campo de juego.
0: Bien, lo vemos en sillones de una gaseosa muy conocida, tal vez la más conocida. Digo, ¿no hay alguna sombrilla por la duda? Digo, no, pues se larga.
2: No, ya se vimos mirando para un lado y para el otro, no hay nada, pero bueno, aparte me puedo meter ahí abajo de este equipo, no sé.
0: Yo sé que hay mucha gente que está interesada en saber si hoy fuimos a comer un pescadito, por ahí, algo por el estilo. No, no tuvimos tiempo, estamos con tres mates cada uno, nada más. No almorzamos, así que no hablemos de comida, mejor, ¿no?
2: No, pero bueno, a la vuelta compramos un paquete de galletitas.
0: Y algo vamos a hacer, de pasada a la vuelta, ¿no? Bueno, ahí aparecen algunos allegados, auxiliares de y integrantes del cuerpo técnico de Luján, ya para ubicarse en el lugar correspondiente, en el banco que se les ha asignado. Ahí también hace su aparición el árbitro principal del partido, el amigo Fedele. A propósito de Fedele, ¿qué es lo que podemos decir, Ale, con relación al árbitro?
2: Último partido en el estadio Primero de Abril, empate 0-0 ante Atlético Lugano, en el debut, o sea, su primer partido dirigiendo a Lujanero, en el estadio Ricardo Espuga ante Atlas.
0: Bien, perfecto, muchas gracias. Ahí están ya las autoridades del partido, decíamos entonces, pisando el verde césped de este escenario. Ya vendrá para la cancha tanto Luján como Leones. A Diego González, gracias. Un saludo para Alfredo, estamos con los pibes de siempre, también con el Gerard, con Peiti, Pablo Peiti, mirá vos, hablamos con él. Juan Cruz Rodríguez también manda saludos, dale Luján. Bueno, gracias a todos los mensajes. Ahí se vienen los equipos para la cancha, ¿no? En cualquier momento aparecerán los conjuntos en el terreno de juego. Hoy recordamos por Luján, lo van a hacer Torlachi, Lucas Gómez, Nota, Molina y Ocampo. Ahí está el equipo local apareciendo en el terreno de juego. Decíamos, Luján completa con Rojas, Oviedo, Vergara y Ford, Eladio Ramos y Dopaso. Por el lado de Leones, que ahí levanta los brazos, saluda a su gente, lo van a hacer Alegre, Zapata, Jiménez, Gómez y Senra, Acevedo, Benítez, Vieira y Cosiera, Segovia y Britos, que hoy reaparece en el primer equipo que dirige Alejandro Ojeda. Ahí aparece Luján, luciendo la tradicional casaca blanca con la banda roja. Ahí está el equipo lujanero, que quiere recuperar el liderazgo en la zona B del torneo.
1: Exactamente, con las dos variantes que marcamos, ingresa Ocampo por Coronel, también lo hace Vergara por Gallo, lo que ha dispuesto Martín Pérez Bianchi y su cuerpo técnico para enfrentar a Leones aquí en este complejo, en la ciudad de Rosario, el correspondiente, por supuesto, a Newell's Old Boys.
0: Complejo Bellavista, que lleva el nombre de Jorge Grifa, hacedor de tantos talentos aquí en Rosario, ¿no?
1: Probablemente, ¿no? Que es una cuna de muchos futbolistas que han trascendido nuestras fronteras, ¿no?
0: Seguro. Bueno, gracias a Nico Camerano también por el mensaje. Bueno, a todos los muchachos así en Camerano y Glenon, por supuesto. Ya un gran abrazo para todos ellos. Y bueno, y siguen los mensajes que ahora sí vamos a poder seguir leyendo, pues nos metemos de lleno en el partido. Saludos a los protagonistas en la franja central. Se cumplirá luego de este saludo con el sorteo de vallas pertinente. Lo cierto, lo concreto, lo real es que aquí, en este complejo Jorge Grifa, en un minuto va a comenzar el partido.
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0: Bien, ahí está el capitán de Luján, como siempre Facundo Rojas, el capitán de Leones, el número 10, Juan Vieira, el árbitro Fede le conversa con ellos. Vamos a ver si arranca el encuentro como se pararon inicialmente. Ahí el saludo del goleador del canto más de un paso con el número 7, Lionel Segovia. Tal vez hayan sido compañeros en Argentino de Rosario. ¿Con quién sí fue compañero Tomás de Paso en Argentino de Rosario? Es con el número 4, Zapata.
1: Claro, exactamente, ¿no? Recordemos que estuvo el actual goleador de Luján, estuvo formando parte del elenco del Salaito de la temporada pasada.
0: Bueno, ahora sí parece que quedan parados de la manera que salieron y se acomodaron inicialmente. Vale decir que Luján atacará hacia el arco que da a la derecha de su imagen, nos está siguiendo a través de Ascenso Audiovisual, mientras que obviamente el conjunto que hace las veces de local lo hará hacia el otro sector. Muy bien, ahí los líneas ya revisaron las redes. El árbitro que mira a su alrededor se va a llevar el silbato a la boca, se pondrá en marcha este partido correspondiente a la 30ª fecha de este torneo de Primera División C. Da la orden el árbitro que mira su reloj, se lleva el silbato a la boca, pitada inicial, y ya va a comenzar el juego aquí en Rosario. Ahí está, movió dos pasos, se puso en marcha el partido. La pelota es de Oviedo, Enzo que la juega hacia la izquierda para quien hoy es titular, el número 3, Ocampo, Charlie Ocampo, la jugó allí para Ford, quiere combinar con Nisim Vergara, el rechazo y ahora vino el despeje de parte de Molina, busca la pelota Ford, ahí va metiendo con el número 8 rival, mete Ford de cabeza, la saca luego Benítez, devuelve con un cabezazo para Luján, Diógenes Nota, mete Ford, rechaza, luego Oviedo, quiere dos pasos, falta desde atrás, se la lleva luego con dificultad, por allí, otra vez dos pasos que la cambia hacia la derecha para Lucas Gómez, arranca Lucas Gómez, ay, no la pudo puntear bien para Eladio, era esa la idea, ahora mete Lucas Gómez, se la lleva Sandra que se juega hacia adelante, el rechazo es de Diógenes Nota, tiene que completar el propio Nota de zurda sacando la pelota hacia adelante, la baja con el pecho, Gómez recuperando el balón para Leones, la tocó para Vieira, este la jugó ya para Zapata, se frena el número 4, entregó con el jugador Jiménez, la jugaron ya para Gómez que metió pelotazo cruzado hacia la derecha, va buscando el número 8 de Leones, quiere llegar hasta el fondo, la marca es de Ocampo que va cubriendo el balón que se pierde por línea final y ahí saque de meta, pertenece al equipo lujanero, primeros pasajes del partido aquí en el complejo Jorge Grifa.
1: Sí, no ha pasado demasiado, algún intento, pero nada todavía para los arcos, ni por parte de Luján ni el de Leones ha tenido lugar para el riesgo, digamos, en las áreas no hubo llegadas todavía.
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0: Ahí va saliendo Torlachi, la jugó Lucas para Diógenes Nota, devolución para su arquero, otra vez Torlachi, la cruz hacia la izquierda en dirección de Oviedo. Oviedo se volcó por esa zona, ahí mete pelotazo largo, quería pero no podía Ford, un hombre que interceptó, insiste, Nisim, la jugó mal Nisim, y ahora la respuesta del equipo local, cuidado que se viene por derecha, quiere llegar hasta el fondo, el número 7, coloca centro pasado, cuidado con esta, Torlachi la bajó con una mano, la pelota le quedó al número 9, que le dio después de la salvada de Torlachi, sacando la pelota hacia adelante, le dio el número 9, Brito, la pelota se fue desviada.
1: Sí, no volvió bien Luján, una pelota mal entregada ahí en mitad de cancha, bueno, un apuro en el cual, bueno, después pudo salvarse Luján por la mala definición del número 9.
0: Ahí va saliendo Oviedo, la tiene el número 5, la jugó para Nicín todavía en su campo, otra vez Oviedo, Oviedo que la juega a la izquierda para Molina, este que abre más la cancha con Ocampo, se viene Ocampo, Ocampo metió pelotazo largo para Ford que busca por izquierda, quiere llegar allí el cierre del hombre de Leones, recoge luego Campo el balón que se le terminó siendo por un costado y el lanzamiento de manos que pertenece al conjunto local.
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0: El saque de manos que va a ser Acevedo, se muestra Vieira, también la quiere Britos, el rechazo de cabeza de Ocampo, la busca otra vez Vieira, la juega para Gómez, se adelanta Gómez, la tira para Senra, abierto por izquierda Senra, Senra que alarga la cancha, la juega para el número 11, no va a llegar, cubre bien, Diógenes nota el balón por el fondo, saque de arco, pertenece a Luján.
1: Está teniendo un poquito mala pelota en ataque en estos primeros pasajes el elenco local Leones.
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0: Ahí va a salir Autorlachi, la jugó para Ecuador Ocampo, metió pelotazos para Dos Pasos que la bajó de cabeza, viene llevándosela a Oviedo, Oviedo que la juega otra vez para Dos Pasos, rechazaba el hombre de Leones, la busca, mete Ocampo, gana bien Ocampo, firme número 3, la jugó para Nicín, Vergara que ya la echó para Lucas Gómez, se metió en terreno rival, se viene Gómez, Gómez que arranca, Gómez para sacar el centro, la pelota que rebota en la marca de Collera, y hay lateral por derecha, pertenece al equipo que dirige el Colo Pérez Bianchi.
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0: Va saliendo Diógenes Nota, tocándola para Tornachi, este que ya la jugó para Oviedo, Oviedo que gira y nuevamente la juega para Diógenes Nota, bien abierto por este mismo sector, lo tiene a Lucas Gómez, no se decide, prefiere jugar hacia atrás con Tornachi, ahí la tiene el arquero, la deja cortita para Enzo Oviedo, la salida paciente del equipo visitante, ahí está Oviedo, Oviedo que la pone por lo bajo para Dos Pasos, ahí gira bien Dos Pasos que la quiso jugar, falta, infracción muy dura, muy fuerte de Gómez contra Dos Pasos, a ver si hay tarjeta, por ahora advertencia de parte de FDL, lo atendió y feo,
1: sí,
0: Gómez a Dos Pasos.
1: Un toque abajo, tal vez podría haber sido más severo, sacar una amarilla, pero prefirió solamente advertir al hombre de León.
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0: Ubica la pelota en Oviedo, ahí está reubicándola Julián Ford, el árbitro le dice espera la orden, va a venir el centro de Ford, llegará de envío contra la cercanía del área rival, fue a buscar Diógenes Nota, también Molina, ahí había empujón sobre Diógenes, también a la carga el número 3, Ocampo, va a venir el centro, ahí pasa Gómez, el toque para Ford, se viene Ford, Ford cargando, Ford que arranca, Ford que va, la puso para Gómez, Gómez hasta el fondo, ahí se le picó, se le va a ir la pelota, no, llegó Gómez, Gómez y el centro, atrás, está el cabezazo, conectaba de cabeza a Diógenes Nota, la pelota arriba del travesaño, jugada preparada, que casi llega bien.
1: Sí, bueno, sí, no la pudo dominar en primera instancia, habían abierto la pelota al sector derecho, el centro, llegó arriba y Diógenes, cabeceando por arriba del travesaño.
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0: Va saliendo Senra, deja desairado a Roja, la jugó hacia adelante, no podía Oviedo, la saca Vieira, busca por allí Ocampo, llega otra vez Vieira, Vieira que va perseguido por Oviedo, Oviedo que la puntea, el balón que llega para Zapata, Zapata combina con Acevedo, otra vez el balón hacia campo propio, la domina fuera de su área, el número uno Alegre, presionaba la salida a Dos Pasos, el toque es hacia la izquierda para Gómez, Gómez que se quiere defender la presencia de Eladio, devolvió de cabeza en campo de Lucán, Ocampo, insiste Vieira, la jugó para Acevedo, ahí está Acevedo, la pierde con Julián Ford, la pelota se le escapó al hombre de Lucán, y hay lateral para Leones.
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0: Ahí el lateral que hizo Acevedo, la jugaba hacia el medio para Benítez, el rechazo del fondo de Lucán. Quiere otra vez cortar, Diógenes Nota, la busca a Dos Pasos, la aguanta a Dos Pasos, pierde el balón en la mitad del terreno, el toque atrás para Jiménez, sale Jiménez con Gómez, presionaba el área, la pelota es de Benítez, la toca atrás, el balón de Jiménez, juega más atrás con su arquero Alegre, Alegre apurado por dos pasos, de zurda la saca hacia adelante, campo de Luján, corta con golpe de cabeza, Diógenes Nota, recupera Vieira para el conjunto local, se viene Vieira, Vieira que alarga hacia la derecha para Acevedo, Acevedo que va, echó el centro, la busca el número 7 en el área, tiró una chilena y la pelota finalmente dominada por Lucas Torlachi.
1: La llegada por el sector derecho, una buena jugada, un buen movimiento del hombre que remató, estaba muy atento a Torlachi.
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0: Recibe, Diógenes Nota, se adelanta unos metros en su territorio, metió pelotazo para dos pasos, quiere dos pasos, la baja, después la perdía con Collera, la busca de cabeza Gómez, no podía dos pasos, la toma por allí el número 7 Segovia, el balón a cualquier parte va a salir sin problemas, Lucas Torlachi.
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0: 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La pelota viene para dos pasos, se junta con el radio para Rojas, no pudo Rojas, lo sorprendió, le quitó Benítez. Benítez hacia atrás con el número 2 Jiménez, este con Vieira, arranca el número 10, se viene Vieira, Vieira que la toca para Senra, Senra que la va a poner para Collera, Collera que la juega de una hacia el medio, cuidado con esta, se viene Vieira, Vieira que se arrima, Vieira que la tira hacia la derecha, pelota que viene, cuidado, quita bien, volviendo Julián Ford, porque la revolea, vuelve de la posición adelantada, dos pasos, la saca el número 6, después volvía a dos pasos, que estaba adelantado, decíamos, por eso el juez marcó el tiro libre y es para el conjunto de Leones de Rosario.
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0: Sale Gómez, la jugó para Julián Ford, Ford, ay, la dejaba cortita Ford, recupera entonces el hombre de Leones, quiere por allí Acevedo, Acevedo que la toca para Zapata, presiona Ford, también va a buscar, pero no llega ni sin, la pelota es de Acevedo, Acevedo que la tira para Segovia, Segovia con la marca de Molina, gira Segovia, la va a poner hacia adelante, amagó, enganchó, la tiró hacia adentro, pelota que viene para Brito, domina Brito, se junta nuevamente con Segovia, este que toca hacia atrás para el número 8, Acevedo, Acevedo que toca más atrás para Benítez, Benítez que la va a poner seguramente para su arquero, hace circular la pelota al conjunto de Rosario, el balón es del número 2, se adelanta Jiménez, Jiménez que va a entregar hacia la izquierda para Senra, ahí va el ex centro de Córdoba, la jugó por lo bajo para el número 11, Collera, Collera que va, tira centro, que sobrepique el rechazo de Molina para mandar la pelota al córner, primer tiro de esquina favorece al equipo de Leones.
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1: Buen movimiento ahí de Leones por el sector izquierdo, el centro del número 11, apareció Molina para, bueno, mandarla afuera, ¿no? Una circunstancia riesgosa en el área.
0: Bueno, va a venir el córner desde la izquierda, llegará el centro de ese sector, le va a pegar Vieira, seguramente va a venir el envío contra el área lujanense, ahí está, llegará el centro, se toman las marcas allí, ahí viene el centro al área, cuidado, alguien que rechaza, la saca después, Julián Ford, porque la tira hacia adelante, el balón que se termina yendo por un costado y el lateral que favorece al equipo local.
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0: Ahí va a ser efectivo el saque de banda, el número 8, Acevedo, la va a jugar hacia adelante, a ver, se mueve Segovia, la vino a buscar el número 7, la devolución para Acevedo, Acevedo que se arrima al área, quita de frente, el jugador de Luján, sin embargo recupera ahora Senra, se viene Senra, se anda frente a la presencia de Lucas Gómez, va a Senra, busca el desborde, quiere llegar para colocar el centro, centro de Senra, el balón que se pierde afuera por línea final y ahí saque de arco, es para el lujanero.
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0: Por lo bajo que se dice, Ale, ahí lo veo conversando al colo con alguno de sus colaboradores.
2: Sí, con Mauro Rubira. Bien. Para a ver alguna posición que no está gustando.
0: Bien, perfecto. Ahí la tiene Diógenes Nota. Mete pelotazo para el lado que puede ganar. A ver, saca de cabeza Gómez. Después completa el hombre de Leones. El balón para Vieira. Vieira que la juega para Collera. Collera que la tira hacia adelante. La pelota larga para Brito. El que va a rechazar es Molina. Molina que gana bien la posición. La saca hacia adelante el número 6 de Luján. Pelota que venía larga. Estaba adelantado. No pasó por eso. No intervino. No podía llegar antes el Eladio Ramos. la pelota es de Leones, la tiene más tiempo que el Lujanero en estos primeros 12 minutos de juego. El balón viene para Benítez, Benítez que va, Benítez que se quiere llevar la marca de Nisim Vergara, la deja cortita para Acevedo. Ahí va a rechazar para Luján Molina. Molina que la saca, metió pelotazo para el lado quiere ganar. Saca de cabeza primero Gómez. La busca ahora para Luján, dos pasos que la baja, la entrega para Lucas Gómez. El número 4 de Luján, entregando al medio para Nisim. Nisim que va, la cancha de frente, Nisim que la va a cambiar. Sigue Nisim, no se decide aún. La juega para Roja que la va a poner hacia la izquierda para Pescofor que busca el desborde, la saca, se veo por un costado y lateral, sobre la izquierda en ataque, pertenece al equipo del Colo Pérez Bianchi, lo va a hacer Pescofor un poquito más atrás, le dice, me parece el árbitro Fedele, al número 11 de Luján. El que viene ahora para hacerlo finalmente es el número 3, Ocampo, reemplazante de Coronel, que está en el banco de relevos. Ahí está Ocampo, se cruza Pesco, la pide Nisim, la pelota viene para él, Nisim que la echa para Pesco que va, Pesco se metía justito el rechazo del fondo local, viene ahora para

0: la echa de primera, cuidado con el bronce Cosiera, la marca de Rojas, gana bien Rojas, Rojas que después termina sacando para Eladio, quiere Eladio que busca, Eladio que se la va a llevar, sigue Eladio que va por derecha, Eladio que sigue, Eladio que se lo lleva, también el número 2, se viene Eladio para sacar el centro, dentro de Eladio está para dos pasos, está el arquero que sale, está Fresco, la pelota que se eleva, la saca Gómez, le quedó a dos pasos, Eladio no se va al peligro, ahí está, dos pasos para enganchar, dos pasos que la tira, ay, quiso jugar entre líneas para Nisim, pero rechazó el fondo del conjunto local, ahora viene a buscar la pelota, Diógenes, el balón que sale por el costado lateral para el conjunto que dirige el Colo Previante.
1: Fue lo más riesgoso, lo más importante que generó Luján en forma ofensiva con la jugada individual de Eladio.
0: A ver, perdóname, ¿pasó algo entre los bancos de suplentes? ¿Qué pasó entre los bancos de suplentes?
2: Sí, que del banco de Lujanero pidieron penal y bueno, recelo el banco de Leones ahí sí, con algunos allegados y bueno, se cruzaron, que están diciendo algunas claro, cosas.
1: Porque cayó, cuando venía al centro, cayó ahí dos pasos a un choque, seguramente por eso debe ser el reclamo, ¿no?
0: Bueno, perfecto. A calmarse afuera, muchachos. A tener calma. Bueno, ahí está. Parece que todo se normalizó, todo se tranquilizó. No fue más que una escaramuza. Alguien que reaccionó. Ahí va a venir el lateral para Luján. La van a jugar para Nisim. Gómez prefiere jugarla para Eladio que aguanta, Eladio que sale, pasa Lucas Gómez, se viene Gómez hasta el fondo, Gómez para sacar el centro, sigue Gómez, le quitaron el balón, pelota que se va por línea final y hay córner, tiro de esquina, es para el equipo lujanense.
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0: Va a venir el envío desde el rincón derecho, ahí va Enzo Viedo también, Nisim Vergara, busca Luján con Molina, con Diógenes Nota, con dos pasos, con Ocampo, hay agarrones, como siempre, ¿no? Busca Luján en el área adversaria, va a venir el centro de la derecha, ahí llega el envío, atención, agarraron el área, ahí buscaba, no podía llegar Ocampo, le sacaba el balón justito, busca Lucas Gómez ahora, Lucas Gómez que remató al arco, y en dos tiempos resuelve sin problemas, el arquero Alegre, sale Alegre, pelotazo largo hasta el territorio de Luján. Se prepara para cortar Lucas Gómez, ahí lo hizo, no de la mejor manera, el balón que le quedó a Segovia, remató al arco, remate de Segovia cruzado, desviado, se estiraba Torlachi, saque de meta para el lujanero.
1: Sí, bueno, un partido que tiene bastante intensidad, bueno, había llegado primero ahí con ese remate de Lucas Gómez, que no lo sorprendió a Alegre, y bueno, después vino la respuesta con ese remate de Segovia, volaba ahí Torlachi, la pelota cruzó todo el área.
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0: Ahí va saliendo Molina, la juega para Lucas Gómez, recibe Lucas, la tira para Eladio que va, Eladio que la tira hacia el medio para Nisim para Eladio, la jugó mal después, el número 7 de Luján, vino la devolución, quería Brito, la saca Oviedo. Pelota para Lucas Gómez, Gómez que levantó para Rojas, va Rojas quiere llegar, Rojas que llega, pero cometiendo falta. Bueno, Rojas cometió infracción, buen pellón sobre su oponente, tiro libre entonces para el equipo rosarino.
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0: Ahí sale Senra, jugó hacia adentro, pelota para Collera, el toque vino para Benítez que la cambió para Zapata apurado por Zapata que la cruza para Acevedo que la pone de una para el número 10, Vieira que va, levantó, cuidado con esta, le quedó el balón a Segovia que la fue al medio, justito el rechazo de Nisim que volvía, insiste Acevedo, se le fue la pelota al número 8 y ahí lateral para Luján en defensa.
1: La más preciso Leones.
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0: 18 minutos y algo más, primer tiempo 0-0 marcador, de abajo Viedo, se la lleva Ford por izquierda, Ford para Nisim que la tira para Rojas, la jugaba para Ford, justito quitó Zapata. La toma luego Benítez, tocando la seta para su arquero Alegre. Alegre apurado por Nisim, la saca para Zapata. Controló bien el número 4, va Zapata. Metió pelotazo largo para Segovia. Segovia que le quiere ganar a Molina. Gana Molina, jugando hacia atrás para Torlachi. Y Torlachi de una la saca hacia arriba. Quiere Nisim, hubo falta sobre Nisim. Lo agarraron del cuello, a Nisim. Bueno, el árbitro veía de frente, no sé lo que dice, pero realmente...

0: una falta clarita sobre el número 10 de Luján, ¿no?
1: Sí, totalmente de acuerdo.
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0: Ponía la que sale con Oviedo, Oviedo que la tira para Nissin, Nissin que gira un rodeo para jugarla después con Diógenes Nota, bien abierto por derecha lo tiene a Lucas Gómez. La va a tocar primero para Nissin, no, la juega para Molina, ahí la tira el número 6, entrega para Oviedo, sale Oviedo, levanta la cabeza, la cambia para Diógenes Nota. La toma el número 2, se adelanta Lucas Gómez, pelotazo que viene ahora, atención, para Roja, Roja que la deja para Eladio que quiere ganar la cuerda, Eladio que la tira para Dopaso, para Nissin, para Dopaso, se viene Dopaso que engancha, Dopaso que saca al centro, la pelota que rebota en el centro, y hay córner, tiro de esquina para el equipo lujanero.
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1: Ahí tenemos Luján también con Eladio Ramos, finalmente con Dopaso, el toque en un defensor y la pelota al tiro de esquina.
0: Tiro de esquina que va a ser Oviedo, también busca la pelota Nissin Vergara, vendrá al centro desde la derecha, atento a lo que sucede en el área, el árbitro Fedele, va a llegar el envío, quiere Molina, busca Diógenes, ahí lo estaban agarrando de la camiseta, Diógenes, era Zapata el que lo marcaba, va a venir el córner desde la derecha, Luján quiere el primer grito de la tarde, advertencia de parte de Fedele, ¿para quién? Para un hombre de cada equipo, Ford y Acevedo. Advertencia para ellos. Ahí está. Bueno, Fedele, se habló lo suficiente, ahora a jugar, ¿eh? Va a venir el córner desde la derecha para Luján, que quiere el primer grito de la tarde, vendrá al centro. Ahí está, llega el córner, el centro, primer palo, devuelve de cabeza al hombre de Leones, la toma después. Para Luján, un hombre viene al centro al área, cuidado con este cabezazo, puede ser de Eladio, quiere por allí la pelota para Ocampo, el cierre, el rechazo del fondo de Leones, insiste, Roja de cabeza para Dopaso, ay, Dopaso no pudo, trastabilló, corta ahora bien Roja, mete Dopaso, mete Roja, la bajó de cabeza, pelota para Molina, Molina entregó pelota larga ahora, por izquierda se viene Ocampo, busca a Luján, va a venir el centro, centro de Ocampo, la pelota larga para Eladio o no. Quedó corta la pelota finalmente a las manos del arquero Alegre.
1: Sí, ahí intentó también Luján algo por izquierda, un centro que no tuvo inconvenientes Alegre en atrapar.
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0: Se viene, Senra, jugó hacia adentro. Tiene que sacarla Lucas Gómez, no, es Oviedo el que rechaza finalmente, la quiere Nissin, llegó antes Benítez, busca Vieira, mete bien Molina abajo, saca Nissin cortito para Rojas, este para Dopaso para Nissin, Nissin que la echa para Eladio que le quiere ganar la posición a Senra, gana de cabeza Senra, el balón para Cochera que la deja, en dirección de Benítez, la tiene el número 5, traslada para el jugador Zapata, ahí la va a tomar Zapata contra raya de costado, se adelanta unos metros, la va a jugar por lo bajo, pelota mal dirigida para Acevedo y ahí lateral que corresponde al equipo lujanero.
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0: Perdía la pelota Rojas en la mitad de la cancha, la gana Vieira, Vieira que la deja así para Cochera que le da el pase para que se venga el número 3, Senra, ahí va Senra, se frena, entrega hacia atrás para Gómez apurado por el Eladio, Gómez que la juega más atrás para su arquero Alegre, recibe Alegre que la saca hacia adelante, quiere para Luján, no podía Rojas, devuelve con un cabezazo, Diógenes Nota la pone después por para Roja mitad de cancha, Roja que la va a cambiar, la echa en dirección de Lucas Gómez, se adelanta Gómez, se acerca Oviedo, la pide el número 5 que ahora deja cortita para Nissin que la pone bien para Pesco, gana de cabeza el jugador Jiménez, completa luego el número 6 Gómez, el balón que se eleva, quiere para Luján Roja, metió un cabezazo, mete después Pesco, un rechazo, busca Nissin, llega primero el hombre de Leones, había posición adelantada, clarita la posición adelantada del número 9 Britos, tiro libre para Luján. Esto ocurre a los 23 minutos y algo más del primer tiempo, 0-0 el marcador.
1: A poco Luján fue emparejando.
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0: recibe Lucas Gómez, la entrega para Nisín, Nisín que la va a cambiar, la cambia hacia la izquierda para Molina, pica la pelota y la va a tomar Molina, Molina que lo tiene abierto a Ocampo, va Molina, Molina que la pone larga para Ocampo, corta con un cabezazo a Acevedo, viene la respuesta del equipo local, cuidado que va Vieira, Vieira que supera la marca de Viedo, de atrás quería por allí, Pescofor se frena, Vieira la juega hacia el costado derecho, se viene por allí Segovia, Segovia que toca hacia atrás ahora en dirección de Zapata, Zapata que la va a cambiar, la cambia toda Zapata, va recuperando para Luján Ladio, ahí no la pudo conectar el Ladio, por eso la toma el número 3 Senra, ahí aparece Senra, Senra jugando hacia el medio, pelota para Benítez, Benítez que la juega por lo bajo, el balón profundo para Senra, Senra que va a buscar, sale bien Tornacho, costado del área, atrapa el balón contra el piso, el número 1 de Luján.
1: Había aparecido ahí en una posición interesante en ataque Senra que se había proyectado, pero llegó Tornacho bien abajo.
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0: Ahí sale Tornachi, pelota a su largo de Tornachi. Quiere Eladio, va Eladio, salta Eladio. Llega primero Gómez, busca después Collera. La pelota es de Senra. Senra que la saca hacia adelante, no le puede dar dirección. El balón que se pierde por el costado y ahí lateral. Saque de manos para el conjunto de Luján. Lo va a hacer Lucas Gómez. Ahí se arrima Oviedo. La pelota hacia atrás. Viene controlando la hora. Dios que le nota. La juega para Molina, sale Molina, cabeza levantada, la tira hacia la izquierda para Ocampo, Ocampo que recibe, Ocampo que amaga, Ocampo que lo pone a correr a Pescofor, va Pesco por izquierda, va Pesco, Pesco que buena, Pesco que va, Pesco que engancha para sacar el centro, la toca para Roja, Roja que la va a cambiar, la cambia bien para Lucas Gómez, buen ataque este de Luján, más abierto lo tiene el labio, va Lucas, engancha hacia adentro, sigue Lucas, Lucas que la jugó en corto, un rechazo, la pelota dio en Collera y ahora sale el jugador Benítez, Benítez que se la lleva, lo marca Lucas Gómez, Lucas Gómez que recupera, andando el balón por un costado, y es lateral, pegó el nombre de León, es lateral para el equipo lujanero.
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0: Mira que la tira hacia adelante, buen anticipo de Dios Generoso, esta pelota para Dos Pasos, está habilitado Dos Pasos, sacó el arquero con la cabeza, estaba habilitado Dos Pasos. Ahí sacó un hombre de cabeza, insiste, Ladio, Ladio para Dos Pasos que gira, Dos Pasos que busca, falta sobre él, que no dijo el árbitro. Aprovecha para sacarla entonces Jiménez, Jiménez que la juega para Vieira, Vieira que entrega ya para Acevedo, Acevedo va por derecha, Acevedo que la pone por lo bajo, cuidado con el nuevo Brito que quiere girar, entregar el balón. Finalmente se lo entregó prácticamente al número uno de Tornachi, parecía que quería girar y pegar al arco, ¿no?
1: Exactamente, ahí llegó Tornachi, un Luján que está intentando, recién no pudo aprovechar ese quedo, hay una duda en el fondo de...
0: Pica el labio, por derecha, pica el labio que va, llega el labio hasta el fondo, va el labio que quiere llegar, el labio que llega con la raya final, sigue el labio, levanta centro, centro del labio, busca Dos Pasos que conectó de cabeza, hiciste Dos Pasos, el rechazo del defensor, la va a buscar para Luján, por allí Rojas también busca Acevedo, Acevedo que viene, busca Nisín, Nisín que va, Nisín que se arma, sin que gira nada más, enganchó bien el número 10, exacto, la juega para Dos Pasos que gira, falta sobre el número 9 de Luján, y me parece que esto parece una tarjetita, a ver, no hay tarjeta para el número 4, para Zapata, por ahora parece que no, pero fue otra vez fuerte contra Dos Pasos.
1: Sí, fue directo a bajarlo, un buen movimiento ahí de Dos Pasos, parece que solamente hay advertencia.
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0: Bueno, ya está de pie Dos Pasos. Va a tomar ubicación en el área. Se prepara el tiro libre desde izquierda. Ahí fue Rojas a un costado contra el banco de suplentes. Mientras tanto, vendrá este tiro libre. Le va a dar Oviedo de derecha o Nisín de zurda. Ahí va a buscar Luján con Dos Pasos, con Molina, con Diógenes Nota, con Ocampo. Vendrá al centro, levanta su brazo derecho Oviedo. Va a llegar el envío sobre el área de Leones. Luján quiere el primer grito de la tarde. Ahí va a venir Amagón y Sin, le da Oviedo. Oviedo, el centro, pelota que se va cerrando. ¡Uy, uy, uy! Lo que se perdió. Estaba adelantado, igualmente no valía. Lo que se perdió Diógenes Nota, ¿no? De cualquier manera, nada valía, había puesto adelantado el número 2.
1: Sí, estaba adelantado, igual no había podido mandar la pelota al arco, o sea, había la pelota cerca de la base del poste derecho, estaba todo anulado.
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0: Ahí va a salir el arquero Alegre. Le va a pegar esa pelota, la jugará en corto así con el número 2, Jiménez, Jiménez que la tira, apuraban a Benítez, era Nisim Vergara, la saca Alegre, pelota por elevación, viene para querer quitar Gómez, busca después Pesco para Luján, Pesco se la lleva, la perdió frente a Zapata, el toque corto, otra vez Zapata, así enredado en la mitad de la cancha, la dejó para Vieira, Vieira con el número 11 Collera, cuidado con este ataque, viene Collera, alargó para Segovia, cuidado con Britos, viene el centro, la pelota que pega en un hombre de Luján y después completa el rechazo Molina. La saca para recuperar el número 11, Collera, Collera y la marca de dos pasos, gana Collera, Collera al centro para Brito, cuidado con Brito, saca de cabeza, Gómez había puesto adelantada, el número 9 local, tiro libre para Luján, nos acercamos a la media hora de este primer tiempo y el encuentro sigue 0-0, lo vivís a través de Fútbol en el Aire, por Radio Ciudad de Luján y por Ascenso 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
1: Sí, partido disputado, los dos intentan, pero por ahora no pueden lastimar.
0: Ahí va saliendo Lucas Gómez, la cambió para Molina, la baja con muslo izquierdo. Ahí va Molina, entregó ahora para Ocampo, se viene Ocampo, Ocampo que amaga, se desprende de la marca de un rival, se viene Ocampo, buen enganche, sigue ahí Ocampo, Ocampo que va, la juega para Rojas, Rojas que muera de probar, Rojas que la cambia toda, la echó para Eladio por derecha, Eladio que la bajó, la controló bien, Eladio amaga, Eladio que saca centro, Eladio un rebote, a ver a quién le queda dos pasos, le queda Nisim, remató de zurda Nisim, no le pudo dar firme a ese balón que se fue desviado.
1: Sí, no quedó bien perfilado, creo que le dio con la parte externa del botín izquierdo, Nisim Vergara, lejos del arco de Alegre.
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0: ¿Y por abajo qué, Ale? ¿Qué se dice allí en los bancos de suplentes?
3: Sí, conforme ahora el Colo con estos últimos minutos del conjunto lujanero.
0: Va saliendo Senra, la jugó hacia adelante, corta para Luján Lucas Gómez, la tocó ese trajo, surgió Torlachi. Torlachi que la saca de zurda, en corto para Oviedo, recibe Oviedo, gira Oviedo, la pedía Nisim, continúa Oviedo, Oviedo que no ve pasar a Pesco, pelota larga, ¡ay! Justito en el camino, la desvió el número 2 y por eso recibe ahora Benítez que la juega hacia adelante, pelota para Segovia que la juega hacia atrás, la toma Senra que cruza, un rebote le queda Oviedo de cabeza, no llegaba Nisim, tampoco Pesco, la jugaba Zapata para Acevedo atrás, rechaza el número 2, Jiménez, quiere para Luján, Ocampo, busca después, allí Pesco para Roja que va, Roja que la pone para dos pasos que va, le pasa a Pesco, sigue dos pasos, engancha, dos pasos la jugó hacia el medio, un rebote, le queda otra vez a dos pasos que levanta para Eladio con ganas de bajar, Eladio para sacar el centro, en offside estaba Eladio, bueno, adelantado, dice en línea, posición prohibida para el número 7 del equipo lujanero, tiro libre para Leones.
1: Sí, parecía interesante cuando, bueno, apareció por el lado izquierdo, y cuando enganchó para adentro después no pudo prosperar.
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0: Le va a dar el arquero Alegre, va a venir el envío del portero local desde la puerta de Suarga. Ahí le pega Alegre, viene el disparo por elevación, se prepara para cortar de cabeza Molina, busca dos pasos, cierra primero Zapata, apura dos pasos, Zapata que la tira hacia adelante, quería por allí Segovia, gana después Ocampo, mete el brocho Acevedo que gira, la pelota pega en Ocampo y hay lateral para el conjunto de Rosario.
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0: Ahí está Acevedo para entrar, ese balón con sus manos, se acerca Vieira, la pide Segovia, también Britos que baja unos metros, va Britos que quiere enganchar, Britos perseguido por el hombre de Luján que rechaza, el rebote en Acevedo, la toma Pesco, hubo una mano en el camino, el árbitro la marcó y hay tiro libre para el equipo lujanero.
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0: Ahí le va a pegar Molina que la toca para Oviedo que la va a jugar para Rojas, recibe el capitán, se viene Rojas que la va a tirar para Lucas Gómez hacia atrás, con Diógenes Nota que la pone para Oviedo, ahí va Oviedo, se prepara para picar Ford, Oviedo que la juega para dos pasos, viene el balón para Eladio para Rojas que la tira hacia la derecha para Lucas Gómez, es buena, viene Lucas hacia el centro, está Eladio, primero el rechazo de cabeza de parte de Jiménez y la pelota que se pierde por el fondo, ahí tiro de esquina, córner para el equipo lujanero.
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1: Otro buen intento de Luján por el sector derecho, llegó con lo justo, el despeje del hombre de Leones al córner.
0: Va a llegar el córner desde la derecha, Oviedo y Sin, como siempre, a jugar esa pelota. Se llegará el envío, busca Luján abrir el marcador, espera dos pasos, quiere Molina, va Diógenes, nota, lo están agarrando a Diógenes, ahí vino el centro, atención, arriba el rechazo de Senra, la pelota que le queda Roja, Roja que vuelve a abrir, el balón que llega para Oviedo, Oviedo que va a girar, Oviedo que la pone para Nisín, Nisín que engancha, Nisín que va, amaga Nisín, se perfila la parada del centro de derecha, centro de Nisín al área, un rebote y finalmente le queda el balón al hombre de Leones, lo persigue por allí, lo quería agarrar Pesco, que ahora le gana la posición, falta, infracción de Vieira.
1: Infracción de Vieira, que dio la sensación que
0: pareció que abajo,
1: un empellón, sí, pero bueno,
0: primero lo había tomado Forra la pasada, Vieira seguía, después se hubo
1: el árbitro no opinó lo mismo.
0: Bueno, lateral para Leones, se hizo el balón para el número 10, ahí va Vieira, la deja para el jugador Acevedo, un rebote, se la lleva el hombre de Luján, después barren esa pelota por un costado y hay lateral que pertenece al equipo visitante.
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0: El lateral que va a ser el número 3, Ocampo. Ocampo jugándola, quería dos pasos, el rechazo. La saca después Molina de sobrepique. El balón por el costado. Lanzamiento de manos ahora que corresponde al equipo local. Lo va a hacer Acevedo por derecha. Detrás de él, su banco de suplentes. Ahí está, la pide Britos, la quiere Segovia. La pelota viene para Segovia. Quiere pasar, no puede. La cobertura de Oviedo, la pelota había dado en él, por eso hay lateral. Para el equipo local, se reitera. Ahora un poquito más adelante, Acevedo. La juega para Vieira, Vieira para Segovia. Segovia que quiere, Ocampo que cubre. Ocampo que barre bien, gana bien la pelota el número 3 de Luján, de buena tarea va Ocampo, Ocampo que metió pelotazo, lo estaban agarrando ahí a dos pasos, el árbitro no entendió lo mismo, ahora no podía Ocampo en esta instancia, quiere Segovia, le escapó la pelota al número 7, buena tarea de Ocampo, sí, insistimos.
1: Sí, sí, tiene una tarea difícil con Segovia, que es un delantero que exige, pero está haciendo un buen trabajo.
0: Y ahora la garúa cada vez más intensa, Antonio.
1: Exactamente.
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0: Ahí quiere para Luján, Diógenes nota, venía a buscar, dos pasos, la bajó con Ford, no pudo llegar Ford, ganó entonces Acevedo, Acevedo, Acevedo que amaga, la juega para Segovia, Segovia que prepara el centro. Era el centro de Segovia, cuidado con esta, sale Torlacio, retrasa el juego en arquero, insiste Vieira, le dio cayéndose, la pelota muy alta y desviada, saque de meta para Luján.
1: Centro de la derecha, bueno, Torlachis despejó con todo y le quedó ahí al número 10 que intentó sorprender, pero la pelota se fue a cualquier parte.
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0: Ya pasó de garúa lluvia, ¿no? Bueno, sale Oviedo, la jugó para Nisín, Nisín que levantó para Molina. Ahí la toma el número 6. Todavía en sector defensivo, la juega hacia adentro para Oviedo. 37 minutos y algo más, primer tiempo, el marcador 0-0. Oviedo que la suelta para Diógenes, nota, recibe nota, la tira larga, nota, quiere Eladio, la cobertura es el número 6, le va a quedar a Eladio, Eladio que busca, Eladio que quiere ganar, la pelota hacia la deriva, el rechazo del defensor de balón que se pierde por un costado y hay lanzamiento de manos para el equipo que dirige el Colo Pérez Bianchi. Lo va a hacer Lucas Gómez. Se busca Rojas, el despeje del hombre de Leones. Va a cortar para Luján en el fondo Molina. Molina que cierra y juega atrás con su arquero Torlachi. Se abre para recibir por derecha Diógenes Nota. La pelota primero es de Molina. Ahí va Molina. Cabeza levantada. La cruza Molina. La cruzó para Gómez. Recibe Lucas. Lucas que va. La pide Rojas por adentro. Pica Rojas. También Eladio por derecha. Ahí la pelota le queda otra vez a Rojas. Rojas que va. Rojas que la cambia. El balón no pudo ser cortado por dos pasos, pero viene Ocampo por izquierda. Ocampo que va. Ocampo quiere llegar hasta el fondo. Ocampo que va a sacar el centro. Centro de Ocampo. Busca dos pasos en el área. La pelota se fue detrás de la valla. Y ahí saque de portería para el conjunto local.
1: No le pudo dar con precisión. Aparecía por detrás de todo. Se proyectó. Ocampo. La pelota se fue por detrás del arco.
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0: Ubica la pelota en su área, chica alegre, el arquero que ya la juega hacia la derecha para Zapata, sale Zapata, va a meter hacia adelante para Acevedo, recibe Acevedo, Acevedo que la juega largo hacia el fondo de Luján, quita Molina, sin embargo insiste Segovia, va Segovia, Segovia que se frena, Segovia que saca al centro, centro, atención, cuidado con Brito, no lo pudo llegar Brito, tampoco podía llegar su compañero Cochera, la pelota viene para la salida de Luján ahora con Lucas Gómez, sale Gómez, Gómez que la cruza toda para Dos Pasos, recibe Dos Pasos, la baja con pie derecho, Dos Pasos acompaña por atrás el número 3, ahora se la lleva Nisín, Nisín que arranca, se arrima al área, buena acción de Nisín, se viene Nisín, Nisín que va a largar, Nisín colocó el centro, quedó corto para el área, por eso la devolución del fondo local, la pelota hacia adelante, quita de cabeza a Ocampo, ay, la quiso jugar para Oviedo, ahí intercepta, viene el balón, ahora Molina, Molina que la va a cambiar, no, prefiere jugar hacia atrás de la mitad de la cancha con su arquero Torlachi, la toma Torlachi, Torlachi que la va a jugar, ¿para quién? Para Oviedo que la viene pidiendo, Oviedo que ya la va a soltar seguramente para Molina o para Diógenes Nota que se abre por derecha, fuerte viento ahora, cada vez más intenso, la pelota viene para Ocampo, Ocampo va por izquierda, Ocampo que mira el panorama, Ocampo que la pone larga para Dos Pasos, Dos Pasos quiere ganar, gana Dos Pasos, se viene Dos Pasos enganchó hacia adentro, buena acción, va Dos Pasos que se firma, falta. No lo tocaron abajo Dos Pasos, pareció que sí, ahora la pelota pega en el árbitro, vuelve todo atrás, habrá pique de balón, pareció que lo estaban tomando a Dos Pasos, sí, tocando
1: sí,
0: abajo, ¿no?
1: Sí, parecía que hubo un toque abajo, el árbitro no vio eso, ¿no?
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0: Bueno, fuerte viento, la temperatura creo que ha bajado también considerablemente por esta hora, ¿no? 41 minutos se van a cumplir de este primer tiempo, 0-0 el marcador, el balón hacia el medio, cuidado que se viene el número 9, Brito, Brito que está habilitado, cuidado, le pica la pelota, ahí recibe Britos, Brito que la ve pasar a Senra, viene balón para Senra, Senra prepara centro, centro de Senra, sacó de cabeza Lucas Gómez, el balón que se va por el costado y ahí lateral en ataque, pertenece al equipo local, lo va a hacer Senra, ahí va Senra para efectuar el lateral, lo jugó hacia atrás, pelota que viene para Collera, Collera al medio para Benítez, se adelanta Benítez, se arrima al área, sigue Benítez, Benítez que echa al centro, centro de Benítez, sacó de cabeza Molina, la pelota para Ford, va Ford, porque la deja para Ocampo, Ocampo que metió hacia arriba, el balón va a ser controlado por el número 4, Zapata, lo apura Ford, Zapata que la juega para el número 8, quería por allí, ahora se la lleva, atención, cuidado con esta que va, cierra Molina, insiste, parecía Acevedo, Acevedo que va, la toca al medio, cuidado para Brito, le pegó al arco, no, justito, el cierre de Eladio mezclado entre sus defensores, también con Lucas Gómez, gana Eladio, Eladio se quiere llevar, ahora la pierde con otra vez Leira, mete Eladio, tiro libre, y ahora Marisa,
1: claro. Se enoja Eladio porque
0: claro,
1: que se enoja primero por, claro, sobre él, ¿no?
0: Claro, primero había falta sobre Eladio, por eso se enoja, y después recibe la Marisa por la falta sobre el hombre de Leones, amarilla para Eladio Ramos y tiro libre para el conjunto local.
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0: Bueno, tiro libre le va a pegar el número 10, Vieira. Bueno, el viento medio remolinado puede ser, no encuentro la dirección exacta del viento, Antonio, ¿eh?
1: Sí, parece como que viniera del suroeste, parece. Sí.
0: Va a venir el tiro libre, le va a pegar el número 10, Vieira, 2 en la barrera. Ahí va a venir, queja de la distancia, Vieira. Bueno, ahí conversa el árbitro con el número 4, Zapata, y con el número 6, Molina de Luján. Vendrá tiro libre, le va a pegar Vieira, ahí está, no hay distancia, dice Vieira, con los dos hombres de la barrera de Luján. Bueno, la orden de FBL, le va a pegar Vieira, cuidado con este balón, ahí va Vieira, remate al arco, rechazó en el camino Diógenes Nota, la pelota a la que se eleva cerca del área de Luján, hubo falta sobre Rojas, sí señor. Infracción sobre el capitán, tiro libre para el equipo lujanense.
1: Sí, se hizo bastante discutido, ¿no?
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4: Se viene Pesco por izquierda, se viene Pesco, Pesco del centro atrás, nadie por allí, la pelota le va a caer a Rojas, llega primero el hombre de Leones, ahora mete por allí Ocampo, busca el despeje. El jugador local, la pelota larga, se va a ir por el costado con la cobertura de Molina. Qué lástima, había hecho muy bien Pesco, había dejado dos hombres en camino, había arrancado por izquierda el centro, lo tiró al corazón del área, pero allí no había ninguno de sus compañeros.
1: Exactamente, hizo un gran movimiento, eludiendo a dos hombres, ¿eh? En el centro final después no apareció nadie como para sacar el remate.
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4: Se viene Nisín que carga, un rodeo de Nisín que la pone para Dos Pasos que viene, Dos Pasos que va, Dos Pasos que se perfila, Dos Pasos que la puso para Rojas, infracción sobre Rojas, no, se la sacaron justito, qué lástima. Yo pensé que Dos Pasos se perfilaba para pegarle al arco, ¿no? No te dio esa sensación. Tiene que ganar bien Diógenes Nota, haciendo al piso, bien por Diógenes, aunque ahora recupera Senra, ya en ataque, Senra que la pone por lo bajo para el número 7, Brito perseguido por Molina que la saca por un costado y hay lateral para el equipo local, que no va a ser porque el árbitro, con tiempo exacto, con 45 minutos cumplidos, dice que aquí se terminó la primera etapa en el complejo Jorge Grifa en Bellavistas, aquí en Rosario. Están igualando Leones y Luján al término de esta primera etapa 0-0. Es el final entonces de este primer capítulo.
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4: Bien, gracias Franco. Ahí vamos al campo de juego. Bueno, está Alejandro, se sentó, está bien. Ale se sentó en el banco para cubrirse un poco del agua, que cae cada vez más intensamente aquí, en este lugar. No está sentado. Yo pensé que ahí viene, se está mojando. Ale Musso, te escuchamos, Ale, con alguno de los testimonios.
5: Está haciendo un gol. Los victorios, bueno, sería un poco buen partido, finalmente, faltó por ahí el gol, ¿no? Sí, la verdad, un partido muy duro, parejo. El rival intenta jugar, pero hay que trabajar para jugar el gol. Bueno, que entró 4 en el segundo tiempo.
4: Bien, gracias Ale. Ahí se iba el Tucu Ocampo, de buena tarea en este primer tiempo, ¿no? Nosotros vamos al comentario de esta primera etapa aquí en el complejo polideportivo Jorge Grifa de Newell's Old Boys de Rosario, donde han jugado el primer tiempo y han empatado 0-0 Leones y Luján. Lo comenta la Arnisa a través de Fútbol en el Aire por Radio Ciudad de Luján y Ascenso Audiovisual, Antonio Filippoli.
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1: Bien, con la lluvia ya sí que nos acompaña y el viento fuerte aquí en Rosario, en este complejo de que lleva el nombre de Jorge Grifa, con un partido disputado. Había arrancado mejor Leones, más preciso en el manejo de la pelota, le costó unos minutos a Luján comenzar a tratar de llegar sobre el arco de Alegre. En líneas generales fue un partido que no se sacaron mayores diferencias, tuvieron aproximaciones por el lado del equipo que hace las veces local, Leones, con las apariciones por el sector derecho de Segovia, a pesar de que lo controló bastante bien Ocampo, fue un hombre que envió centros, un hombre que remató, sacó un remate cruzado. En una de ellas también hubo una pelota que quedó boyando y Brito remató totalmente desviado. En otra de las alternativas que tenía el equipo rosarino, algún despeje con los puños de Torlachi en alguno de esos intentos aéreos que tuvo el equipo local. Y por el lado de Luján hubo alguna aparición importante por el sector derecho de Ladio Ramos, que no pudo prosperar, por la izquierda también con Julián Ford, hubo algunas alternativas cercanas, como aquel centro que vino de la derecha y Diógenes les ganó a todos y cabeceó por arriba del travesaño. Fue una de las más claras que tuvo el equipo de Pérez Bianchi. Hubo otra también con el Eladio por el sector derecho, Vergara remató desviado, no le pudo dar bien, le dio de zurda mordido. En definitiva, no se sacaron mayores diferencias, un partido muy luchado, con el transcurso de los minutos se hizo muy hablado, muy discutido dentro de la cancha, y también con, recibiendo ahí gran cantidad de público, hay mucha gente de afuera que interviene, que da indicaciones, que le dice cosas a los árbitros, a las autoridades del partido, pero en líneas generales, por ahí nos quedó un poquito la sensación de que el árbitro estuvo un tanto contemplativo en algunas faltas que le cometieron a Dopaso, que tal vez ameritaba, me parece, alguna tarjeta amarilla, pero en líneas generales lo condujo bien el partido y por ahora, bueno, no se sacan diferencias, se empatan 0-0 en una tarde desapacible aquí en Rosario, tanto Leones como Luján.
0: Cada vez más frío, cada vez más difícil de soportar. Bueno, gracias a la gente que nos sigue escribiendo, nos sigue mandando mensajes, a Fernando Recente, a José Ferrarotti, al Bajito Molina, a Néstor Dapur, a Tommy Marquez, que hoy no pudo venir, a Gonza Boetti, a todas las muchachas de Box, la muchachada de Box Audiovisual, digo. Prontito volvemos con el segundo programa de A Nuestro Modo y por algo más, por Box Audiovisual. Muy prontito, ya lo vamos a ir anunciando en las redes. Vamos a estar nuevamente con el segundo programa. Así que un saludo grande para toda la gente de Box Audiovisual y gracias por los buenos comentarios que nos hicieron de el programa que realizamos en esta casa. Ahora sí, hacemos la pausa, vamos al encuentro de Franco Rosa de los estudios de la radio Ciudad de Luján, y en instantes volvemos aquí con esta transmisión desde el complejo polideportivo Jorge Grifa en Rosario, transmisión de fútbol en el aire por Radio Ciudad de Luján y Ascenso Audiovisual. Adelante vos, Franquito, ya regresamos en un ratito nada más.

final de los primeros 45 minutos en Rosario. Leones y Luján igualan sin goles. En el entretiempo también Centro Español vence por 1-0 a Cambaceres y JJ Urquiza iguala 1-1 ante Leandro Eñalen. La fecha 30 comenzó el día viernes con la victoria de Mercedes como local 1-0 ante Puerto Nuevo. El día sábado la victoria de Estrella del Sur 2-1 ante Argentino de Rosario. La igualdad en 1 entre Victoriano Arenas y Juventud Unida. Central Córdoba de Rosario le ganó 2-1 a Claypole. Empate también 1-1 entre Paraguayo y Lugano. Victoria como local de Deportivo Español 1-0 ante Central Ballester. Y la igualdad sin goles entre Yupanqui y La Madrid. Ayer domingo 3-0 la victoria de Berazategui ante Sacachispas. 2-1 el triunfo de Canuelas ante Fénix y el empate 1-1 entre Atlas y Sportivo Barracas. En la zona A, con la victoria del día de ayer, Berazategui se ubica en la primera ubicación con 48 unidades, seguido de cerca por Lugano y Sacachispas con 46. Y en la zona B, Canuelas está en la primera ubicación de la tabla con 57 puntos, seguido muy de cerca con este empate parcial por el conjunto lujanero con 56 unidades.

Bien, vamos a repasar lo que está haciendo esta fecha 37 del torneo de la Primera B Metropolitana. En el entretiempo, el único partido que se está jugando en este día lunes para cerrar la fecha, Flandria en el Carlos V y Dock Sud igualan sin goles. La fecha comenzó el día viernes con el triunfo como visitante del CADU 1-0 ante el ya descendido Ituzaingó y la victoria de Excursionistas por 3-0 ante Real Pilar. El día sábado, triunfo de San Carlos 1-0 como visitante ante Argentino de Merlo. Arsenal en Sarandí le ganó 2-0 a Liniers. Victoria de Talleres de Remedio de Escalada 3-2 ante San Martín de Burzaco. Triunfo también de Brown de Adrogué 3-0 ante Camioneros. Victoria de Armenio como local 1-0 ante Merlo. Y como visitante, Sportivo Italiano le ganó 2-1 a La Ferrere. Ayer domingo, dos encuentros, ambos partidos sin goles, igualdad 0-0 entre Villa Dálmine y La Guayurquiza y entre Argentino de Quilmes y Comunicaciones. La tabla de posiciones lo tienen a Excursionista como único puntero con 74 puntos, seguido de cerca por Arsenal con 69 y por Talleres de Remedio de Escalada con 67, y el Canario Flandria con este empate parcial se ubica en la 19ª posición con 39 unidades, a 7 puntos de la zona de descenso.

Bien, vamos a repasar ahora lo que está haciendo, lo que fue esta fecha número 31 de la Primera Nacional, que comenzó el día sábado con la victoria como visitante de Acassuso 1-0 ante Almirante Brown, victoria de Estudiantes de Caseros 2-1 ante San Miguel, Quilmes venció por 2-0 a Güemes de Santiago del Estero, Ciudad de Bolívar le ganó 2-1 a Chaco Forever, igualdad sin goles entre All Boys y Colón, y mismo resultado para Deportivo Madryn y Central Norte, y victoria de Colegiales como local 2-1 ante Sacachispas. El día domingo, Chicago venció por 1-0 a Almagro como visitante, Atlanta en Villa Crespo le ganó 1-0 a Agropecuario, Los Andes venció por 2-1 a Morón, Ferro como visitante le ganó 1-0 a Defensores de Belgrano, Patronato venció por 3-0 a San Martín de San Juan, San Telmo como visitante le ganó 2-0 a Mitre, Maipú como local le ganó 1-0 a Temperley, Tristán Suárez le ganó 1-0 a Midland, Racing de Córdoba y Godoy Cruz igualaron 2-2, Gimnasia y Tiro de Salta y le ganó 1-0 a Atlético Rafaela, y Gimnasia de Jujuy igualó 2-2 ante San Martín de Tucumán. En la zona A, el único puntero es Ferro con 61 unidades, seguido de cerca por Morón con 55. Y en la zona B, Tristán Suárez, el primero con 57 puntos. Y en la segunda ubicación se encuentra Gimnasia de Jujuy con 54 unidades.

Bien, vamos a repasar lo que fue la victoria del día de ayer de Boca en Rosario por Copa Argentina por 3-2 ante Racing Club de Avellaneda, que va a enfrentar en las semifinales de la Copa Argentina ante Banfield. Y recordemos que ya Atlético Tucumán está clasificado a las semifinales y espera rival, que saldrá del partido entre Platense y Estudiantes de La Plata, que se jugará el día jueves a las 21:15 horas.

0: Muy bien, volvemos aquí al Consejo Jorge Grifa de Bellavista, Rosario, para vivir el segundo tiempo de este partido que por la 30ª fecha del torneo de Primera División C están igualando al término de la primera etapa Leones y Luján 0-0. Partido parejo, partido que pudo haber estado para cualquiera en esta primera etapa. Aquí es importante, me parece, en lo que venga de ahora en adelante, es no equivocarse, porque el que se equivoque puede pagarlo caro, me parece, ¿no?
1: Sí, da la sensación que es un partido que de haber no habría muchos goles, ¿no? Porque de acuerdo a cómo se fue el desarrollo del primer tiempo, y bueno, el que se equivoca corre cierto riesgo, evidentemente, ¿no? Esa es la sensación que uno le deja por ahora.
0: Exacto, bueno, estamos con Enzo Peruzzotti en cámara y edición, en la transmisión de Ascenso Visual con Fútbol en Langley, también por Radio Ciudad Luján, Franco Rosa desde los controles en locución comercial y también brindándonos toda la información aquí junto a Antonio Filippoli, con Alejandro Musso y también, por supuesto, con Darío Gorra, que nos ha traído su unidad móvil. Estamos compartiendo esta tarde fría, gris, de rato con llovizna y con mucho viento que lo estamos sintiendo cada vez más.
1: Exactamente, sí, con el correr del tiempo empezó, prácticamente cuando empezó a correr la pelota acá en el campo de juego, hasta ese momento no había llovinado, no había llovido, y bueno, apareció entonces la lluvia y bueno, y evidentemente también el viento y la temperatura, que descendió bastante, ¿no?
0: Bueno, mucha gente que sigue saludándonos y sigue mandándonos mensajes, agradecemos a todos, es imposible leerlos realmente. Gracias por estar, gracias por confiar en nuestra tarea, en nuestro trabajo aquí desde este lugar. Y bueno, como hace más de 40 años estamos siguiendo los canales en todas las canchas, obviamente que no podíamos dejar de estar en este escenario, en este complejo polideportivo donde juega Leones, donde juega Lucanero, fundamentalmente, que eso es lo que queremos. Ojalá que pueda llevarse el resultado que todos estamos esperando, ¿no?
1: Sí. Por ahora está duro, está difícil. Hubo aproximaciones, las que mencionábamos, por ambos lados, ¿no? Tanto para Leones como para Luján, pero los arqueros en definitiva no tuvieron esas atajadas salvadoras, ¿no? Esa situación de decir, bueno, que era una jugada neta de gol, ¿no?
0: Por ahí recordamos a Torracci, que tuvo que salir a cortar dos centros, sí. Pero nada más que eso, no tuvo ninguna intervención de esas que por ahí suele tener cuando se lo apura de otra manera, Luján, ¿no?
1: Sí, esa jugada que tuvo Diógenes, que cabeció, ganó con bastante holgura, ¿no? Tuvo bastante libertad, pero no pudo bajar la pelota, ¿no? Le dio el frentazo y la pelota se fue para arriba al arco. Esa podría haber sido una pelota importante para Luján para abrir el marcador.
0: Bueno, están retornando los equipos al campo de juego. Vamos a ver si hay modificaciones o no para el arranque de la etapa complementaria. Ale, están volviendo los conjuntos al campo, decíamos. Vemos a Luján aparecer primero. ¿Hay variantes en el elenco que dirige el Colo Pérez Bianchi?
2: Por ahora sin variantes para Lujanero para este segundo tiempo, mismo protagonista.
0: Bueno, gracias, vamos a esperar la aparición del elenco local, a ver si tiene o no cambios para el arranque de la parte final. Un saludo grande para Víctor Bilieri, que nos está siguiendo también.
1: Siempre,
0: como hace muchísimo tiempo, ¿no?
1: Un saludo grande para Víctor Raúl Bilieri.
0: Exactamente. Bueno, ahí aparece Leones en la cancha. Creo que tampoco hay variantes en el conjunto que dirige Alejandro Ojeda. No hay modificaciones tampoco en el equipo local, Ale, me parece, ¿no?
2: Por ahora tampoco modificaciones en Leones para este segundo tiempo.
0: Muy bien, ahí están los protagonistas ya en el terreno de juego. Va quedando todo listo, todo dispuesto, todo en orden para que en un minuto comience el segundo tiempo.
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0: Gracias, Franco. Vamos a ver Leones. Un solo amonestado, Eladio Ramos en Luján, ¿no?
1: Sí, exactamente. Ya en los últimos minutos de la primera etapa fue amonestado ahí con un entredicho con un defensor. Para nosotros habíamos visto primero falta sobre él, después hubo una reacción por parte del colombiano.
0: Va a dar la orden Fedele, se pondrá en marcha el segundo tiempo. Ahí está la pitada de Fedele, se puso en movimiento el balón. El toque viene hacia atrás para Zapata. El juego ahora al medio, en el fondo. Jiménez que traslada hacia la izquierda para Gómez.
4: Alba Gómez metió pelotazo hasta la última línea de Luján, responde con golpe de cabeza, Diógenes nota, insiste por allí, Vieira, se la quiere llevar, Segovia, se recuesta por la izquierda, marca Lucas Gómez, la va a sacar Lucas Gómez, la termina sacando por un costado número 4 de Luján y lateral en ataque que pertenece al equipo local. Se adelanta para hacerlo Senra, el ex Charrúa, que va a movilizar la pelota desde sus manos. La viene a buscar Segovia. Segovia perseguido por Lucas Gómez. La juega hacia atrás para Senra. Senra que la pone cerca del área de Luján. La pelota que se queda, busca Acevedo. Un rebote le queda a Vieira. Abrió para el número 4 Zapata. Zapata que remató al arco. La pelota arribita del travesaño. Tras el derechazo de Zapata. Saque de meta para Luján.
5: Como venía, le dio Zapata un fierrazo, sacó de la pelota, se fue elevando por encima del arco de Torlache, que seguía atentamente la trayectoria.
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4: La baja dos pasos para Eladio, se viene Eladio que va, Eladio que quiere, no puede pasar la marca del jugador Gómez. Ahora se la lleva Cosiera perseguido por dos pasos, la puso para el número 9 Brito, cierra Diógenes Nota, la tiró hacia adelante, no puede llegar dos pasos, cubre Senra, el balón afuera y el lateral es para el equipo local.
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4: Ahí quiere dos pasos, no podía conseguir. La va a sacar el número 2 Gómez, el número 12 Jiménez, digo, la metió hacia adelante. Pelota que va a dejar salir, rechaza primero Diógenes Nota, otra vez el balón afuera. Y hay lateral que pertenece al conjunto que dirige Alejandro Ojeda. Lo va a hacer Senra, primeros pasajes, primeros movimientos de la etapa complementaria. Senra que amaga, la juega para Segovia, Segovia con la marca de Molina, aguanta Segovia, vino la descarga, cuidado que se viene por allí Leones, la entrega para Collera, Collera que la va a cruzar, Collera que la pone sobre el área de Luján, tiene que cerrar por allí, lo va haciendo Lucas Gómez, Gómez el retraso, la peinaba en el camino Rojas, vino la devolución, saca de cabeza Molina, quiere Rojas, la perdió con el número 5 Benítez, insiste Rojas, pone bien el cuerpo al capitán, a él le cometen falta, tiro libre para Luján, dice el árbitro Febele.
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4: Ahí la toma, Diógenes Nota, la juega hacia atrás con su arquero Torlachi. Recibe Torlachi, se traslada para Molina. Se abre Ocampo, la sigue llevando Molina. Molina que metió para dos pasos, no llegaba a dos pasos, busca ahora Eladio. Llega primero Senra, la pelota que se va a ir por el costado. Y ahora lateral para el equipo lujanense, lo va a hacer Lucas Gómez, ahí está con manos arriba, jugándola hacia atrás para Diógenes Nota, Nota que la va a echar más atrás para su arquero Torlachi, recibe Lucas en la puerta de su área, la viene pidiendo Oviedo, Lucas prefiere jugarla para Diógenes, ahí se viene Nota, Nota que la lleva, la pide por adentro, Nisim prefiere jugar para Lucas Gómez, Gómez que amaga, Gómez que la deja para Nisim que se arrima al área, puede ser buena esta, se viene Nisim trasladado para el área para dos pasos, no se pudo afirmar dos pasos, después la devolución era del número 4 Zapata, en la última línea de Luján, recibe Diógenes, nota que amaga, la juega hacia atrás para Torlachi, ahí va Lucas que la va a tirar seguramente en dirección de Molina, la pelota viene para el número 6, ahí la tiene Molina, se adelanta unos metros con el balón en su poder, Molina que mete para Pesco que le quiere ganar a Zapata, gana Zapata, mete Zapata, no perdió campo. Ahí se la lleva finalmente el número 8, Acevedo, la abrió para Segovia, va Segovia, la puso hacia adentro, cuidado con el número 10, Tito Oviedo, Oviedo que la saca, ahí recupera el número 7, Segovia, quita Ocampo, el balón que viene para el número 11, Cosiera, cuidado Cosiera que se abre camino, Cosiera que remata al arco y viento hacia abajo, hacia su derecha, se arrojó el número 1 para quedarse con la pelota en su poder.
5: Sí, no le dio con potencia a Cosiera, pero le dio un remate esquinado abajo que intuyó y tapó bien Torlachi.
4: Ahí viene Rojas, la juega hacia la derecha para Eladio, busca Eladio, Eladio que quiere desnivelar, no puede Eladio, ay, ay, ay, Eladio, cuídate Eladio, cuídate Eladio, ahí a la pasada sin querer, bueno, pero lo tocó al número 3, el árbitro marca falta, Eladio está amonestado, digo, tendrá que empezará a cuidarse un poco más Eladio porque vio cómo es esto, ¿no?
5: Totalmente, sí, tiene que estar ahí alerta porque está al límite con ese tema, ¿no?
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4: Se viene Zapata, alarga para Acevedo, Acevedo que escapa la marca de Pescojón, se viene Acevedo, Acevedo contra Oviedo, la jugada hacia adelante, quitaba a medias, Dios que le nota, la pelota ahora es del número 11, la jugó Collera hacia el medio para el número 5 Benítez, otra vez como en el arranque del primer tiempo, tiene más la pelota Leones, ahí se viene el número 6, Gonzalo Gómez, la dejó para Benítez, el toque hacia atrás para Zapata, Zapata que abre con Collera ahora por derecha, la pelota es de Vieira, Vieira que la maneja, Vieira que va, Vieira que amaga frente a Oviedo, Vieira que la cruza toda, aparece en acción Gómez jugándola para Senra, Senra frente a la marcación de Lucas Gómez, la pescaba Lucas Gómez, metía Eladio, bueno ahí Senra se tiraba broma, digo, lo van a buscar también, lo van a buscar a Eladio, la pelota de número 4, Zapata, Zapata hacia adentro, quita en el fondo de Luján Molina, sale Molina, Molina que la cruzó, pelota que baja de cabeza, Nisín, después Rojas y ahora Lucas Gómez, Gómez que la pone para Nisín, Nisín que no llega, quiere Eladio, mete Eladio que la va punteando, falta sobre Eladio, la cometía Senra, otorga ley de ventaja al árbitro, se viene Nisín, Nisín que va, Nisín que la echa hacia la izquierda para Ocampo, se adelanta Ocampo cruzando la divisoria y abriendo más para Pesco, Pesco por ese sector, Pesco que la tira hacia adentro para Oviedo, Oviedo que va a girar, Oviedo que la juega hacia atrás para Molina, o falta, falta de Segovia contra Oviedo, el árbitro no marcó nada, mirá cómo lo dejaron Oviedo acá, bueno,
5: la tarjeta,
4: sí, sí, bueno, pero el árbitro no marcó ni la falta, viene Molina, Molina que la juega, quedó muy dolorido Oviedo, para Diógenes, Diógenes hacia atrás con Lucas Torlachi, la tiene Torlachi, Torlachi que va jugándola para Molina, recibe Molina, Molina que la pone para Pesco, Pesco que va, abierto por izquierda lo tiene Ocampo, va Pesco, la tira para Ocampo, Ocampo que juega al medio para Oviedo, Oviedo para Pesco, el cierre, el despeje del hombre de Leones, no se va el balón, va cubriéndola Molina, la pelota que no se va, por eso el rechazo de Molina, después la peinaba Ocampo, la vino a buscar Pesco, la recibe Nisín, la dejó cortita Nisín, no podía llegar Roja, se la lleva el hombre de Leones, después tiró el pelotazo a cualquier parte, la pelota afuera y el lateral de defensa es para el equipo lujanero.
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4: 8 minutos y algo más de este segundo tiempo, 0-0 el marcador. 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El lateral que va a ser Ocampo. Se arrima, dos pasos, Ocampo que la juega, dos pasos que quiere. Rechazaba un hombre de cabeza, la baja después Ford para Oviedo. Oviedo hacia atrás con Lucas Torlachi. Torlachi que la cruza para Lucas Gómez. Arranca el número 4 de Luján por derecha. Ahí se viene Lucas. La pide Eladio, pelota para el colombiano, jugó hacia el medio con dos pasos. La marca era de Gómez, el número 6 del equipo local, pelota por el costado lateral para el conjunto que dirige el Colo Pérez Bianchi. Lo va a hacer Lucas Gómez, la viene pidiendo Oviedo, Oviedo que la juega hacia adelante, quería dos pasos, un hombre que quita de camino, insiste dos pasos, mete por allí, Senra, el pelotazo largo, que tiene que cruzar Molina, Molina que la toma, la juega hacia el área para Torlachi, Torlachi que la va a sacar hacia adelante, vendrá el envío de Torlachi, lo busca a Ford, Ford que va con Zapata, gana Zapata, recibe el número 8 Acevedo, quiere recuperar para Luján, bien Nisín, Vergara que gana, Vergara que lo pone a correr, Eladio por derecha, Eladio que la va a soltar, no, y quiere escapar por ese sector, escapa la marca de Senra, busca por afuera, Eladio que se lo lleva, Eladio que va, no puede con Senra, marca bien el número 3 que después la termina sacando por un costado lateral en ataques para el conjunto lujanero.
5: Sí, un Luján que todavía no ha podido llegar con riesgo sobre el área de Alegre.
4: ahí se viene Roja, Roja que traslada para Oviedo, Oviedo que la va a cambiar para Ocampo, retrocede un par de metros para recibir, Latino Campo, ahí va Ocampo, Campo que sale con Pesco por izquierda, ahí va Pesco de la punta al medio, se la lleva el número 11 de Luján, va Pesco, Pesco que la deja para Oviedo, Oviedo que va, Oviedo que traslada nuevamente hacia la izquierda, pelota para Nishin, Nishin para Ocampo, Campo prepara centro, Ocampo que la juega otra vez para Nishin, Nishin que engancha, la jugó hacia atrás para Molina, recibe Molina, otra vez la vuelca para Nishin por izquierda, la tiene el número 10 del equipo lujanero, prepara la jugada, la cambia toda para Lucas Gómez que aparece libre por derecha, varios metros para recorrer.

0: este, entrega para Nicín Vergara, Nicín que arranca en la raza central, Nicín que la juega hacia la derecha para Lucas Gómez, se viene Lucas Gómez, Gómez otra vez para Nicín, Nicín que la va a jugar para Rojas, Rojas que la va a cambiar, no se decide aún, ahora sí, la pone para Ocampo, le va a pasar Pescojor, se viene Ocampo, Ocampo que la juega hacia atrás para Molina, Molina que la domina, ya se internó en campo rival, sigue Molina, Molina que la deja para Nicín, un hombre que quita y ahora recupera Oviedo, Oviedo que la saca hacia atrás para su arquero Lucas Torlachi, recibe Torlachi, Torlachi que levanta para Molina, Molina que la pone, la baja con el muro, después la saca hacia arriba Molina, bueno, el balón que se pierde por el costado, y hay lanzamiento de manos para el equipo que hace las veces de local aquí en el complejo Jorge Grifa, se vienen dos variantes en Leones, se vienen dos cambios en el equipo local, Ale, dos variantes en Leones.
1: Sí, el número 20 por el 11, 20 por 11, y el que se viene también es el número 17.
0: Por el 7. Muy bien.
1: El número 7, Guancho.
0: Bueno.
2: Sí, ahí está, enseguida ya pasamos sí. El limpio.
0: Sí, sí, se fueron el 7 a Segovia y el 11 Cosera. Entraron en el 20 y el 17. Se va a renovar el juego lateral para Leones. 12 minutos se van cumpliendo de este segundo tiempo. El marcador 0-0. El lateral que va a ser el número 8. Ahí va Acevedo. La pide el número 20 que recién entró. Ahí va la pelota para él. Recibe, persigue. Ocampo recupera el número 2, Jiménez. Jiménez que la suelta para el número 6, Gonzalo Gómez. Ahí va Gonzalo Gómez, abrió para Senra, Senra que la pone de una para el número 17, buen quite de Diógenes Nota, que después la jugó hacia adelante, anticipó por allí Gómez, cuidado que se viene, cuidado con este que pegó al arco, un rebote, la pelota que le va a quedar a Ford, pero llega primero Tornachi, se quedó con el balón en su área, el número 1 de Luján.
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0: Ay, ay, ay, se viene Vieira, Vieira que le puso al área de Luján, cuidado con el número 8 Acevedo que quiere por allí pasar, la cobertura era mejor, mandando la pelota al córner, tiro de esquina, es para el conjunto local.
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0: Ahí va a buscar el balón, el número 17 que recién entró, ahí está, Jiménez, Lucas Jiménez, otro Jiménez tenemos en cancha, ¿no? Lautaro Jiménez, en este caso, y el número 20 que entró, Gonzalo Gómez, viene, va a venir el centro al área de Luján, cuidado con esta, uy, uy, uy, le pegaba un hombre allí, un rechazo, una devolución, a ver quién la sacan del fondo de Luján, la pelota venía para Nicín, quiere Nicín, arranca Nicín, a ver quién acompaña, acompaña a dos pasos, se viene Nicín, Nicín que la suelta para el área por derecha, por adentro va dos pasos, se suma Roja, se viene el área centro, está para dos pasos que va, le queda Nicín, Nicín que remata el arco, remate de Nicín, cruzado, desviado, lo tuvo Luján, lo tuvo Vergara. La contra pudo haber sido letal. Pasó la definición, el número 10, Nicín Vergara.
2: Sí, la primera situación de riesgo, esa contra, después de una situación que tuvo favorable. Leones vino a la contra, Eladio por derecha, do paso no pudo, le quedó Vergara, de media vuelta remató. Pelota se fue contra el palo izquierdo, no le pudo dar bien, no le pudo dar con firmeza como para inquietar al arco.
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0: El pelotazo largo hasta campo de Luján, está habilitado el número 20, cuidado que viene, cuidado que es peligroso esto. Va a sacar el centro al área, justito el cruce de Molina para mandar la pelota al córner. Cuidado que se vino peligrosamente Leones, en este caso con el número 20, González, que arrancó habilitado. Va a llegar el centro desde la derecha en este córner a favor que tiene el conjunto local. Bajó para defender en su área, dos pasos, como lo hace siempre. Va a llegar el centro desde el rincón derecho, busca Leones, cuidado con Senra, cuidado con Zapata. Ahí va a llegar el centro, cuidado con Zapata. Ahí va a venir el centro, centro que llega arriba, Torlachi seguro, el arquero de Luján se quedó, cayó con el balón en su poder. Ahí va Torlachi, la pedía rápido Nicín. Torlachi prefiere jugar con Lucas Gómez, arranca Lucas Gómez, que frena ahora Lucas, amaga, la juega otra vez para Torlachi, ahí la tiene el número uno de Luján, sale con toque corto para Oviedo, Enzo que la pone hacia la derecha, el balón para Lucas Gómez, Gómez con Nicín, arranca Nicín, se viene Nicín, mirá que solo que está Pesco por izquierda, mirá si Nicín se frena, la jugó para Eladio, Eladio que va, Eladio que devuelve otra vez para Nicín, Nicín que la pone para Lucas Gómez.

0: Lucas Gómez que amaga, Lucas Gómez que va, Lucas Gómez sigue por derecha, la puso al área, un rebote, le queda finalmente al hombre de Leones, el balón en la salida, pelotazo largo, está adelantado el número 20, González y Clarito, en posición prohibida, el delantero local, tiro libre para Luján.
1: Lástima que siguieron defendiendo la pelota en el ataque a Luján y por derecha, por el centro estaba para recibir solo Oviedo.
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0: Ahí la tiene justamente Oviedo en la salida de Luján, todavía en su campo, cabeza levantada, pelota dominada, la pone para Nicín, Nicín que quiere, Nicín que la echa para el área que se frena, el área que la juega hacia adentro, para no, se equivocó el área la decisión, por la derecha venía picando un hombre para el equipo visitante, llega González por izquierda ahora en la contra de Leones, a González, González que coloca el centro de rastrero, pelota de Acevedo, devolvió para González, cruza Molina, el centro de González al área de Luján, la baja después Pesco y la sacó Torlachi. Bueno, Pesco no sabía si matarla con el pecho para Torlachi y la jugó con el pie, arriesgó demasiado, ¿no?
1: Sí, sí, sí, casi complica la situación.
0: Bueno, se viene ahora el equipo local, cuidado con esta, va el número 10, Vieira por derecha, Vieira que amaga frente a Ocampo, Vieira que va a sacar el centro, Vieira que la deja hacia atrás, corta bien justito, Nicín Vergara, la pelota de Pesco, arranca Pesco, Pesco la quiere llevar, sigue Pesco, Pesco que va, Pesco que gana velocidad, la pone adentro para Dopaso que la deja atrás para Nicín, Nicín que la pone en corto para Roja, Roja que la va a cruzar para Eladio que arranca por derecha, Eladio que amaga frente a Sandra, busca el desborde, va Eladio que llega, Eladio para sacar el centro, centro de Eladio, la pelota que rebota en Sandra y hay córner, tiro de esquina para el equipo lujanero.
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0: 17 minutos y algo más de este segundo tiempo, el marcador 0-0. La gente intuye que aquí, en este córner, puede pasar algo.
1: Puede pasar algo, exactamente. Él necesita a Luján generar algo, le ha costado en esta segunda etapa.
0: Va a venir el córner de Oviedo. Quiere Luján por arriba, con Diógenes, con Molina, con Ocampo. Espera también Dopaso, aguarda Pescofor. Luján que busca, Oviedo y el córner, está también Nicín. Pasa Nicín, le da Oviedo el centro de Enzo arriba, atención, un cabezazo, la bajaba Diógenes Nota, y ahora se ve la contra del equipo local, cuidado con esta, el pelotazo cruzado para el número 17, va a buscar el jugador del equipo local, se viene por izquierda, cuidado con esta, amaga hacia adentro, remate y Torlachi seguro, el remate del número 17, Lautaro Jiménez, bien controlado por Torlachi.
1: Sí, le habían tirado una linda pelota, se le abrió un tanto para la izquierda, sacó un remate potente, pero Torlachi muy seguro, estaba bien parado el uno.
0: Ahí va saliendo con Lucas Gómez, la deja para Oviedo, la tiene Oviedo, sigue el número 5 con el balón en su poder, ahí la juega para Eladio que va a buscar, primero la pelota había sido Nicín, busca Eladio, se afirma Eladio, se le escapó el balón por el costado al colombiano y ahí lateral que pertenece al equipo local. Lo va a hacer Senra en instantes nada más.
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0: Busca Rojas, metió pelotazo largo. El envío de Rojas. La pelota es del arquero Alegre.
1: Está costando la elaboración a Luján. Sí.
0: Ahí va a salir el número 6, Gonzalo Gómez. La pone para Senra. Senra tiró pelotazo largo, cuidado que va a buscar el número 17 Jiménez, se cruza bien, Diógenes Nota, se después el balón, pelota por el fondo y ahí saque de meta para Luján.
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0: Ahí va saliendo Diógenes Nota después de Tomachi, otra vez la pelota para el 1. Ahí la va a sacar seguramente para Molina, no, amagó, pero otra vez vuelve hacia la derecha con Diógenes Nota, se viene Nota, balón dominado, va Nota, Nota que metió pelotazo para Pesco, Pesco que va a buscar, Pesco hasta el fondo, Pesco quiere llegar, la tocó Pesco, pero débil a las manos del arquero Alegre.
1: No le alcanzó a empalmar, a darle potencia, a cruzar la pelota.
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0: ahí viene la pelota hasta campo de Luján, cierra Molina, quiere González, la pelota pega en Ocampo y ahí lateral que corresponde al equipo de Leones.
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0: La busca Jiménez, era Zapata el que entregaba en realidad hacia atrás para su arquero Alegre. Presiona Dopaso, Alegre que le pega hacia adelante. cuidado que le ganan la espalda a Lucas Gómez, me parece. Se viene por allí Jiménez, buen cierre finalmente de Lucas Gómez cuando quería Senra. Gómez terminó sacándola por un costado lateral en ofensiva. Es para el equipo de Leones. Lo va a hacer el propio Senra. Está preparando, me parece, una modificación en cualquier momento en Luján. Sí. Lo vio el Piojo Abad, que ya sacó la campera. La pelota cortada por Lucas Gómez. Arranca el Adio para Luján. Le quedó atrás el balón. Insiste el Adio. Falta sobre el colombiano. Tiro libre. Lo quiso hacer rápido el Adio. Tuvo mano en el camino. A ver. A ver. Ojo que la advertencia fue para el Adio. Yo creo que Eladio es candidato, a pesar de que ahí puede sacar alguna diferencia, pero está jugando la cuerda floja, Eladio, sí, parece que con la tarjeta, con un tema de la tarjeta.
1: Para Luján en este cierre de torneo sería una complicación, ¿no?
0: Sí. A ver, se viene la variante en el lujanero, a ver, se va Nisim Vergara, entra el Piojo Abad. Entra el Piojo, ¿verdad, Dale?
3: El Piojo Abad por Nisim Vergara, primer cambio en el lujanero.
0: Bueno. Y sin que tuvo una buena chance, tal vez una de las pocas en este segundo tiempo, y le dio cruzado, no le puedo dar dirección. Le pegó Torlachi, y era dos pasos, se colgaban de dos pasos. Ahora la pelota que pica, la busca Ocampo, gana Ocampo de cabeza, viene a buscarla después, atención, el Piojo Abad, que la quiere llevar el Piojo que larga para Pesco, es buena esta, viene Pesco, Pesco para sacar el centro, va Pesco, Pesco hasta el fondo, Pesco para sacar el centro, oh, le quitaron el balón, Pesco. No sé por qué, claro, no le pudo dar el centro justo, ¿no? Porque venía cargando campo por adentro.
1: Ya, y en principio cuando rechaza un defensor le termina dando, creo que en la planta del pie o en el talón, ¿no?
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0: Ahí va saliendo con la pelota Senra, Senra que la tira por lo bajo, quiere Brito. Con él va Diógenes Nota, gana bien Diógenes. Diógenes que se la lleva. Diógenes que va. Diógenes que la ponía para el área. Un rebote le queda a Rojas. Va Rojas, falta. Falta de Jiménez sobre Rojas. Tiro libre para Luján desde la derecha. Reclamos para con el árbitro porque claro, no hay tarjeta. No,
1: para Leones no hay tarjeta, no.
0: Claro. Ese es el reclamo de la gente de Luján, de algunos allegados que escuchamos así detrás del arco de Torlachi. Se hizo el tiro libre, pelota para Eladio, viene Eladio por derecha, quiere cargar, busca el desborde, va Eladio, Eladio que engancha, coloca al centro la pelota que rebota, en Senra y hay córner, tiro de esquina para el equipo lujanense.
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0: Ahí va Oviedo para efectuarlo, la acomodaba Rojas, le va a dar Oviedo, va a venir el córner desde la derecha. Ahí está Oviedo, el centro, Luján que quiere, arriba, atención, buscan, pero no puede, le quedó a Rojas, Rojas que la puso hacia adelante, vino el rechazo y ahora tiene que cortar para Luján, el Piojo Abad, el Piojo que la saca para Lucas Gómez, Gómez que la juega, más atrás para su arquero Torlachi, sale Torlachi, Torlachi que la va a cruzar, la cruza para el Piojo Abad, arranca el Piojo que la deja para Oviedo, Oviedo que quiere, pero no puede, le quitaron el balón, recibe Jiménez, va Jiménez, la tiró hacia el medio para Vieira, le pasa a Acevedo, pelota larga para Acevedo, corta bien en el camino Pesco Ford, quiere evitar que se vaya el balón, lo consiguió Pesco, después la jugó hacia atrás para Ocampo, Ocampo que la juega más atrás todavía para Molina, sale Molina, balón dominado, entregó para Diógenes Nota, Nota que abre hacia la derecha con Lucas Gómez, se adelanta Gómez, sigue Lucas con el balón en su poder, la va a jugar para Eladio, pelota para Eladio, viene Eladio de la punta al medio, sigue Eladio, salta una pierna, sigue Eladio, Eladio que va, Eladio que la pone hacia adelante para Pesco, Pesco que va, Pesco que se acomoda, Pesco que gira, la dejó hacia atrás, viene el centro, centro para Rojas, carga Rojas, Rojas en el área, Rojas que la va a sostener, Rojas se abre por izquierda, Rojas que busca el amague, la tiró hacia atrás para Eladio, Eladio se perfila para pegarle, Eladio y el centro, la busca dos pasos, quiere dos pasos para entrarle, dos pasos que va, dos pasos que se acomoda, dos pasos que va para Ocampo, Ocampo que remata, cruza. ¡Bravo! El rebote en la marca de Acevedo, insiste Luján, se viene por la izquierda, el centro al área, un rechazo, la busca otra vez para Luján, el Piojo Abad la deja correr y hay lateral para el equipo lujanense.
1: Ahí está, presionó bien Luján, ahí la última línea de Leones.
0: Ahí viene Ocampo, recibió Oviedo, otra vez la pelota para Oviedo, Oviedo que la juguea para Eladio, ay, Eladio que no la pudo entregar bien, vino la devolución, la saca Molina, allí volvió a la posición adelantada. Pescofor, el rechazo de Zapata, la baja, el Piojo Abad, el Piojo que arranca, el Piojo que se arrima al área, sigue el Piojo que busca, enganchó bien el Piojo, después la terminó perdiendo con el hombre de Leones, al que se le escapó el balón de Benítez, y ahí lateral en ataque para Luján por izquierda, lo va a hacer Ocampo, Ocampo que la va a jugar, la pide Labio, la quiere Oviedo, la pelota de Ocampo, viene para el Piojo Abad, no puede llegar, un rechazo. Ahí tiene a recuperar Oviedo, mete Oviedo, Oviedo que va, Oviedo que va, la busca Roja, Roja levantó para Eladio, Eladio que va, Eladio para el primer gol. ¡Gol! ¡Gol! De Luján, gol de Luján, Eladio, Eladio Ramos, apareció el colombiano en el área. Nos dejó descolocado a todo el fondo local y cuando el reloj marca 26 minutos del segundo tiempo, tenía que estar, tenía que aparecer, tenía que llegar el gol de Eladio, Eladio Ramos para poner Luján 1, Leones 0.
1: Sí, bueno, apareció Luján ahí, presionó bien en esta instancia, ¿no? Estos últimos instantes al último, a la última línea, al fondo de Leones. Qué pelota que recupera Oviedo, qué movimiento Eladio, porque parecía que se le iba larga la pelota. Tenía un resquicio ahí para tocarla y empujarla y clavarla contra el palo izquierdo del arco de Alegre para abrir el marcador. Gana Luján 1-0.
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0: Ahí va saliendo Leones. La pelota del número 17, Jiménez. Toca hacia el medio para Benítez. Benítez que la pone para Zapata. Lo apura Pesco, Zapata que la juega para Acevedo, se viene Acevedo, lo persigue Pesco, va Acevedo, el toque para Benítez, Benítez que la va a cambiar, amaga frente al Piojo, ahí va Benítez, la juega otra vez para Acevedo, Acevedo que la pisa ante la marca de Pescofor, la echó hacia adentro, vino la pelota larga sobre el área de Luján, el despeje de Molina, Molina que le pega, quiere por allí dos pasos que la baja, la busca después Rojas, se viene Rojas. Gana, sin embargo, el número 6, Gómez. Gómez que la tira para Jiménez. Jiménez que la juega para Senra. Ahí va Senra, maga Senra. La tiró por lo bajo para el número 9, Brito. Brito que la ponía en carrera. Un hombre que quita, después se la lleva Rojas. Rojas que gana, ganó bien Rojas, ¿eh? Ganó bien Rojas, pero bien falta que no insistió. La pelota larga para dos pasos lo mató, parece Rojas a dos pasos, ¿no? Tendría que haber esperado, mirá por adentro, venía el Piojo que le dice a Rojas. Si me esperabas un segundo.
1: Sí, no. Evidentemente vio como primer pase buscarlo en profundidad a dos pasos, que no llegó.
0: Ahí va saliendo el equipo local desde el fondo, 28 minutos y medio, segundo tiempo, gana Luján 1-0, va saliendo Gómez, el toque adentro, la pelota para Benítez, Benítez que la juega para Zapata, Zapata que va, amaga Zapata, el toque que viene para el número 2, Jiménez, Jiménez que la juega al medio para Benítez, Benítez que la va a cruzar, no se decide aún, Benítez que la pone por lo bajo, cuidado que este hombre quiere ganar la espalda, la ganó Jiménez, después gana Eladio que la tiró, la reventó Diógenes Nota, la va a buscar el número 6 Gómez, marcaba dos pasos, el balón es del número 2 Jiménez, sale Jiménez con Zapata, se adelanta Zapata, Zapata que la tiene, la juega hacia adelante para González, otra vez Zapata y la recibe Benítez, lo persigue porque se la lleva Pesco, se la lleva Pesco, Pesco quería ganar, Pesco que gana en velocidad, sigue Pesco, le quitan el balón justito, Pesco quiso pasar donde era difícil no hacerlo. Ahí va saliendo la pelota dominada, Acevedo, Acevedo que va, la marca de el Piojo Abad, la pelota para Vieira, el toque atrás, viene balón para Zapata, Zapata que la va a cruzar, la jugó para Benítez, gira Benítez, entrega para el número 6, se adelanta Gonzalo Gómez, ahí va Gómez, cuidado que pica al vacío el número 20, cuidado con González, González con ganas de probar el arco, el rebote en la marca, insiste por allí Acevedo, proba el arco, bueno, le salió un remate a cualquier lado, ahí saque de meta, quedó dolorido, Diógenes Nota, a él le había pegado la pelota.
1: Pierna derecha, exactamente, bueno, un tanto apurado ahora Leones, ¿no? Al estar 1-0 abajo, y trata de alguna manera de llegar sobre el arco de Torlachi, en este caso un remate totalmente desviado.
0: Bueno, se viene otra variante en Luján, Are.
3: Sí, entra Sebastián Gasso, se va Julián Pescofor, están atentos a lo que le pasa a Diógenes ahí en el terreno.
0: Bueno, atento a Diógenes, ahí se levantó. Está Gallo por Pescofor. Corrió mucho Pesco, ¿eh?
1: Sí.
0: Como siempre, ¿no?
1: Muchísimo.
0: Ahí va a salir Luján con Molina, echó para Diógenes, Diógenes que la va a tirar hacia adelante, el envío de Diógenes, quiere Eladio que va con la marca de Gómez, busca Eladio, quería llevarse la Gallo, un rechazo, ahora intenta para Luján Molina, un hombre que la sacaba, cuidado con Brito que está habilitado, hubo empujón de Brito para mí, ahí gana bien Lucas Gómez, no quiso problemas Lucas, la terminó sacando por el costado. Cuando parecía que Brito ganaba la presión sobre Eladio, sobre Diógenes, digo, para mí, había un empujón. Pero ahora se viene, otra vez entra al área de Luján, cuidado con esta, la sacan, Torlachi llega a quedarse con el balón entre sus manos y cae con él en el piso. El número uno de Luján, 31 minutos y algo más, segundo tiempo, Luján le gana con gol de Eladio Ramos a Leones por 1-0, la va a sacar Lucas Torlachi, va a venir el disparo, le dio Torlachi, quiere dos pasos, responde de cabeza al hombre de Leones, busca para Luján, ahora Molina volvió a la posición adelantada, el jugador González le da a Britos, la tiene Molina que la tira largo, pelotazo para Eladio, llega primero a conectar de cabeza a Senra, la saca con un cabezazo para Luján, Diógenes, quiere llegar Eladio la pone hacia atrás para Lucas Gómez, Gómez que levanta para Rojas, falta sobre Rojas, uy, qué empellón, tarjeta amarilla para el hombre de Leones, amonestado, un empellón fuertísimo sobre Rojas,
1: de espalda, ¿no?
0: creo que fue el número 6, Gonzalo Gómez, el que recibió la amarilla, sí.
1: Sí, es un golpe duro, todavía está en el piso el capitán de Luján.
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0: Muy bien, 32 minutos, 30 segundos, parte final.
1: Es un golpe duro porque lo agarra en el aire y viene el golpe en una zona complicada y todavía se está tomando, está extendido en el piso todavía el capitán.
0: Bueno, asistencia para Rojas entonces, después del golpe que recibió de atrás, el empellón violento. Sí, Ale, te escuchamos.
3: Se van a venir tres cambios en Leones ahora cuando se acuerda esta jugada, ¿no? Uno de los que va a entrar el 19, otro el 14 y el 15. 14, 15 y 19, los cambios que se vienen en Leones.
0: Bien, gracias. Bueno, parece recuperado Rojas. Se vendrá el tiro libre para Luján, o la variante primero. A ver, parece que primero va a hacerse el tiro libre. Lo va a manejar Oviedo. Se adelanta por derecha Lucas Gómez para recibir. Oviedo que la pone contra el área, quiere dos pasos, aguanta dos pasos, viene el balón, busca Eladio, le quitaron la pelota, la gana después el número 7 Jiménez, la puso hacia adelante, responde de cabeza Diógenes, la baja bien el Piojo, la dejó para dos pasos para el Piojo, busca, hubo falta, no, cayó solo parece, ¿no? Por allí Rojas, ahora vino la devolución, pelotazo largo a terreno de Luján. Ahí va cubriendo Diógenes que gira bien por Diógenes, la sacó para Lucas Gómez, arrancó Lucas de la punta al medio, se la lleva Gómez que la echa hacia atrás para Ocampo que la deja para Oviedo, la tiene Luján, ahí está Oviedo, la va a jugar para Gallo, no, prefiere jugar hacia la derecha, pelota para Lucas Gómez que levanta para Rojas que se junta con Eladio para Gallo que va, la sostiene Gallo, otra vez Eladio hacia el medio para dos pasos, gira dos pasos que la pone para el Piojo, ¡ay! La pelota le quedó atrás al Piojo, por eso aprovecha para sacarla ahora Acevedo que la pone bien, la cobertura de Oviedo para Gallo, falta sobre Gallo, infracción cometida por el número 10, Vieira, tiro libre para el lujanero.
1: Sí, lo desestabilizó, lo tocó desde atrás, un Luján que está más firme, más sereno en esta etapa, en este de desarrollo del partido.
0: Bueno, se vienen las variantes en el equipo de Leones, al cual lo adelantara Alejandro Musso, entonces... Tenía sobre todo los números, Tony, por ahí.
1: 19, 14 y 15, nos había dicho. Dale.
0: Sí, perfecto. Vamos a ver si se producen los cambios. El primero de tiro libre. 35 minutos se cumplen. Segundo tiempo, gana Luján 1-0, gol de Eladio Ramos. Le va a pegar Oviedo. Oviedo que busca a la derecha a Lucas Gómez. Lucas que busca con Eladio para Lucas. Lucas que va, se viene el centro, no la pelota al área. ¡Ay! No entendió el Piojo Abad. El balón por el fondo y el saque de meta para el conjunto local.
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0: Uno de los que se va es el 9 Britos, aparentemente. A ver, por acá se va algún otro. Vamos a observar. Bueno, ya vamos a confirmar bien las variantes, ¿eh? 4, 8 y 9, los que se fueron 4, 8 y 9, gracias Darío. Ahí va saliendo del fondo el equipo de Leones, el toque de Jiménez hacia atrás con su arquero Alegre, Alegre que devuelve para Jiménez, Jiménez que la va a sacar, pelota que viene para Benítez, Benítez se junta con Gómez, pelotazo a Campo de Lucán, responde de cabeza a Campo, balón que se va del terreno, el lateral para el conjunto de Leones, la sacan para Jiménez, viene con Gonzalo Gómez, pelota hasta el fondo de Luján, recibe Diógenes Nota, Nota que mete pelotazo para Eladio, va a ganar el número 14, se la quiere llevar, corta Eladio, no, el que corta ahora es Lucas Gómez, Gómez que la pone hacia adentro para Oviedo, Oviedo de una, quería el Piojo, no podía, busca Oviedo para Luján, mete sin embargo el número 20, pelotazo largo hasta el fondo del equipo lujanero, a ver si puede llegar el hombre de Leones, llega, llegó contra la raya de final, la marca de Diógenes, el toque atrás, buena respuesta del hombre de Luján que la termina sacando por un costado, lateral, es para el equipo al local, el balón que viene, pelota al medio para el número 5 Benítez, Benítez el toque atrás para Jiménez, ahí recibe Jiménez, se abre Gonzalo Gómez, la pelota para el número 6, ya la juega para el 17, el otro Jiménez, alargó, balón que corta para Luján Ocampo, Campo que va saliendo, se fue el balón Ocampo, lateral entonces, una ofensiva para el equipo de Rosario, ya se va a hacer desde la derecha, el pase atrás para Gonzalo Gómez, va Gonzalo Gómez, quiere pasar, Gonzalo Gómez le juega hacia el medio, buen quite de Ocampo, ahí la jugó hacia el medio Ocampo, la va a recuperar para Luján el Piojo que la deja para Ocampo, Ocampo que la pone para Dopaso, recibe Dopaso, quiere por así recuperar el hombre de Leones, hubo falta, ahora falta contra el jugador Gonzalo Gómez, dice el árbitro, que le tiro libre entonces para el elenco local.
1: Sí, bueno, había caído dos pasos, el árbitro interpretó que no fue falta sobre el Luján y después sí, posteriormente, falta para Leones.
0: Bueno, que va a cargar contra el área de Torlachi, a venir el tiro libre desde la derecha, le va a pegar Vieira, cuidado con esta pelota quieta, se defiende Luján, va a venir el tiro libre, le va a dar Vieira, todo Luján defendiéndose, va a llegar el centro del número 10, el árbitro atento, advierte, bueno, vamos a ver, se vendrá el tiro libre de Vieira, desde la derecha, va a llegar el centro, Vieira al centro, atención, rechaza Molina, la pelota le queda al Piojo, el Piojo que la va a sacar, la tira para Gallo, Gallo que traba, no puede ganar, la pelota que le queda a Lucas Gómez, se viene Lucas para la contra, Lucas por izquierda, Lucas que va por adentro, acompaña Roja de atrás, viene Dopaso, va Lucas, va Lucas, va Lucas, va Lucas para definir, Lucas que remató al arco, la pelota cruzó toda la valla, ay, ay, ay, lo tuvo Lucas Gómez entrando por un lugar no habitual en el por izquierda, en esa contra que había sacado el equipo lujanero, ahora la quiere Eladio para Oviedo, se viene Oviedo, Oviedo para Eladio que busca, Eladio quiere llegar hasta el fondo, la marca era del hombre de Leones que la manda al córner, ah, pegó en Eladio, dice el árbitro, bueno, pegó en Eladio, por lo tanto, y saque de meta.
1: Sí, exactamente, en línea tampoco indicó que hubiera sido lo contrario, por lo tanto, la tiene Leones.
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0: La tiene el número 2 Jiménez, la juega para Senra, Senra que levanta Campo de Luján, quiere por allí cubriendo a Molina, sale Torlachi, se queda con el balón, el número 1.
1: Ay, que cierre de Molina, Alfredo.
0: Cierre de Molina, claro, puso el cuerpo Molina, claro. Pero muy rápido era el número.
1: Sí, muy veloz y también, bueno, ahí estuvo bien Torlachi también, ¿no?
0: El delantero este que picaba recién es
1: Bravo.
0: Bravo, perfecto, el 15, Bravo. Bueno, ahí se viene, cuidado que se viene Leones por izquierda, cuidado que no lo pueden tomar a ese jugador.

0: Rodríguez Eger. Bueno, a la cancha entonces Serra, Icazati y Rodríguez Eger. Se fueron Lucas Gómez, Rojas y Dopaso. Seger está con una máscara, ¿no? Sí,
1: sí. Bueno, sí, recordemos que había tenido sinusitis, ¿no? Hace poco.
0: Sí. Bueno, entonces Rodríguez Seger, esto ocurre a los 42 minutos casi. De este segundo tiempo, ganando Luján 1-0. Le va a pegar Lucas Torlachi de su área chica. Va a venir el disparo del número 1. La pelota que viaja por el aire. Quiere Oviedo. La revienta, después Diógenes Nota. El envío y la pelota que se va hasta la posición del arquero. La jugó rápido en la salida con Gómez. Gómez que levanta. Saca de cabeza Oviedo. Quiere Luján con el Piojo Abad. Busca Eladio. Eladio que la deja hacia atrás. La pelota es del Piojo. Gira bien el Piojo. Va a combinar con Diógenes Nota. Nota que la pone larga para Eladio. Eladio que la baja de cabeza. La bajaba para Rodríguez Eger. Quería también por allí el Piojo Abad. Ahora busca. Falta de Diógenes Nota en campo de Leones. Infracción, favorece al conjunto local. Tiro libre.
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0: Busca Oviedo, pelotazo largo, quiere por allí Tommy Serra, marca Senra, lo apura Tommy al arquero, salió bien el número uno Alegre, la jugó hacia adelante, pelota que viene para Gonzalo Gómez, va Gómez, Gómez que la deja, bueno, le fue el balón a Gómez cuando quería también, por allí no podía, el número 15.
1: Sí, bueno, es nervio social, el esfuerzo, ¿no? No pudo el hombre de Leones.
0: Hay lateral para Luján, que va a ser Ocampo. Ocampo que la va a tirar hacia adelante. Infracción sobre Rodríguez Eger, un rebote. Le queda finalmente la pelota al número 5 Benítez. Sale Benítez. Benítez que la va jugando para Senra. Ahí quiere por izquierda atacar el equipo de Leones, pelotazo largo, va corriendo para rechazar Icazati, la saque Icazati, recibe Oviedo, Oviedo que gira, Oviedo que la pasa adelante, ay, ay, ay, le avisaron tarde Oviedo, perdió el balón, recuperó Leones, la pelota en la mitad de la cancha, viene Jiménez, Jiménez que la va a tirar, la juegan allí, la pelota ahora para el otro Jiménez, busca también Gómez, el balón para el número 17 Jiménez, la dejó hacia atrás, para Benítez, recibe Benítez, la pone hacia adelante, gira Vieira, busca por derecha, la pelota se fue del terreno, y es lateral para el equipo lujanero, el reloj marca 44 y medio del segundo tiempo.
1: Sí, bueno, algunas falta de sincronización ahora por parte de Leones en la sección de la pelota, ¿no? Perdió precisión.
0: El lateral que se va a hacer de Ocampo, Ocampo buscándolo a Rodríguez Eger, lo estaban agarrando a Rodríguez Eger. Ahí corta Molina, no quiere el problema Molina, la reventó por un costado, lateral para el equipo, ¿cuánto más? Dice cinco minutos, el lateral que se va a hacer de Gómez, el número 6 que la va a introducir en cancha, la pondrá cerca del área de Luján, la devolvieron de cabeza, la revienta después Tommy Serra, la pelota afuera, el lanzamiento de costado para el conjunto de Leones, ya se hizo, hay presión en la salida, el hombre de Luján, la pelota larga, devuelve de cabeza a Gallo, va Rodríguez Eger, mete Rodríguez Eger, mete por allí el hombre de Leones, Benítez, la jugó hacia atrás, Alegre, el balón de Senra, recibe otra vez Benítez, cuidado por este lado, que la van a volcar por derecha, cuidado por la derecha, tiene mayoría por aquí el equipo de Leones, viene Gómez con el balón dominado, la juega hacia adentro, pelota que llega, quiere quitar el hombre de Luján, infracción, dice el árbitro, tiro libre entonces para el conjunto local desde la derecha. Acá reclaman todos por una tarjeta, pero habrá tiro libre que va a caer en el área de Luján.
1: Ahí van a ir casi todos Leones, no sé si todos, pero gran parte para buscar el empate, ¿no?
0: Luján tiene que defender esta pelota con uñas y dientes. Últimos pasajes del encuentro, estamos en el tiempo agregado. Ya se jugó poco más de un minuto de los cinco que dijeron. Va a venir el tiro libre desde la derecha. Se gana al centro, le va a pegar Vieira. Todo Luján se defiende. Cuidado con esta pelota quieta. Va a venir el envío.

0: venir el envío de Vieira, el árbitro trabaja para que no se agarren, no se tomen. Ahí va a llegar el centro que llega, Torlachi se quedó con la pelota, el número uno de Luján, la pelota que se iba cerrando. Torlachi firme, seguro, el número uno, se quedó con el balón en su poder.
1: Sí, bien parado, esperó el pique, y atenazó, atrapó, dijo, esta es mía.
0: Le pega Torlachi, le volea, la quiere Eladio que va, la pone para Tommy Serra, se viene Tommy que va a enganchar, la juega para Eladio que busca en el área, Eladio que va, Eladio que quiere girar, la deja hacia atrás, Eladio no, la juega para él, sigue Eladio que va, Eladio que engancha, Eladio que se la lleva, Eladio se mete en el área, Eladio que pone el centro que llega, un rebote, le queda Oviedo que la pone por arriba, la pelota le va a caer al Piojo, rechaza de cabeza, Senra quiere por allí, un hombre de Luján, era Tommy Serra, la ponía para Eladio en el área, Eladio que está habilitado, no, está en offside Eladio, por lo tanto hay tiro libre para León. Ya se hizo rápidamente, la pelota es de Gómez, arranca Gonzalo Gómez, la juega hacia atrás, el balón ahora es de Benítez, recibe a Benítez, va saliendo otra vez con Gonzalo Gómez, se viene Gómez, alarga la pelota para el 7 Jiménez que enfrenta la marca de Ocampo, ahí gana el hombre de Leones por derecha, encaró hacia el medio, el balón que viene contra el área, el rechazo de Icazati, la pelota que le cae al jugador González al área, devuelve de cabeza Icazati, no se fue, ahora sí la saca Gallo, el balón que queda atrás para el hombre de Leones que carga por derecha, la pelota que viene para Vieira que la pone, buen quite de Molina, cierra Molina, insiste el hombre de Leones, pelota al área, sale Torlachi, en dos tiempos bien Torlachi, se quedó con el balón en su poder y ahí cae con la pelota contra el piso, Torlachi le pega de volea, lo busca Eladio por derecha, a ver si Eladio puede contra Senra, va Eladio, quiere escapar Eladio, la marca de Senra, el rechazo del hombre de Leones, ahora busca, quita bien, Dios que le nota, la pelota pegó en el jugador del equipo local, y ahí lateral para el elenco lujanero, 48 minutos, 40 segundos de 50, el lateral que hace Dios que le nota, lo busca Rodríguez Seger, un hombre que rechaza, quiere atención, ahora Leones en esta pelota, cuidado que se viene el conjunto local, saca bien Ocampo, buen quite, buen cierre del número 3, cuidado que se viene Leones por derecha, tengan cuidado por este sector, carga Gómez que alarga, pelota que viene por allí para el número 15 que amaga frente a la presencia de Ocampo, quiere escapar, busca para sacar el centro, no puede ser, gana bien Ocampo que la jugó para Gallo, sale Gallo que la lleva, Gallo que va, Gallo que arranca, sigue Gallo que la cruzó bien, pelota que viene para el Piojo Abad, el Piojo que va por derecha, acompaña a Serra, va el Piojo, se frena, la va a tocar para Serra, tenés ahí un cachito Piojo, ahí está el Piojo, la juega hacia atrás, el balón es de Diógenes Nota que la va a tirar por arriba, para Tommy Serra, un hombre que rechaza de cabeza, la pelota de Senra, la jugaron hacia atrás, el balón que viene para el arquero Alegre que domina, Alegre que la cruza para el número 2 Gómez que la va a llevar, Gómez que la va a tirar hacia adelante, se adelanta Gómez que la va a cruzar, Gómez que mete pelotazo cruzado, tiene que devolver Icazati que la saca con dificultad, después complementa a Gallo, cuando en este instante el árbitro del partido marca el final del encuentro, alegría es lujanera, aquí en el complejo Jorge Grifa, victoria más que importante, trascendente, crucial para este lujanero que sigue hacia arriba, que recuperó la punta que había perdido ayer con Cañuelas, otra vez el lujanero bien alto en las posiciones de la zona B, busca Luján consolidarse en ese lugar y hoy lo consigue con este triunfo más que valioso, importante, 3 puntos que se van para tierra lujanera, Luján le acaba de ganar a Leones por 1-0 con gol de Eladio Ramos en el segundo tiempo, celebra a su gente así detrás del arco que defendió Torlachi en la parte complementaria, Luján bien arriba, Luján es festejo, es alegría, es victoria que vale mucho para el equipo del Cono que se abraza con sus dirigidos, Luján 1, Leones 0 y es el final del partido, así se vive la fiesta Rosario.
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0: Ahí está la fiesta, gracias Franco de los estudios de la radio, ahí está la fiesta, mire contra el alambrado, los jugadores y los allegados, cuerpo técnico también mezclado con sus dirigidos, ahí están festejando, celebrando por este triunfo más que importante, importantísimo, crucial para que Luján siga manteniéndose arriba de cara a estas dos últimas fechas que le quedan al torneo. Dignísimo lo de Leones, que recibe un aplauso de su gente. Fue un partido bravo. Decíamos en el entretiempo, cuando comenzaba la parte complementaria, aquí no hay que equivocarse, aquí no hay que tener dudas, porque el que se equivoca pierde, y el que acierte gana, y ganó, acertó Luján con esa gran acción de Labio, que se filtró en el área, se metió perfectamente habilitado y definió con toda la defensa y con el arquero encima. Ganó Luján 1-0, y ahí está los muchachos del Lujanero celebrando por este triunfo, por esta victoria y esta alegría que se vive, es indescriptible. Darío, ¿cómo estará la gente en la barra detrás del arco hoy, no?
3: Detrás del arco, lo de costado, lo de atrás, lo de arriba.
0: Todo lo popular, todo, todo el mundo. Bueno, a ver si podemos tener a Alejandro Musso. Ale, vamos con vos ahora, sí. Vamos al campo de juego, Ale, te escuchamos.
4: Sí, después de hoy, en medio de todos los festejos acá, vamos a encontrar a
0: está. Metete en la foto vos también, dale, metete en la foto, dale, así aparecés después, metete ahí con los muchachos, dale, ahí está, tenés alguien más para conversar seguramente, a ver, Ale, claro, hay que apretar, Ale, a ver si podés charlar con alguno más de los muchachos.
4: Con el capitán, no, que justo salió al último de los días, pero bueno, está que todo
0: muchachos, mirá cómo está el turco ahí, mirá cómo está el amigo Crescent también, cómo está Fernando Lucheta, ¿no? Lo vimos a Machigoni también, a Fernando Marsigliano, bueno, creo que ya está la mayoría ya metiéndose en zona de vestuarios. ¿Viene el Colo por ahí, puede ser? Ahí está el Colo, mirá, si girás, Ale, lo vas a tener al Colo Pérez Bianchi, ahí está, con Crescent al lado, ahí está el Colo, vamos, ahí saluda, levanta el puño, vamos, el Colo Pérez Bianchi, a ver, Ale.
4: Bueno, viene. ¡Colo! ¿A qué Colo, querido? Bueno, ahí está el saludo, pero qué alegría, ¿no?
5: Sí.
4: El favor vos también, ¿no?
5: Sí, dale.
4: Estás mostrado.
5: Sí. Bueno, estamos jugando en la estancia que es importantísima, lo sabemos. Y nada, y todos los días convivimos con eso y tratamos de jugarlo de la mejor manera. Bueno, se lo digo, hicimos un partido, me parece que generó la mayor y bueno, lo encontramos ahí, no sé si mereciéndolo o no, pero bueno, para sacar la preposición de los chicos, lo que dejaron dentro de la cancha, lo que se necesitaron, terminamos con 3 o 4 jugadores pidiendo cambio, pero de la voz que teníamos.
4: ya lo planificaron la semana, pues eso también es importante.
5: Sí, en principio el primer tiempo nos cambiaron de esquema, eso. Le pusieron en línea 3, así que hasta charlamos en el vestuario, que ya sabíamos la formación, lo tiramos acá, pero hasta que nos acomodamos nos costó un poco y después, bueno, cuando cambiamos el plan a esa línea 3 que tenían, empezamos a crecer de a poquito.
4: ¿Pero dos finales más?
5: Dos finales tremendas. Y la vamos a ir a jugar como estoy jugando en las finales, como la estamos jugando ahora.
4: Felicitaciones, con el
5: gracias, saludos a Alfredo, a Antonio, a todos los chicos de la radio.
0: Gracias, Colo, gracias, Martín. Martín Pérez Bianchi, el último testimonio, gran trabajo, como siempre, Ale, hoy soportando frío, lluvia y demás. Y Enzo Peruzzotti, que va a girar la cámara y seguramente nos va a mostrar también a nosotros aquí en este puesto de trabajo que hoy nos ha entregado la gente de Leones, que mucho agradecemos y valoramos también. Estamos en la parte final de nuestra tarea aquí en este predio, en este polideportivo enorme, gigante, extraordinario, Jorge Grifa, aquí en Bellavista, en Rosario. Realmente hemos tenido una tarde con todo, ¿no? Partido vibrante, disputado, emotivo, parejo en el primer tiempo, en el segundo también arrancó un poquitito mejor Leones, pero Luján supo superar esa instancia y después se puso en ventaja con esa jugada de Eladio Ramos y finalmente quedarse con los tres puntos más que valioso, más que importante. Antonio, vamos redondeando nuestra tarea, nuestro trabajo de aquí con tu comentario.
1: Sí, bueno, creo que habíamos dicho cuando finalizó la primera etapa que había sido un partido disputado, que por ahí habían tenido los dos alternativas, pero tampoco hubo una tajada de esas importantes por ningún lado, ni Alene ni Torlachi en la primera etapa, y pensábamos que este era el partido que el que hace el gol gana, ¿no? Y Luján supo bancarse en los momentos más complejos, ¿no? Porque de entrada, cuando arrancó la etapa complementaria, tuvo más la pelota, más juego el equipo de Leones. Y después Luján, con el correr de los minutos, fue emparejando, y bueno, y llegó a los 26 minutos en definitiva, en ese proceso de recuperación, una pelota que Luján presionó sobre la última línea del equipo local, del equipo de Leones de Rosario, y en definitiva le quedó a Eladio Ramos, que tuvo que hacer un movimiento especial porque era una pelota difícil de controlar, y es un movimiento que colocó la pelota en forma suave, pero contra el palo izquierdo del arquero Alegre, para darle el gol del triunfo. Un triunfazo que logra Luján frente a un equipo de los importantes que tiene la categoría y todo el torneo de Primera C, el equipo de Leones, que está haciendo sus primeras armas, pero que tiene un equipo que juega bien al fútbol. Pero Luján, insisto, tuvo personalidad, tuvo garra, tuvo corazón y pegó en el momento justo y después lo aguantó y se lleva una victoria enorme desde aquí de Rosario.
0: Nos vamos con Antonio Filippoli, con Darío Gorla, con Enzo Peruzzotti. Gran tarea, Enzo, lo tuyo también, fenomenal, protegiendo los equipos fundamentalmente y llevando la mejor imagen a nuestra gente de Ascenso Audiovisual. Un saludo grande para el querido Marcos Tricarico, que nos dejó un saludo recién también en el cierre ya de esta transmisión. Franco Rosa Sierra, de los estudios de la radio, de nuestra parte nada más, ha sido un placer enorme, un gustazo tremendo el que nos hemos dado hoy, aquí en este complejo polideportivo Jorge Grifa en Rosario. Victoria de Luján, tres puntos que valen oro. El próximo compromiso de Lujaneros ya el lunes venidero, así en el primero de abril, frente a la Madrid por la anteúltima fecha de este torneo. Luján recuperó la punta, la felicidad es toda lujanera, estamos arriba, estamos con el equipo del Colo Pérez Bianchi y vamos por más. Insistimos, gracias a todos por habernos acompañado, otra vez un beso, un saludo, un feliz cumple a la que me soporta desde hace más de 35 años, para Alejandra, que ya la vamos a ver ahora cuando volvamos. Gracias a todos, un gustazo enorme, hasta cada momento, cuando juegue el lujanero.

Final del partido en Rosario, gran triunfo del conjunto lujanero, venciendo por 1-0 a Leones. También en otros partidos del día de hoy, Centro Español le ganó 2-0 a Cambaceres y Leandro Eñalén como visitante derrotó 2-1 a JJ Urquiza. Con esta victoria de los dirigidos por el Colo Martín Pérez Bianchi, volvieron a la punta de la zona B del torneo de la Primera C, Luján con 58 unidades, seguido de cerca por Canuelas con 57 puntos. Muchísimas gracias a todos por acompañarnos. Nos volvemos a encontrar, si Dios quiere, el lunes que viene, en lo que será un nuevo partido del conjunto lujanero, en este caso en el 1 de abril, ante General La Madrid. Muy buena semana para todos. Adiós.

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